0: En los subtes que cierran las estaciones tribunales de la línea D y General Urquiza y Entre Ríos de la línea E. Pero ahora sí, vamos con la información nacional. La Agencia de Recaudación de la Provincia de Buenos Aires planteó la necesidad de eliminar impuestos y avanzar con una reforma tributaria a través de cuando la economía crezca en una reunión con la Unión Industrial Argentina. El posicionamiento del organismo fue manifestado por su director ejecutivo, Cristian Girard, al afirmar que la Argentina necesita avanzar hacia una reforma tributaria que reduzca distorsiones, fortalezca los impuestos directos y brinde previsibilidad al sector privado. Internacional, el gobierno de Estados Unidos confirmó la apertura de un nuevo cupo de importación temporal de 300.000 toneladas de carne vacuna, pero excluyó a la Argentina de la posibilidad de acceder. La medida, que fue formalizada por un decreto del presidente Donald Trump, busca contener los precios internos y la carne vacuna en Estados Unidos, que viene alcanzando récords históricos en los últimos meses. Deportes, fútbol, Lucas Martínez Cuarta tiene ofertas de clubes de Emiratos Árabes Unidos y Qatar para dejar River a préstamo y aunque todavía no existe una operación definitiva cerrada, su futuro aparece cada vez más lejos del Monumental. El pronóstico del tiempo para mañana viernes. Cerramos una nueva semana con la temperatura mínima de 10 grados, máxima de 17 y el cielo algo nublado.
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0: Las 7 de la mañana, 35 minutos, temperatura de 11 grados. Humedad 94% y el cielo está parcialmente nublado en la ciudad de Buenos Aires. Muy buenos días, empezamos esta mañana de viernes en el aire de Federal 99.5, hablando del estado del tránsito y de los servicios, y a esta hora de la mañana nos vamos a los principales accesos porque en la autopista Richeri ya hay marcha lenta a la altura del Mercado Central, que se extiende hasta llegar a la autopista de Lepiane, como en autopista acceso este desde el Camino del Buen Aire. También en General Paz hay demoras a la altura de Matadero, sentido al Río de la Plata hasta aproximadamente el barrio de Villa Devoto, al igual que en Panamericana desde la altura de 197 hasta el ingreso con General Paz. Si hablamos de los servicios, tanto trenes como subtes y premetro funcionan con normalidad y, como siempre, la información fue suministrada por la Policía Federal Argentina, Ministerio de Seguridad Nacional.
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0: Bienvenidos a Mañana Federal de viernes aquí en FM Federal 99.5. Arrancamos una nueva jornada y en el final de esta semana con una temperatura de 11 grados en estos momentos, una humedad del 94%, bastante alta la humedad en esta jornada, y además con una temperatura máxima que va a llegar a los 17 grados con alguna probabilidad de lluvias ahora en las primeras horas de la mañana, muy poquito igual de todas maneras, un 10% solamente de alguna lluvia, alguna llovizna. Sí, lo que hay es mucha niebla, sí, en algunos sectores del área metropolitana de Buenos Aires, y esto obviamente complica al tránsito vehicular, así que en algún momento estaremos detallando un poquito más este tipo de cuestiones. Pero bueno, se supone que va a estar el cielo parcialmente nublado a lo largo de toda la semana y recién va a empezar a mejorar un poquito para la tarde-noche de hoy, en donde ya no se esperan más lluvias. ¿Cómo arrancaron, Pau, Cami?
1: Buen día, Ricky.
2: Bien, más ya o viernes. Menos.
0: Más o menos. Una bien, la otra más o menos.
2: La salud me está abandonando.
0: Ah, bueno,
2: por ese lado, sí. Era obvio. Venía el coletazo así.
0: Como que está viniendo una segunda oleada,
2: sí,
0: ¿no?
2: Una segunda oleada de gripe. Harta, harta se lo dio la cara. Harta de la gripe ya.
0: ¿A la gripe se lo dio?
2: Sí, sí.
0: Bueno, perfecto.
1: Rompió la cuarta pared, como en la serie.
0: Exactamente. La gripe diciendo, pará, que yo no tengo nada que ver, pero sí.
2: No.
0: Pero en realidad sí. Sí, hay nuevamente como una gran gripe circulando nuevamente, así como fue en la previa del inicio del invierno.
1: Sí.
0: Bueno,
1: sí.
0: Otra vez, ahora estamos de la misma manera. Bueno, nada, en algún momento pasará. Pero bueno, es cierto que es molesto.
1: Sí, más con el clima tan cambiante, ahora nos acercamos cada vez más a la primavera,
0: sí.
1: Así que va a empezar a ocurrir.
2: No, pero y aparte bueno, las vacaciones de invierno son como un remanso.
0: Sí.
2: Los chicos no están todos en el colegio juntos, entonces el contagio es menor.
0: Sí.
2: Cuando vuelven las clases, siempre, otra vez. Bueno.
0: Sí. Y bueno, pasa que...
2: ¿Serán las últimas? Ojalá.
0: Ojalá que sí.
2: Esperemos que sí.
0: Ojalá que sí. Lo que igual es lógico también, ¿no? Porque están todos juntos. No respetan los chicos demasiadas distancias entre ellos.
1: No, y son muchos chicos en
2: un
1: mismo grado.
2: Sí. Sí.
1: Y ahora, todavía que continúa el invierno, tal vez ponen calefacción y cierran todo, o sea, peor.
0: Sí, tal cual que sí. Pero bueno, ya es viernes y eso ya es importante.
1: Sí.
0: Y te sientas bien o te sientas mal, puedes descansar un poquito.
2: Sí.
0: ¿No? Bueno, sí, más o menos.
2: No, sí, un poquito, sí.
0: Un poquito más que en la semana,
2: claro,
0: uno puede descansar.
2: Por lo menos el día ya es más relajado.
0: Claro, no te tenés que levantar tan temprano, no volvés tan tarde, no. Digo, hay un montón de cosas como para descansar. Lo tenemos a Luisito Rey hoy en los controles,
1: sí.
0: ¿Sí? Quien ayer ha festejado su cumpleaños. ¿Cómo la pasó, Luisito? ¿La pasó bien? ¿Hizo algo especial?
2: Bien.
0: Dice que muy bien. ¿Hizo algo especial? ¿Le hicieron algo de comer especial? No, nada. Bueno,
1: Esa está buena. Sí, vieron que hay gente, y más cuando cumplís día de semana, que a veces sí, bueno, lo pasamos para el sábado, domingo.
0: Sí, tal cual. De todas maneras, así como sostengo que el martes es el peor día de la semana, cumplir el martes debe ser el peor día para cumplir en la semana.
1: Y
0: martes, miércoles, ¿no?
1: Ahí en la... Por el contrario, al saber que tenés algo, es como que levanta ese martes, que en líneas generales suele ser un poco bajón. Sí, es verdad que para festejo
0: digo,
1: es complicado, porque el lunes tal vez la gente viene descansada el fin de semana, entonces se arriesga a ir.
0: Medio que lo puedes hacer el domingo a la noche, si quieres, si es algo tranquilo, te puedes juntar a comer a la noche a las 12:00, soplás la velita, 12:30 te fuiste a dormir.
1: Ajá. Y sí.
0: Se puede. Ya en cambio el martes, ¿cuándo lo vas a festejar? ¿El lunes?
1: Claro, no, es complicado.
2: Es
1: tiene
2: raro.
1: Que ser como mucho una merienda y tratar de que la gente no tenga otra cosa para hacer.
0: Que es difícil.
1: Que no estudie, que no trabaje.
0: Claro, que es difícil y no es recomendable además,
1: claro.
0: No trabajar y no estudiar.
2: No.
1: Así que sí, siempre es mejor que el día que, si uno cumple día de semana, pasarlo al fin de...
0: Sí, tal cual.
1: O festejarlo el fin de anterior.
0: Viste que hay gente que dice que no se festeja los cumpleaños antes.
1: Sí,
0: yo no soy tan cabulero en ese sentido. Pero es como que...
2: No.
0: Como que no va. Pero bueno, ya el miércoles, que está mal, pero no está tan mal, porque bueno, ya miércoles suena distinto. Es como que ya decís, llegué a la mitad de la semana, ya estoy más cerca del viernes.
2: Sí.
0: Entonces es como... Pero bueno, está bien. Pero el jueves es un buen día.
3: Está mal, pero no está tan mal.
0: Ahí está. Perfecto. Así como hizo Luisito, yo creo que el fin de semana se puede
1: festejar.
0: Sí,
1: tal cual.
0: ¿No? Se hace ahí una comidita, un asadito, una juntada con la familia. Está bien. El jueves está bien, el viernes estaba bárbaro, el sábado ni hablar. El domingo está bien. Sí. Volvemos para atrás ya el lunes, claro. Y vamos retrocediendo nuevamente.
2: Así es.
0: Pero bueno, así que Luisito estará festejando ahí seguramente con la familia. Los tenemos a Quequito y a Quequiña con nosotros, quienes han vuelto ayer, igual estuvieron. ¿Qué día fue el que no estuvieron? El martes.
1: El martes, sí.
0: El martes no estuvieron. Bueno, estamos nosotros.
4: Buen viernes de este día 89 de agosto que no termina más.
0: Tal cual, sí. Tal cual. Y creo que es un síntoma de todo eso, porque claro, el lunes... Lo hablábamos fuera del aire. Sigue siendo agosto.
1: Sí, sí.
0: Porque el lunes es 31. Entonces uno dice, bueno, ya está, ya termina agosto. Pues no.
5: Buen día, chicos. Por fin llegó el viernes.
0: Ahí está. Perfecto. Sí, ahí coincidimos todos. Por fin llegó el viernes. Pero bueno, viste como que pasa eso. Como que el lunes decís, uy, todavía no terminó agosto. Falta un día más.
1: Uno espera decir cierre de semana, cierre de mes, pues no.
0: Bueno, eso fue el mes pasado, ¿no? Sí. Que cerró justo un viernes.
1: Sí, justo creo que empezó, o al revés. Hay uno de estos meses que creo que empieza primero un lunes, entonces ya que empiece todo un lunes es distinto.
0: Bueno, pero viste que los meses que empiezan los lunes y tienen 31, por lo general tienen 5 semanas.
1: Claro.
0: Entonces, no sé si está tan bueno tampoco. Le buscamos muchos peros, pero no importa, así estamos. Tenemos muchas cosas para el día de hoy. Obviamente vamos a estar contándoles todo lo que tiene que ver con la actualidad policial, sí, toda la información de la institución a lo largo y a lo ancho del territorio nacional. Tendremos también el Camiverso, tendremos espectáculos, porque ayer nos quedamos con ahí algunas películas pendientes. Estaremos hablando de deporte, seguramente si tenemos un ratito. Lo tendremos a Edgardo Mora, que también nos vendrá a contar sobre Código Azul. Tendremos Prevenir también, porque ya estamos en la previa del día sábado y un nuevo capítulo de Prevenir. Tendremos Copa Desayuno, sí. Veremos si se suma o no Dayana Rábalo nuevamente.
1: Mami Shark ya escribió, así que escribió. Se ve que está pendiente, bueno, ahí para votar de la consigna del día de la fecha.
0: ¿Ya votó?
1: No, todavía no.
0: Ah, bueno, pero
1: ya escribió.
0: Está, perfecto. 11-37-00-11-21, ese es nuestro WhatsApp. Allí nos escriben y votan por la consigna del día de la fecha. Recuerden que está en juego un desayuno. Para nosotros, básicamente. Colaborar con nosotros para ver quién gana o quién pierde. Así que ya saben, a votar por la consigna del día de la fecha. Nosotros, mientras tanto, vamos con música, con el tránsito y venimos.

0: 15 minutos pasan de las 8 de la mañana. Seguimos en Mañana Federal y vamos a ver cómo sigue el tránsito en la ciudad. Y para eso nos vamos a ir a los principales accesos. Más específicamente, tengan en cuenta para los que vengan por el sur, por la autopista Richeri, que las demoras comienzan a la altura del Mercado Central y se extienden hasta llegar a la autopista de Lepiane, como la autopista Acceso Este desde el Camino del Buen Aire. También en General Paz hay marcha lenta a la altura de Mataderos, sentido al Río de la Plata, hasta aproximadamente el barrio de Villa Devoto, al igual que en Panamericana, desde la altura de 197 hasta el ingreso con General Paz. Si hablamos de los servicios, el tren Belgrano Sur, ramales Marinos y Catán, ambos están circulando con demoras por la neblina. Las demás líneas de trenes, los subtes y el premetro funcionan con normalidad y, como siempre, la información fue suministrada por la Policía Federal Argentina, Ministerio de Seguridad Nacional.
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19 minutos pasaron ya de las 8 de la mañana. Les recordamos que la temperatura actual en la ciudad de Buenos Aires en estos momentos es de 11 grados y la humedad del 94%, con una temperatura máxima que va a llegar a los 17 grados, con un clima bastante parecido a lo que tuvimos en la jornada de ayer en la ciudad de Buenos Aires, aunque en este caso sin demasiadas probabilidades de lluvia, más allá de un 10% que tenemos en las primeras horas de la mañana. Y si hablamos de lo que va a ser el fin de semana, recordar que vamos a tener un sábado con una mínima de 8 grados y una máxima de 18, también con una temperatura similar a la del día de la fecha, con el cielo que va a estar parcialmente nublado a lo largo de toda la jornada, pero sin probabilidad de lluvias, y el domingo con una temperatura de 9 de mínima y de 19 de máxima, también sin probabilidad de lluvias. Así que tendremos un lindo fin de semana para tanto para el sábado como para el domingo. Luego las temperaturas se van a mantener al menos durante los primeros días de la semana próxima, con temperaturas que van a ir máxima de 19 hasta los 16 grados pronosticados para el día jueves. Vamos a hablar un poquito de noticias a nivel internacional, que es lo que más se está hablando en los principales portales, porque se conoció en las últimas horas la muerte del rey de Noruega, ¿sí? El rey Harald V. Esto es algo que se viene haciendo una cobertura desde hace varios días. El rey Harald V de Noruega es, o era hasta ahora, el monarca de mayor edad en Europa. Bueno, terminó falleciendo en la jornada de hoy, día viernes, a los 89 años. Es cierto que el hombre estaba hospitalizado desde hace aproximadamente 11 días en el Hospital Nacional de Oslo. Falleció a raíz de una anemia hemolítica, que es un trastorno provocado por una destrucción muy rápida y muy masiva de los glóbulos rojos, una caída muy importante de los glóbulos rojos, que, bueno, obviamente genera un montón de complicaciones, sobre todo en una persona de avanzada edad como era el rey Harald. Su estado de salud había empeorado en las últimas horas, en las últimas semanas ya venía empeorando bastante, y de hecho el Palacio Real ya había anunciado que su salud estaba complicada, que estaba en un estado extremadamente grave, algo que no suele anticiparse, o sea que evidentemente el panorama ya era bastante negativo. A partir de su muerte, y hablando estrictamente de lo que tiene que ver con lo monárquico, bueno, pasó su hijo a ser el rey, a llamarse Haakon VIII. Y bueno, para hacer un poquito de historia y por qué es un nombre de tan importante, más allá de su longevidad en el cargo de monarca, bueno, asumió en 1991 como rey, y de hecho en las últimas horas, bueno, los últimos años quizás, cuando su salud empezó a desmejorar considerablemente, sus asesores, sus familiares, empezaron a plantearle un poco la posibilidad de poder abdicar y dejar a su hijo como para que pudiera estar, hacerse cargo de la monarquía de ese país. Bueno, él se negaba rotundamente a hacer esto, porque él lo que decía es que él le había prometido a los noruegos, y particularmente lo había hecho ante el Parlamento, a dar la vida justamente por su cargo, y que esa era la manera en la que él se iba a ir, dando la vida por ese cargo. Bueno, es finalmente lo que terminó sucediendo. Y como decíamos, para hacer un poquito de historia, recordemos que Harald nació en 1937 y algunos años después le tocó atravesar lo que fue la Segunda Guerra Mundial. De hecho, tuvo que exiliarse de Noruega, y él creció junto a su madre en Washington, ¿sí? Y su padre, mientras tanto, estaba en Londres junto al rey de aquel momento. Después, bueno, volvió a Noruega, y algo que se conoció en las últimas horas y que caracterizó un poquito al reinado de Harald, que tuvo una vida lo más normal posible dentro de la vida de un rey, ¿sí? Porque de hecho fue a escuelas públicas de Noruega, fue a la Academia Militar de Noruega, y además, bueno, ahí sí estudió en la Universidad de Oxford, también muy, muy cercano a las grandes universidades del mundo. Fue, al igual que su padre, fue campeón olímpico de vela. Esto fue en el año, en 1928 fue su padre, pero bueno, él también representó a su país en los Juegos Olímpicos, y además a lo largo de la historia, por ejemplo, tuvo el dato de casarse con una persona sin título nobiliario, con una plebeya, ¿sí? Y de hecho no pudieron anunciar durante muchos años su compromiso, hasta 1968, porque tenían que enfrentar la oposición digamos, mediática, y la oposición de la sociedad, pero también la oposición de su padre, que en los últimos años, bueno, terminó aceptando este matrimonio con alguien que, reitero, no tenía título nobiliario, algo que es mal visto quizás por las monarquías, por lo menos en aquel momento. Y bueno, y lamentablemente los últimos
últimos años también su reinado se vio un poquito afectado, no por acciones de él, sino por cuestiones relacionadas con la familia o con decisiones de su familia o con hechos de su familia. Pero bueno, esto también terminó recayendo un poco en la figura de él. Nos vamos de Europa y nos venimos nuevamente a Sudamérica, en este caso con Venezuela, porque Venezuela finalmente está evaluando, después de 60 años de la creación de este organismo, abandonar la OPEP. ¿Qué es la OPEP? Es la Organización de Países Exportadores de Petróleo. Es un organismo que ayudó a crear justamente hace 6 décadas y bueno, esto obviamente es una suposición de lo que puede llegar a pasar. Se conoce que hubo charlas con distintas figuras importantes de los Estados Unidos. Es cierto que nadie confirmó aún estas charlas porque sería un golpe de efecto bastante importante, pero bueno, esto sería o marcaría de alguna manera el lineamiento tan importante que hoy en día está teniendo Venezuela con la administración de Donald Trump. Recordemos que restableció estos vínculos diplomáticos luego de la captura de Nicolás Maduro allá por el 3 de enero de este año. Recordemos también que luego de lo que fue la captura de Maduro, bueno, en marzo, y después de 7 años de ausencia, Estados Unidos reabre la embajada de Estados Unidos en Caracas, y bueno, se sabe que viene sosteniendo conversaciones directas con el gobierno de Delcy Rodríguez, o con funcionarios de Delcy Rodríguez, y que también Estados Unidos en los últimos meses asumió lo que tiene que ver con la exportación de petróleo de Venezuela. Como decimos, es muy probable que tenga un impacto, si es así, la salida de Venezuela, no solo porque fue uno de los creadores, no solo porque fue en algún momento uno de los productores más importantes de petróleo a lo largo del mundo, pero también es cierto que hoy en día no tiene un rol tan preponderante. De hecho, la cantidad de barriles de petróleo de crudo por día que produce Venezuela bajó considerablemente, y además hoy en día quizás el foco del petróleo está puesto justamente en la guerra entre Estados Unidos e Irán. Si nos tenemos que poner a pensar, digamos, en lo que puede suceder, bueno, recordemos que la OPEP ya había sufrido algunas bajas importantes, porque por ejemplo Emiratos Árabes Unidos ya se dio de baja justamente de esta organización. En junio también de este año Irak había amagado con quizás dejar también esta organización, ¿sí? Y todo esto viene después de haber sido en el año 2016 haberse creado como una especie de organización más pequeña llamada OPEP más, OPEP Plus, como le quieran decir, en donde estaba encabezado por Rusia, siendo en aquel momento como el país más importante de esta organización. Así que veremos qué es lo que sucede. Por ahora sigue siendo Arabia Saudita el país más importante, o quizás el que más cantidad de petróleo produce en materia internacional. Veremos a ver si finalmente se concreta o no la salida de Venezuela. Por otro lado, hablamos de deportes. Vamos a estar desarrollando un poquito lo que sucedió ayer, pero bueno, finalmente las Leonas ayer le ganaron 1-0 a Australia. Estamos hablando del Mundial de Países Bajos y de Bélgica, el Mundial de Hockey femenino y masculino sobre césped. Ayer las Leonas, reitero, le ganaron en el último cuarto y con gol de córner corto, y después de 7 oportunidades de córner corto consiguieron marcar la diferencia. Y bueno, después en ese último cuarto, y pese a el buen juego de Australia y a ir hacia adelante ya sabiendo que se quedaba fuera del Mundial, bueno, Argentina lo pudo aguantar y se clasificó ya a la final, que será este fin de semana. Mientras tanto, hoy tendremos actividad de los Leones, que a las 15:30 justamente están en semifinales y se jugarán su lugar en la final de este fin de semana. Bueno, estaremos hablando un poquito más de esto, también hablaremos de fútbol porque ayer hubo conferencia de prensa en River. Leonardo Poncio se va a hacer cargo de la dirección técnica, al menos interina, junto al Pichi Escudero, de la primera división del fútbol argentino. Y además comienza la fecha también del fútbol argentino. Tenemos Copa Argentina de Estudiantes, de Platense, de Barracas. Bueno, tenemos mucha actividad también del fútbol. Así que vamos a hacer una cosa. Vamos con música, con el tránsito y venimos.

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0: Las 8 de la mañana, 32 minutos, temperatura de 11 grados, 2 décimas, humedad 94%. El cielo está parcialmente nublado con neblina en la ciudad de Buenos Aires. Vamos a ver cómo sigue el tránsito en la ciudad y nos vamos a la autopista Richeri, donde ya hay marcha lenta a la altura del Mercado Central, que se extiende hasta llegar a la autopista de Lepiane, como en la autopista Acceso Este desde el Camino del Buen Aire. También en General Paz hay demoras a la altura de Matadero, sentido al Río de la Plata, hasta aproximadamente el barrio de Villa Devoto, al igual que en Panamericana, desde la altura de 197 hasta el ingreso con General Paz. Además, en el barrio de Coghlan, en la avenida Ricardo Balbín y Pedro Rivera, hay un corte total sentido a la avenida Congreso por un siniestro vial, como en Caballito, en Ambrosetti, entre la avenida Díaz Vélez y Felipe Vallese, donde únicamente en este caso se trata de una reducción de carril. Si hablamos de los servicios, el tren Belgrano Sur, ramales Marinos y Catán, ambos continúan circulando con demoras por la neblina. Así que tengan eso en cuenta para los que sean usuarios del tren Belgrano Sur, como decíamos, ramales Marinos y Catán, circulando con demoras. Las demás líneas de trenes, los subtes y el premetro funcionan con normalidad y, como siempre, la información fue suministrada por la Policía Federal Argentina, Ministerio de Seguridad Nacional.
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0: 37 minutos pasaron ya de las 8 de la mañana. Continuamos aquí en Mañana Federal. Momento de empezar a escuchar a nuestros oyentes que nos escriben al 11-37-00-11-21.
1: Sí, nos escribió Dai, como les comentaba más temprano, y dice, viernes, fuera gripe, dice, que siempre amenaza los findes.
0: Sí, tal cual.
1: Tal cual, y dice, ahora el desayuno tendría que ser para los oyentes, o sea, para mí. Ella ya se está buscando un apartado distinto dentro de las leyes del no sé, de la Copa Budín.
0: Que se organice otro torneo.
2: Claro.
0: ¿No? Es así. Acá o rompe relaciones con Mañana Federal y los torneos, o bueno, o tendrá que acatar las reglas del juego.
1: Así igual es. Que todavía no se baje del barco porque viene bastante bien esta vez,
0: sí. Es cierto.
1: Así que lo tenga en cuenta.
0: Es cierto. Quizás si gana puede romper relaciones ahí.
1: Bueno.
0: Ahí seguro que no rompe nada, ¿viste? Bueno, capaz que a Quequito o a Quequiña, que era una buena. Le mandamos un saludo grande a Dai, que el otro día estuvo con nosotros, así que bien, bien. 11-37-00-11-21.
1: Dice, voy a ponerme en campaña con Gus y con Ali.
0: Bueno, perfecto.
1: Nos vamos a ver. Igual es eso, viene bastante bien Dai,
0: sí,
1: así que...
0: Sí, sí. Extrañamente, desde que no viene, anda mejor con el...
1: Sí, con la elección de temas.
0: Sí, tal cual, porque mientras que estaba acá se le complicaba, ahora está bien.
1: Sí, y eso que vota temprano, tampoco es que uno puede decir, escuchó que se vota más a uno y va por ahí.
0: Claro.
1: Vota temprano, así sí. Está teniendo suerte.
0: Eso es cierto.
1: También nos escribió Mirko de Buenos Aires, nos manda feliz viernes, que pasen un buen fin de semana. Saludos, Mirko.
0: Muchas gracias, Mirko.
1: También nos escribió Ali de Saavedra, nos manda, hola equipo, lindo viernes y hermoso fin de para todos. Y me encanta el sticker que manda Ali porque es como un perrito salchicha mandando un corazón.
0: Bueno, muy bien.
1: Me encanta. También nos escribió Gus Ubiña, nos manda muy buen viernes a todo ese bonito grupo, que tengan una linda jornada y exitoso fin de. Nos manda como siempre su frase del día que dice, todos somos reemplazables, pero no repetibles, y esa es la gran diferencia.
0: Bueno, está muy bien porque... Uno tiene que aprender que en la vida nadie es imprescindible, no me sale la palabra. Nadie es imprescindible.
2: No,
0: todos,
2: cual,
0: de algún modo u otro, somos prescindibles, ¿sí? Obviamente, no para la familia, no para
1: sí,
0: esa
1: sí,
0: parte,
1: para
0: no.
1: Para los seres queridos, no.
0: No la
1: obviamente.
0: Parte humana, ¿no? Pero después el resto.
2: Así es.
0: Más o menos.
2: Sí, tal cual. ¿No? Tal cual.
1: Y como siempre, Gus ya estuvo revisando de qué puede tratarse esta nueva edición de la Copa Desayuno, así que ya nos mandó su voto junto con Dai.
0: Muy bien, perfecto.
1: Y me da el pie genial para contarles de qué trata la Copa Budín de hoy.
0: Exacto, porque claro, hoy no tenemos Copa Federal, entonces hoy tenemos una explicación de por qué llegamos a la consigna que llegamos.
1: Tal cual.
0: ¿Cuál es esa explicación?
1: Hoy les traje una nueva edición de una nueva consigna que trajimos hace un tiempo, no sé si la recuerdan, creo que Pau estaba de vacaciones, que se llama New Gen versus Classics.
0: Sí, me acuerdo.
1: Donde tratamos de elegir dos artistas que compartan el mismo estilo musical, el mismo género musical, pero que sean de dos épocas distintas.
0: Bien, perfecto.
1: Que podríamos decir que uno es el pionero y el otro es tal vez quien tomó inspiración para hacer un tema similar o bajo
0: perfecto.
1: El mismo género. Siempre decimos que es la excusa para escuchar a un clásico de distintos géneros musicales y uno nuevo para que conozcan y amplíen un poco el repertorio que tienen ahí en la playlist.
0: Muy bien, perfecto. Vamos a preguntarle, no está Emma hoy con nosotros, pero sí está Luisito. Vamos a preguntar a Luisito cuántos Luisito Points le pone a la consigna del día de la fecha.
1: Cinco.
0: Bueno, mirá. Bueno.
1: Sí, yo iba a decir, no son temas muy Luisito, pero mirá, me sorprendió.
0: Bueno. Mirá, pero Luisito es 5 y 5, o es un 6 y 4, o un 7 y 3. 5 y 5. Bueno, perfecto. Está bien. Si depende de dónde estemos, aprobamos o no.
1: Tal cual.
0: ¿No? Depende en qué parte de la Argentina o en qué instancia estemos. Si estamos en la facultad, aprobamos.
2: Así es.
0: Si estamos en el secundario o en la primaria, no sé si aprobamos con 5. Pero bueno, ok, vamos. 11-37-00-11-21.
1: Y hoy va a ser como un duelo pop de los años 80.
0: Bueno.
1: Así que vamos a estar midiendo. Primero vamos a escuchar a un artista nuevo y después un exponente en el género pop de los años 80.
0: Muy bien, perfecto.
1: Primero vamos a escuchar a la cantante estadounidense Doja Cat con un tema del año pasado, 2025, que se llama Jealous Type.
0: A ver.

0: 11-37-00-11-21. Debo decir que la tuve que buscar a Doja.
1: Y porque empezó su carrera después de pandemia. Hizo la banda sonora para la película de Elvis.
0: Ok.
1: Así que estuvo presentándose acá en Argentina. En Lollapalooza, creo que habrá sido año 2021-2022.
0: Ok.
1: Y este año iba a venir con el último álbum que ella lanzó. Finalmente, por un tema de horarios de ella, no se dio. Así que veremos si vuelve el año que viene.
0: Bueno, ok, perfecto. Está bien el tema.
1: Sí, aparte me gusta porque es esto muy pop de los 80 y también hay una mezcla de hip hop.
0: Sí, sí, sí, claro. Está bien. Puede estar bien. 11-37-00-21.
1: El tema es que hoy Doja Cat la va a tener bastante complicada porque se está midiendo con una grande, no solo del género pop, sino de la música.
0: Okay.
1: Porque se va a estar midiendo contra Whitney Houston con un tema del año 1987 que se llama I Wanna Dance With Somebody.

0: 11-37-00-11-21. Siento yo que soy tan de darme cuenta de las cosas, que la va a tener difícil Doja.
1: Y sí.
0: ¿No? Es como que va a estar bravo.
1: Y sí, más con una grande como Whitney.
0: Sí,
1: la
0: sí.
1: vez pasada se prestaba un poco más a quién podía ganar. ¿Se acuerdan que jugó los Venga Boys contra el grupo Cat's Eye?
0: Sí.
1: Y como los dos tenían buenos temas y el género musical de la tecno venían bien, tal vez uno podía medir un poco más desde la música y acá uno tal vez mide un poco más desde el cariño al artista.
0: Tal cual. No, y además es un temazo este.
1: Sí, totalmente.
0: Entonces, bueno, y por ahí el de Doja no es tan conocido. No.
1: Tal cual.
0: Va a estar bravo. Pero bueno, vamos a votar. Porque
1: sí.
0: Capaz que, claro, un Chelsea Midland, dice sí. Luisito. Y sí, puede ser. Chelsea que aparentemente sí. se llevaría al Dibu Martínez.
2: Sí. Sí, sí, sí, lo vi.
0: Aparentemente, sí. todavía no está firmado ni bueno. nada, pero bueno, hay
1: serias chances. Va a estar con Enzo y con el Colo.
0: Sí, exacto. Con Enzo por ahora, porque veremos sí. a ver qué claro. es lo que pasa también. Pero sí, sí. Ojalá que termine llevándoselo, porque no es la primera vez que al Dibu Martínez lo viene a buscar un equipo y después no termina concretándose. Le pasó con la Juve, le pasó también, en algún momento se había rumoreado del Barcelona. Digo, no es la primera vez. Así que ojalá que se le dé, porque la verdad merece un poquito más que el Aston Villa. Le mandamos un saludo,
2: sí,
0: ¿no?
2: Sí, sí,
0: a,
2: sí,
0: a
2: claro,
0: todos los fanáticos de Aston Villa que seguramente nos están escuchando, pero merece un poquito más.
1: Sí, totalmente.
0: Pero bueno, yendo a lo estrictamente de mañana federal. Claro, perfecto. Vamos a votar.
1: ¿Sí?
0: 11-37-00-11-21. Bueno, yo me quedo con Whitney.
1: Muy bien, Ricky.
2: Yo también me quedo con Whitney.
0: ¿Vos, Camín?
1: Me voy a quedar con Whitney también.
0: Muy bien, Luisito, ni te pregunto. Muy bien. Perfecto. Quequito y Quequiña, ¿ya sabrán a quién votar? ¿Lo tendrán claro? Yo creo que no.
1: Están pensando.
0: Yo creo que no, porque claro, acá hay una cuestión generacional. Capaz que son más contemporáneos con Doja Cat
1: claro.
0: que con Whitney Houston.
2: Sí, puede ser.
1: Sí, pero es verdad que también Quequito es medio de los clásicos.
0: Bueno.
1: En líneas generales, entre temas más nuevos y eso, tal vez temas más ochentosos de los 90, puede ser que elija algo por ahí.
0: Puede
1: Veremos
0: ser.
1: Que
0: Puede votan. Ser. El señor Edgardo Whitney. Mora.
1: Whitney.
0: Bueno,
1: muy bien, Quequito.
0: Muy bien. El señor Edgardo Mora, a quien veo allá atrás, muy concentrado. ¿Con quién se queda? ¿Con Whitney Houston o con Doja Cat? Ya le vi la expresión de qué me estás preguntando.
1: Sí, sí, hace falta la pregunta.
0: Sí, sí, tal cual. Bueno, te tengo que preguntar, Barto. Capaz que en una de esas.
1: De acá no le veo la cara, pero le veo la manito levantada, como en serio.
0: Capaz que sos
2: Whitney.
0: Un. Ahí está.
1: Whitney Los también la que cae. Muy bien.
0: Capaz que sos un fanático de Doja Cat.
1: Claro, y desconocíamos.
0: Yo, por ejemplo, ni la conozco, la tuve que googlear, pero capaz que vos sí.
3: No, no, no.
0: No, no, no.
1: Iba a sumar algo más y se arrepintió, mejor.
0: Sí. Sí, sí.
3: Todo aquello que pueda agregar es cancelable.
0: Perfecto. Muy bien, todo lo que pueda agregar es cancelable, así que mejor no agreguemos más.
3: Che, está lindo color tiene hoy Douna.
0: Sí, porque sí. ya se fue la parte colorada de mi piel y quedó como un resabio ahí positivo. Que se irá después de este fin de semana, seguramente. Pero bueno.
3: Métale sol.
0: Le tengo que meter un poquito. ¿Va a venir hoy a contarnos un poquito de Código Azul? ¿O no va a venir? Dijo que sí, que después. Que está un poquito ocupado, pero que
1: Pero que se anota para dentro de un ratito.
0: Perfecto, listo. Ya encontró ahí el objetivo del día. 11-37-00-11-21, ya saben, a votar por la consigna del día de la fecha, ¿sí?
1: ¿sí?
0: Que tenemos entonces a la vieja generación y a la nueva generación del pop, en
1: sí.
0: este caso, con Whitney Houston y con Doja Cat. Así que a votar por la consigna de hoy, en este caso es Copa Desayuno. Veremos a ver qué es lo que vota Diana. Ya acá como que hubo un empate general de votar a Whitney. Y ya estamos a casi la definición, porque el lunes se define esta Copa de Desayuno y sabremos quién perdió, por
1: Tal
0: lo menos
1: cual.
0: En este mes, y quién tiene que traer algo para comer ¿sí? a principios del mes que viene. Dicho todo esto, y solo si les parece, vamos con música y venimos.

0: 11:21.
1: ...52 minutos pasaron ya de las 8 de la mañana... ...continuamos aquí en Mañana Federal... ...vamos a seguir escuchando a nuestros oyentes... ...así se dice en castellano... ...porque nos están escribiendo por la consigna del día... ...y también saludándonos.
2: Sí, bueno, recuerden que yo les dije que Gus... ...como siempre de temprano había votado...
1: Sí.
2: ...y ya les puedo revelar su voto porque bueno. Dice... ...hoy no dudo, mi voto va para Whitney.
1: Muy bien, muy bien. Perfecto, sumamos.
2: Mami Shark también votó... Nos manda su votito para Whitney Houston.
1: Muy bien, perfecto.
2: Así que ya tiene dos votitos,
1: Whitney. Estamos todos subidos al barco de Whitney, casi que vamos a naufragar por el peso. ¿No? Nadie está con dos ya que está navegando por las aguas del fracaso.

0: Problema de salud, uno como que empatizó con ella,
1: sí.
0: Y ahora como que hasta nos cae mejor.
1: Tal cual.
0: ¿No? Más allá de lo musical, que siempre fue impecable, ¿no?
2: Sí, sí.
0: Pero es como que uno personalmente la quiere un poquito más.
2: Sí, sí.
1: Sí, que es verdad que antes no se conocía tanto de los artistas, a menos que dieran una entrevista o alguna nota que era un poco perdida y tal vez la daban para algún medio en Estados Unidos y acá no se replicaba. Entonces, tal vez el grupo de fanáticos que estaban por fuera de Estados Unidos no se enteraban.
0: Sí, sí, sí, sí.
1: O te venía alguna revista con alguna data que a veces era un poco a chequear.
0: Sí, en muchos casos.
1: Pero es verdad, ahora con los documentales es como que han resurgido algunas figuras de las cuales desconocíamos su vida.
0: Uh-huh.
1: Y también un poco, es lo que comentábamos la otra vez, algunos tal vez tenían algún tema de salud y por seguir y por el fanático no lo demostraban en público,
0: no
1: daban ninguna entrevista contando su situación. Ahora siento que es más común y se comprende más que un artista diga, la verdad estoy saturado.
0: Sí,
1: me voy a tomar un tiempo para descansar, para crear nuevas canciones, para trabajar en el próximo álbum. Y nos reencontraremos en algún momento.
0: Sí, bueno,
1: uno como fanático también comprende.
0: No solo es muy común entre los famosos así de quizás de mayor notoriedad o de otra época. De hecho, te diría que es lo menos común. Sí, por ahí en los artistas más jóvenes, ¿no? Eso es más común y está bien, es sano. E incluso pasa mucho en redes sociales con gente que uno conoce, ya sea conocido a nivel personal,
1: sí.
0: O famosos que por ahí están pasando alguna situación y lo cuentan y suelen hacer videos así en primera persona contándolo. Es cierto que de alguna manera las redes vinieron como a naturalizar un poquito en ese sentido, ¿no? Uh-huh. Después está toda la otra parte, que la debatimos,
2: sí,
0: pero
2: sí.
0: Que de natural no tiene nada. Pero bueno, en este caso sí permite como una cercanía que bueno, uno conoce más a la persona.
1: Sí, no sé bueno, si tú... como Tom Holland en su momento que dijo que él no usaba sus redes sociales, que incluso cada vez que termina un proyecto borra todas las fotos hasta nuevo aviso, y que él dijo que se saturaba de ver mensajes y demás, que ahora la maneja su manager y que solamente sube publicaciones cuando quiere promocionar un nuevo proyecto, cuando está con una nueva idea.
0: Claro.
1: Es como que no está tan presente. Y después hay otros que le encantan las redes sociales, como Chayanne, que ayer se hizo viral porque subió, anótenme un torneo de farmear aura, y subió distintos clips de su show en el Bailemos Otra Vez Tour.
2: Mirá vos.
1: Y tenía algunas imágenes del show que dio acá en Vélez. Así que nada, me da risa cuando empiezan a usar sus propias plataformas para subir estas cosas que también les llegan, obviamente, los trends virales que uno ve en internet.
0: Lo loco de todo esto es que depende también quién sea, porque nos cae tan bien Chayanne, que él puede hacer lo que quiera.
1: Sí,
0: puede farmear aura, puede hacer lo que quiera, que no, o sea, lo vamos a bancar. Ese es el punto. A quien no bancaron por preguntar si quería farmear aura es a Espinosa, ¿sí? Un árbitro del fútbol argentino. No tiene nada que ver con esto que estamos hablando, pero ya que estábamos hablando de farmear aura, a quien suspendieron porque a modo de broma en el sorteo de un partido le preguntó a ver si quería que tiren la moneda o si querían hacer un torneo de farmear aura. Lo dijo en broma, ¿no?
1: Claro.
0: Pero bueno, obviamente lo hizo a la cámara y lo suspendieron por eso.
2: Mirá.
0: En vez de suspenderlo cuando se equivoca adentro de la cancha y en lo deportivo, lo suspenden por
2: sí,
0: esto.
2: Sí, viste, bueno.
0: ¿No? Que mirá que se equivoca bastante, ¿eh?
2: Cosas,
0: es de los que se equivoca y fuerte.
2: Sí, sí, sí.
0: Se equivoca, pero bueno, por eso no. Lo suspendemos porque hace una broma con Farmer Aura. Bueno, fútbol argentino.
2: Sí, tal cual. La primera ni la última vez.
0: Tal cual, así
2: pasan
0: es.
2: Pasan cosas así.
0: Así es. 11-37-00-11-21.
1: Y también nos escribió Mirna de Caballito. Nos manda buenos días, amigos de Mañana Federal. Dice, hermoso viernes para todos. Mi voto de hoy es sin dudas para Whitney. Dice, feliz finde y les mando besos.
0: Muy bien, perfecto.
1: Muchas gracias, Mirna.
0: Sumamos entonces un votito para Whitney.
1: Sí, la verdad que estamos todos en el tren de Whitney.
0: Sí, tal cual. Tal cual. Y nos va a llevar a buen puerto, creo.
1: Sí, totalmente. Pero bueno, está bueno el New Gen vs Classics porque hay algunos artistas que han sido inspiración para otros nuevos.
0: Así es.
1: Ayer estaba viendo incluso unas publicaciones que hizo Miley Cyrus con respecto al fallecimiento de Dolly Parton.
0: Sí.
1: Que ella a su vez era la hijada de Dolly Parton, pero ella decía que toda su carrera en la música country, incluso la de su padre, que es un exponente del country en Estados Unidos, Billy Ray Cyrus, fue un poco por toda la línea que venía llevando Dolly Parton, que fue de las primeras mujeres en hacer country en Estados Unidos.
0: Tal cual, tal cual. Hablando de eso, ayer no mencionamos que también falleció la momia.
1: Sí.
0: De Titanes en el Ring. La momia blanca falleció también, así que bueno, el actor ahí y deportista también falleció. Así que ahí viene la maldad.
1: No.
0: Pero, pero bueno, nada, lamentablemente falleció también, así que una semana cargada, lamentablemente, de fallecimientos de personas conocidas, ¿no? Sí.

0: Bueno, 1137-00-1121. Vamos a hacer una cosa. Vamos con música, con el tránsito, con la actualidad policial, con música y venimos.
1: Así es.

0: temperatura de 11 grados 2 décimas, humedad 94%. El cielo está parcialmente nublado en la ciudad de Buenos Aires. Del tránsito y los servicios, y en el barrio de Coghlan, en la avenida Ricardo Balbín y Pedro Rivera, hay un corte total sentido a la avenida Congreso por un siniestro vial, como en Caballito, en Ambrosetti, entre la avenida Díaz Vélez y Felipe Vallese. Se trata únicamente de una reducción de carril, pero igualmente téngalo en cuenta porque está dificultando el tránsito por la zona en el barrio de Caballito. Si hablamos de los servicios, el tren Belgrano Sur, ramales Marinos y Catán, ambos están circulando con demoras por problemas técnicos, pero las demás líneas de trenes, los subtes y el premetro funcionan con normalidad. Como siempre, la información fue suministrada por la Policía Federal Argentina, Ministerio de Seguridad Nacional.
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0: De las 9 de la mañana, a esta hora vamos a actualizar lo que tiene que ver con la actividad de la Policía Federal, porque en el contexto de un operativo fiscalizado por el Ministerio de Seguridad Nacional respecto a preservar la salud poblacional, personal del Departamento Federal de Investigaciones de la Policía Federal Argentina decomisó cientos de medicamentos que se hallaban siendo ilegalmente comercializados en una feria de la zona oeste del conurbano bonaerense. La causa se originó a partir de la denuncia de una reconocida droguería y empresa de distribución de medicamentos de Argentina, que en radicó en la División Delitos contra la Salud Pública de esta institución. Allí manifestó haber detectado una gran cantidad de cubetas plásticas de color rojo de uso exclusivo de esa empresa para el transporte y almacenamiento de medicamentos en una reconocida feria ubicada en la localidad de González Catán, en el partido de La Matanza. Los agentes policiales realizaron amplias tareas de campo y comprobaron que dicha feria ofrecía analgésicos, antiinflamatorios, antibióticos y cremas dérmicas de venta bajo receta. Se allanaron además 4 domicilios y se incautaron cientos de cajas y blisters de medicamentos de toda clase por un valor total de 18 millones de pesos. Los imputados, de nacionalidad argentina y mayores de edad, quedaron junto a los materiales secuestrados a disposición del magistrado interventor por infracción al artículo 204 del Código Penal.
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1: Diez minutos pasaron ya de las 9 de la mañana. Continuamos aquí en Mañana Federal. Primero que nada, le vamos a dar la bienvenida a Manuel Volatti, sí, quien ya está con nosotros. Hoy va a ser un horario un poquito más tardecito. Así que, perfecto, la presentación del señor Manuel Volatti. Y le damos la bienvenida a Dai. ¿Qué haces, Dai? ¿Cómo andás?
2: Hola, ¿qué tal? ¿Cómo
1: ¿Todo bien?
2: Bien, todo bien.
1: Dai Prevenir. Es sí, como nombre, apellido. Dai Prevenir.
2: Sí, sí.
1: ¿Todo bien?
2: Todo bien, sí, por suerte.
1: Bueno, eso es bueno. Tenemos Prevenir el fin de semana.
2: Por supuesto.
1: Como siempre, ¿no?
2: Como
1: no
2: todos los sábados.
1: No estoy diciendo ninguna novedad. No. Lo que es una novedad es el contenido.
2: Exactamente. ¿Y qué contenido?
1: ¿Y qué contenido?
2: Tenemos bastante variadito, pero hay como una notita que la voy a dejar para el final.
1: Bueno, me gusta.
2: Que realmente, o sea, es una nota que no se la pueden perder, es excelente.
1: Bueno, muy bien. Perfecto.
2: Por un lado tenemos...
1: Lo otro tampoco, ¿no?
2: No, por supuesto. No, o sea, no se pueden perder ni nada del programa, pero como especialmente esa nota es como que sí o sí la tienen que ver.
1: Bueno, muy bien.
2: Eso es obligación.
1: Perfecto. Empecemos por lo primero, entonces. A ver.
2: Lo primero es que, una red, se desbarató una red criminal que usaban la identidad de personas de bajos recursos para estafar. Así que realmente como... una labor bastante también interesante de cómo se llevó a esas personas.
1: Muy bien, perfecto.
2: Después tenemos una nueva ceremonia de imposición de jinetas.
1: Bien, perfecto.
2: Para los dragoneantes, que bueno, son dos mujeres.
1: Bien,
2: dragoneante
1: perfecto.
2: Dragoneante mayor y principal. También es muy lindo lo que dicen sobre policía, siendo una familia, así que también es una muy linda nota, a pesar de ser una ceremonia y algo formal.
1: Claro.
2: Tiene su mensaje también.
1: Tiene que ver, para aquellos que por ahí no lo tienen tan claro, tiene que ver con las escuelas de formación, ¿sí? Para aquellos alumnos destacados, ¿sí? Hay ciertos cargos, ciertos roles que cumplen, ¿no? Tanto en la escuela de cadetes como en la escuela de suboficiales. Así que por ahí viene el...
2: Exactamente, y cabe destacar que es por mérito, justamente.
1: Exactamente.
2: Por otro lado tenemos también se logró detener a un hombre que amenazaba al presidente de la nación.
1: Bien.
2: Que también es importante. Y finalmente la frutilla del postre de Prevenir.
1: A ver.
2: Es una nota sobre autos históricos. Muy, muy linda.
1: Ok.
2: Casi un documental.
1: Bueno.
2: O sea, realmente muy interesante lo que cuenta Juanpi
1: Alfaro,
2: que es un especialista en todo lo que es historia.
1: Es una bestia.
2: Exactamente. Y el hecho de saber y de contar, bueno, desde los inicios de la policía, qué eran los autos que usaban, y casi que da una sensación de película.
1: Mirá qué bueno.
2: Tiene animaciones también. Mira. Trabajo también muy lindo nuestro, o sea, ahí es donde nos tiramos flores.
1: Está muy bien, está perfecto.
2: Tiene un trabajo bastante importante de edición de parte de nuestros profesionales, uh-huh, en Prevenir. Así que es una muy linda nota de color, pero también interesante de conocer sobre la historia.
1: Mira, lo que siempre charlamos, en particular del museo, y cuando nos toca charlar un poco con Juan Pablo, tiene que ver con que el museo o todo lo que hay, e incluso la institución misma, ¿no? O sea, el museo como una representación de la institución, acompaña o fue acompañando el crecimiento de nuestro país,
2: sí,
1: ¿no? Recordemos que es una institución con muchísimos años. Entonces, de alguna manera es esto, ¿no? Es como explicar el crecimiento, el desarrollo tecnológico de la institución, pero de la sociedad misma, del país, del mundo.
2: Exacto.
1: Te diría. Entonces está buenísimo, me imagino que conocer desde cómo se desplazaban allá el vigilante de la esquina cuando era la policía de la capital,
2: los bomberos,
1: hasta bueno, llegar al día de hoy, ¿no? Con la tecnología que hoy tiene la Policía Federal.
2: Exactamente, y es que con la tecnología también lo que se realizó en la nota son animaciones que permiten, o sea, lo que uno se imagina.
1: Claro, porque hay muchas
2: como
1: cosas.
2: Tener una visual.
1: Claro, porque quizás hay cosas que ya no existen como tal.
2: Exactamente, o que no tienen
1: tiempo,
2: registro.
1: Claro, que no tienen registro. Claro, tal cual. Está bien, ¿eh?
2: Está muy linda.
1: Está bien.
2: Por eso la dejé para el final.
1: Está muy bien. Bueno, ¿y cuándo es esto?
2: Esto mañana, sábado, a las 10 de la mañana, por Canal 9.
1: Bueno, ahí estaremos. Gracias, Dai.
2: A ustedes.

0: Hacia 9 de la mañana continuamos aquí en Mañana Federal. Momento de seguir escuchando a nuestros oyentes que nos escriben al 11-37-00-11-21.
1: Sí, y nos escribe Osito desde el teléfono de Adri de Núñez, que dice: buen día, chicos. Dice: mientras mamá desayuna, yo aprovecho y tomo sol. Dice: y opino igual que ella. Gracias por acompañarnos como todas las mañanas. Dice: me grita que su voto va para Whitney Houston, que la ama, pero miente, me ama más a mí.
0: Bueno, perfecto.
1: Dice: buen fin de para todos.
2: Una que se levantó celosa, ¿no?
0: Se da un diálogo entre Osito y Adriana de Núñez en la conversación. Está bien, me gusta. Me gusta eso.
2: Le pega el
1: como
2: solcito.
1: Siempre, sí, la foto de Osito.
0: Me gusta el solcito que está saliendo, ¿eh?
2: Yo me acabo de enterar por ella, porque nunca lo pensé que iba a haber sol. Así que bien.
0: Y Máxima de 19.
2: Sí, lindo.
1: Ojo, ¿eh? No, llover, estamos bien, estamos hace un bien. Rato.
0: Protector solar, así no les pasa estamos como a mí bien. La semana pasada.
2: Sí.
0: 11-37-00-21.
1: Así que recuerden que pueden seguir escribiéndonos por la consigna del día a la fecha, o si no, como siempre, pueden votar por Instagram o por Facebook, @FMFederal995. Van a tener las placas del día. Hoy por una copa budín más distendida.
0: Bueno,
1: hoy
0: muy bien.
1: Hoy no estamos viendo quién se queda con el título del artista más federal, sino que es un torneo cortito para ver quién trae algo para desayunar a fin de mes.
0: Así es, perfecto.
1: Así que además de seguir votando, pueden quedarse para escuchar el Camiverso, porque hoy les traigo una nota de tecnología.
0: Bueno, me gusta. A ver.
1: Y de esas que nos gustan, porque Instagram lanzó una nueva actualización donde vamos a poder seguir editando nuestro perfil. Vieron que a medida que van pasando los años, Instagram empieza a recibir algunas propuestas de justamente los usuarios que dicen: ay, me acuerdo cuando en tal plataforma se podía hacer tal cosa. Y uno, en particular, destacó por sobre los demás porque decía: me gustaba cuando en MySpace vos podías poner una canción que te guste o que te represente. Entonces Instagram agarró la propuesta y ya está disponible.
0: Ok, como para poner el enlace.
1: No, podés poner un fragmento de una canción que suene cada vez que la gente entra a tu perfil.
0: Mirá vos, ahí me sorprendiste.
1: Viste, está dentro de las cosas que se pueden hacer para personalizar el perfil, que siempre decimos que, más allá de que hay algunas que son cuentas de empresa, que lo usan como algo más de marketing, uno lo usa para tener una cuenta personal donde agregás a tus amigos, a tus conocidos, a tus compañeros de trabajo. Bueno, tenés la posibilidad de seguir personalizándolo. Siempre tenés, como siempre, la foto de perfil, que uno pone la foto de su cara o una imagen de alguna ilustración que uno le guste, algún personaje. Y si no, si es una marca, siempre suelen ponerle un loguito, algo que represente a la empresa. Después el nombre de usuario, que vieron que siempre son distintos o tratan de que sean distintos, porque uno es el que te identifica dentro de la plataforma, que es el @. Y después abajo le puedes poner tu nombre de usuario, que puede ser tu nombre completo o que se continúe el mismo nombre que está en el @. Y así un montón. Bueno, la biografía, que de un tiempo a esta parte se van agregando la cantidad de caracteres que uno puede sumar. Ahora son 150 caracteres.
0: Ok.
1: Y uno casi siempre escribe una descripción. No sé, la gente le suele poner cuántos años tiene, de qué trabaja o qué estudia. Otro que le gusta sumar qué día cumplen años, el signo. Es bastante libre.
0: Sí.
1: También se agregó el tema de los pronombres, como querés que se refieran a vos, se puede anclar ahí al perfil. Y después los enlaces para aquellos que querés que te sigan en otra plataforma, no sé, en TikTok, en Instagram. Bueno, en Instagram justamente estás ahí, pero ponele, decís, en Twitter, quiero que la gente me conozca. O incluso hay gente que pone el enlace a su WhatsApp para poder hablar mejor con los demás. Bueno, ahora, además de las historias que teníamos, de esas que duran 24 horas, que después también se pueden destacar, se suma la opción de ponerle música al perfil.
0: Bueno.
1: Vieron que también hace poco Instagram había sumado la idea...
2: ¿Pero una música permanente?
1: Claro.
2: ¿O que la podés
0: O sea, entras al perfil y te empieza a sonar la música?
1: Claro, vos podés reproducirla desde un botoncito, obviamente para que no sea cansador para la persona que entra, porque son nada más 30 segundos los que pueden sonar el tema.
2: Si querés saber qué música tiene.
1: Claro.
2: No es que cada vez que entras te va a aparecer automáticamente.
1: Claro, tal cual.
2: Okay.
0: No, porque si no tenés que elegir bien el tema, porque la gente no va a entrar a tu perfil por la canción.
2: No, a veces menos es más.
1: Tal cual. Vieron que hace un tiempo también sumaron el tema de las notas, que son unas que aparecen arriba del perfil y que aparecen cuando vos entras a los chats que tenés abiertos con alguien. Bueno, vos le podés poner una nota, como los estados de Facebook, vieron que te ponían en qué estás pensando, el clásico. Bueno, a veces te da como un puntapié y te hace una pregunta como cómo estás pasando el día, en qué canción estás pensando. Entonces, para que la gente escriba, incluso entre notas se pueden empezar a contestar. Son notas que duran 24 horas, igual que las historias. Y se pueden contestar.
0: Y de hecho, hace poco también cambió el logo Instagram. ¿no? Está como más redondeado.
1: Sí, le cambiaron la tipografía al...
0: Exacto.
1: Sí, a la letra, es verdad.
0: Sí, sí, sí. Viene esta.
1: Así que se ve que están actualizando, sí.
0: Mucho cambio.
1: Bueno, y en las notas habían sumado hace poco que vos podías subir una, como se subían en las historias, la música. Bueno, podías elegir un tema musical, 30 segundos de esa canción, y vos podés ajustar qué parte de la canción querés que suene.
0: Ok.
1: Porque antes vieron que te decía, bueno, el estribillo nada más, y son esos 30 segundos, pero tal vez te gusta, no sé, el puente de la canción. Todo lo que englobe, digamos, claro, sin, claro, sí, sí, sí. 30 segundos puede entrar ahí.
0: Perfecto.
1: Y ahora, con el tema de anclar una canción al perfil, se puede hacer exactamente lo mismo.
0: Bueno, muy bien. Vamos a ir a preguntarle, a participarlo al señor Emanuel Volatti, y que piense, ¿qué tema anclaría él a su perfil de Instagram? Un tema que le guste. ¿Cuál acá sería el tema que lo represente? Le damos tiempo para que lo piense.
1: Sí, tal cual. Mira, acá Instagram dice que la idea de la propuesta es no solo personalizar el perfil, sino que la gente sepa qué música te gusta. Puedes agregarlo porque sos fanático del artista o de la banda, porque te gusta la canción, porque te gusta la letra, porque sentís que te representa o porque sentís que el artista te representa.
0: Bueno, muy bien.
1: Pero no hace falta que lo aclares abajo, digamos.
0: No, no, no.
1: Ellos lo tiran como un puntapié para que la gente empiece a pensar
0: a
1: qué
0: usarlo.
1: Tema elegiría.
0: Tal cual. Bueno, vamos a le preguntamos al señor Emanuel Volatti y pensémoslo nosotros también, a ver qué tema elegiríamos.
1: Ahí lo mandaba.
0: Ahí lo tiene. A ver qué tema pondría.
2: Mira.
0: Perfecto. ¿Y por qué, Emma? ¿Por qué elegirías este tema? Porque es un tema. Perfecto.
2: Bien, está.
0: Muy bien.
1: ¿Barto?
3: Propone el choque choque.
0: Perfecto, muy bien.
1: Así que me
0: voy a... ¿Vos, Barto, qué tema elegirías para poner en tu perfil? Pensalo.
1: Tu tema favorito puede ser, Barto.
2: Otra, mínimamente.
3: Mira, como para ir más o menos en la línea de Emanuel Volatti y seguir con la línea del choca choca, tenemos uno que no falla.
0: Okay.
1: Está pensando, perfecto, cuál ahí va a ser.
0: Vamos a ver.
1: Estará buscando.
0: Él lo está buscando, Emma.
1: Bueno, mientras pensamos nosotros.
2: Ay, sí, yo tendría que pensar.
0: Es difícil, ¿no? Cuando te preguntan así por un... Sí.
3: Arranca con saxo.
0: Yo entro al perfil de Edgardo Mora.
1: Y que suene esto.
0: Y suena esto, te juro que me empiezo a reír.
3: O sea, aura pura.
0: ¿Cómo?
3: Aura pura.
0: Sí, aura seguro, pero como que no puedo, no, o sea. Perfecto.
2: Bien. Sí, muy bien. Muy bien.
0: Se está desmadrando.
3: Sí, sí. Hay un problema porque yo, o sea, por el mismo micrófono, nosotros, vamos a explicarle a la gente, por el mismo micrófono yo puedo salir al aire o puedo hablarle solamente a los auriculares de los chicos, claro, que están en el piso. Entonces justo Luis les dijo algo por auriculares, digamos, por el talkback, o sea, en privado, y me dice, esto es un desmadre en cualquier momento, sí. Se filtra lo que decimos por privado al aire porque yo tengo abierto.
2: Lo que pasa es que también tenemos que tener en cuenta que son 30 segundos.
1: Claro.
2: O sea, pero no arranca.
1: Es elegir un fragmento
2: del
1: tema.
2: Entra, pero solo.
0: Ya con el saxo está bien.
2: Solo el instrumental.
0: Ya con el saxo está bien.
2: Está, o sea.
3: 3 segundos de ese saxo resuelve en cualquier situación.
0: Perfecto, muy bien. Muy, pero muy bien. ¿Ya lo tienes? ¿Vos ya lo tenés, Cami?
1: Sí, porque lo cambié ayer. En cuanto se me actualizó, lo sumé.
0: Ah, bueno, bueno.
1: Lo sumé.
0: ¿Ya lo pusiste?
1: Sí, sí, lo sumé.
2: Ya está esto, me muero.
1: Sumé el tema que para mí es mi favorito, okay. Que es un tema de Cascada que se llama Magic Summer Night. Okay. Es como una canción medio de Cascada, el grupo Cascada.
2: ¿Cómo existe un...?
3: Pensé que ibas a poner uno de Néstor en bloque, Una calle me separa.
2: Perdón, ¿cómo existe un grupo que se llama Cascada?
1: No, lo peor es que es un grupo alemán. Ni siquiera que es un grupo argentino.
2: ¿Cómo se llama?
0: Cascada se llama.
1: Claro,
2: ¿qué
1: Cascada
2: significa en alemán?
1: Y tendríamos que investigar.
2: ¿Es Cascada con K?
1: Ahí está, mira, ahí me lo buscó Emma. Este tema elegí yo. Me gusta porque es alegre. Es medio como de esos temas que suenan en las clases de CrossFit.
0: Medio K-pop, ¿no?
1: Sí. Y puede ser, este de principio.
3: Esto es Eurodance, muchachos. Eurodance actual, claro.
0: Eurodance actual, dice el señor Edgardo Mora. Mirá vos. Cascada.
1: ¿Este es el típico tema que vos escuchás pasando por la puerta donde hacen spinning?
0: Sí. Mira, ¿y este es tu tema favorito?
1: Este es mi tema favorito.
0: Mira vos.
2: Tendría que pensar.
1: Sí, puede ser porque le hicieron como un video con Final Fantasy.
0: El video es con anime, dice.
1: Sí, sí.
0: Emma. Bueno, ok.
2: Tendría que pensar. Porque tiene que encajar 30 segundos. Tienes toda una nuez así nomás a la buena de Dios. No sé.
0: Bueno, sí, yo también lo tendría que pensar.
2: Viste que hay temas que tienen mucha intro.
1: Claro.
2: Está bien, igual el tema es que nada, es con el que vos te reflejás, no importa cómo es, ¿no? Pero bueno, no sé.
1: Bueno, yo, por ejemplo, elegí los 30 segundos del cierre del tema.
2: Okay. Ah, podés elegir.
1: Claro, vos elegís dentro de la canción que dura 3 minutos 20, podés listo, elegir el fragmento que quieras.
2: Como cuando haces una historia, que la editás y ponés la parte que querés en
0: realidad. Claro, claro.
3: Creo que vos deberías ir por Cacho Castaña.
0: Yo estaba entre Cacho Castaña y los Totora. Ahí.
2: Tiene varios, tiene a los dos Ricky también, tiene varios. Apa, y Dios mío, sí. Me está matando el aire acondicionado.
0: Ya apago.
3: O Cachita.
1: Todo rojito de golpe.
0: Sí, Cachita no es tan para mí, no. Pero yo creo que me quedaría con los Totora, ¿eh? Con algún tema de los Totora o con alguna reversión de un tema de Luis Miguel de los Totora. Entonces ahí
1: estaría bien.
0: Meto el combete. No, tranquilo.
2: No, espera que no puede, sí.
0: A ver qué pusiste. Ah, con la Gata Varela. Hermoso. Bueno, podría ser. Pasa que medio abajo, para medio del perfil, como que se me cae con este tema.
2: Sí, no, ya está. Unfollow
0: ahí
2: masivo.
0: Ahí va. Márchate ahora. Podría ser.
2: No, pero para
1: está bien. Márchate
0: ahora. Andate, claro, márchate ahora. Ese... Andate del perfil. No está
2: claro,
0: mal.
2: No.
3: ¿Voy a comprar hielo?
0: Perfecto, sí. Va a comprar hielo.
1: Está bien, digamos. Porque la cuenta es para que sea algo animado. Algo bien arriba, a menos que sea una de fotografía que tal vez le pones para que acompañe una música más tenue.
0: Bueno, pensalo, Pau, ¿eh? Voy a seguir profundizando. Algo.
2: Sí, tengo que pensar, sí. Porque no es una decisión sencilla. Bueno, mira, para todos sí, para ti no.
1: Luisito me da que elegiría algo de AC/DC, ¿no?
2: No.
1: Lo veía así rockero a Luisito si tuviera que elegir algo.
0: O un cuarteto, eres cuartetero. ¿Cuarteto? También.
1: Es muy amplio, dice.
2: Es muy amplio.
0: Mira, pero por lo menos un artista o un estilo, capaz un estilo de un rock. Ahí está pensando.
2: Bueno, ya va a pensar.
0: A ver. Todo. Claro, a él le gusta la música, a él banca la música. Ahí está, perfecto. Bueno.
1: Pero lo bueno es que podés ir cambiándolo. Si en algún momento decís, ay, este tema que elegí al final no me gusta o ya me aburrió, bueno, lo podés modificar.
0: Está bien, ¿eh?
1: Para aquel que lo quiera buscar.
0: Bueno, perfecto. Acá
1: temazo,
0: conocemos.
1: Los
0: conocemos.
1: Me gustan los tipos.
2: ¿Sabes qué? Va, la rompe. Hit.
0: Tal cual. ¿Qué más? ¿Sabes qué estaría bueno que podemos hacer otro día? Pensar, a ver, ¿qué tema creemos nosotros que le gusta a cada uno
2: ese
0: de los
2: es
0: integrantes?
2: Esa es más fácil que pensar el propio.
0: Bueno, puede ser.
2: Está bien.
0: ¿No? Pensamos, por ejemplo, el lunes. Nos ponemos y decimos, bueno, ¿qué tema creemos que representa a cada integrante de FM Federal?
2: Tengo miedo. Pero bueno, lo podemos hacer.
0: No, pero
2: hacer.
0: Es creer.
2: Sí.
0: No sé.
2: Es creer, sí.
0: No, ¿por qué? ¿Por qué?
2: Sí,
0: pensémoslo.
2: Bueno, dale. Okay.
0: Pensémoslo.
2: Pero para la semana que viene, porque ya es viernes.
1: No. Ya estoy... El lunes que viene, que todavía seguimos en agosto.
0: El lunes lo podemos.
1: Para cerrar agosto.
0: Ah, sí, bueno, además viste que el lunes medio...
2: Cerramos agosto, sí. Cerramos la Copa Budín. ¿Cómo vamos con eso? No sé.
1: Y venimos bastante empatados.
2: Pero hay alguien,
1: que ya
2: fuera?
1: Se salvó.
2: ¿Hay un salvado?
1: Sí, hay un salvado. Yo.
2: Ay, por eso
0: sí,
2: lo
0: está
2: dice.
0: Bien. Está bien porque está nosotros bien. Dos veníamos.
2: Sí, yo venía mal.
0: Nosotros, espera, creo
1: para
0: que.
1: Para Emma y yo, perdón.
0: Ahí está.
2: Emma también está Emma salvado. Siempre está salvado, ¿viste?
0: Creo que Dayana venía más o menos y nosotros dos veníamos medio para atrás.
2: Sí, nosotros veníamos para atrás. Dayana venía alineada con el triunfo, no sé.
0: Sí, sí. Veremos porque falta todavía una más. Pero bueno, entonces se puede poner una música en el perfil. Eso
1: sí,
0: me gusta.
1: Sí, tal cual. Abren Instagram, entran al perfil, vieron que está el botón de editar el perfil y de ahí buscan directamente la opción de música, agregar música al perfil y de ahí empiezan a buscar el mismo buscador que tienen para sumar música a las historias.
0: Sí.
1: Les va a aparecer igual, escriben el nombre del tema o del artista por si quieren elegir entre un artista que les guste, no sé, Pau, vos querés buscar un tema de Depeche.
2: Sí.
1: Sí, voy a ver cuál siento que me gusta más o cuál me representa más y entras a bajar ahí. Elegís y vas deslizando para elegir 30 segundos del tema que querés que suenen cada vez que tocan el botoncito.
0: Ok.
1: Y de ahí le pones el listo o el check y ya se confirma y queda guardado.
2: Lo voy a hacer.
1: En caso de que después te aburras y digas quiero otra canción o no me convence los 30 segundos que elegí, bueno, haces directamente lo mismo.
0: El mismo proceso y aparece.
1: Eliminás el tema y sumás uno nuevo o cargás otro que tengas ahí dando vueltas.
0: Muy bien, perfecto, me sirve. Gracias, Cami.
1: Por favor.

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0: las 10 de la mañana. Seguimos en Mañana Federal y vamos a ver cómo sigue el tránsito, y para eso nos vamos a ir al barrio de Coghlan, porque en la avenida Ricardo Balbín y Pedro Rivera hay un corte total sentido a la avenida Congreso por un siniestro vial, como en Caballito, en Ambrosetti, entre la avenida Díaz Vélez y Felipe Vallese. Recuerden que en este caso se trata únicamente de una reducción de carril, pero bueno, está un poco lento el tránsito en el barrio de Caballito, en especial por este corte que está, como decíamos, en Ambrosetti, entre la avenida Díaz Vélez y Felipe Vallese. Si hablamos de los servicios, el tren Belgrano Sur, ramales Marinos y Catán, ambos están circulando con demoras por problemas técnicos, pero las demás líneas de trenes, los subte, siempre metro, funcionan con normalidad. Como siempre, la información fue suministrada por la Policía Federal Argentina, Ministerio de Seguridad Nacional.
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0: 43 minutos pasaron ya de las 9 de la mañana. Continuamos aquí en Mañana Federal. Estamos llegando lentamente al final de la semana, lentamente al final del mes de agosto, el mes de la niñez, ¿sí? Porque niño no se es un día solo, niña no se es un día solo, se es todo el mes, ¿sí? Todo el tiempo se es niño, y por eso festejamos justamente el mes de la niñez y te esperamos para vivir un día lleno de diversión, de sorpresas y de mucha alegría en familia. ¿Cuándo es esto? El domingo 30, de 10 de la mañana a 6 de la tarde, de 10 a 18. ¿Y dónde? Es en el predio del DUIT 2 de la Policía Federal. Esto es Avenida Justo José de Urquiza, 4001, entre las calles Bolivia y España, en Caseros, partido de 3 de febrero. Así que ya saben, para todos aquellos que tengan ganas, vengan a festejar el mes de la niñez en el predio del DUIT 2 de la Policía Federal Argentina. Domingo 30, de 10 a 18. Dicho esto, y habiendo invitado a todos los que nos están escuchando a participar del mes de la niñez, seguimos aquí en Mañana Federal. Ya tengo el tema elegido por Pau, en este caso.
1: Ah,
0: sí, sí, no lo vamos a complicar, además lo tengo acá.
1: Que, ah, bueno,
0: es
1: si me apuras,
0: Never Let Me Down Again, ¿no?
1: Sí, perfecto.
0: Perfecto, este es.
1: No, Never Let Me Down Again.
0: Está bien.
2: Esa
0: el tema,
2: también de Depeche.
0: Perfecto.
1: Sí.
2: Y mientras aproveché que salió el tránsito y demás, para buscar por qué el grupo se llama Cascadas y son alemanes.
1: Ahí está.
2: Bueno, vamos a escuchar el tema de Pau.
0: Perfecto. Disculpa, hermano, te quería complicar.
1: Ay. Sí. Tendría que ver después qué parte pondría. O por ahí pondría también la introducción, que está muy bien también.
0: Bueno, perfecto. Y yo, si lo querés buscar vos, si no lo pongo yo, Suave de los Totora.
2: ¿Sí? Bien, me gusta el tema.
0: Es el tema de Luis Miguel.
2: Sí.
0: Reversionado a una
1: así
0: cumbia
1: ancha. Así que podríamos cerrar el bloque de espectáculos, si querés, con el Suave de los Totora. O lo querés ahora vos.
0: Ah, bueno, bueno,
1: como
0: me gusta.
1: Quiera, como diga Emma, no sé yo, porque no le deben dar las manos. Porque...
0: Me gusta. Bueno.
1: No, ahí va. Lo tiene.
0: Ahí va, ¿eh? Arranca. A ver si al señor Edgardo Mora le gusta el tema. A ver si lo banca.

0: queríamos cerrar el mañana federal de la fecha con esto. Pero bueno, es una propuesta nomás. 11-37-00-11-21. Tenelo por ahí, por las dudas. Muy bien, vamos con espectáculos, Pau.
1: Sí, nos habían quedado un par de películas, un par de estrenos que no habíamos comentado ayer, que se suman a la cartelera que se renueva todos los jueves.
0: Muy bien.
1: El primero se llama Tierra de Crimen y es una película neerlandesa.
0: Ay, ay, ay.
1: Sí, neerlandesa. Es medio ahí misterioso, un misterio medio psicológico. Vamos a la historia. El protagonista es un señor mayor, se llama Johan, y tiene una vida medio...
0: Juancito.
1: Y será, en neerlandés.
0: Claro.
1: Sí. Es una vida bastante rutinaria, él trabaja, corta juncos y los recoge, bueno, navega, es una zona con montañas, ríos o lagos y demás, ¿no? Vive tranquilo ahí con su familia. Bueno, ¿qué pasa? Un día, viste que siempre cae un río, aparece un cadáver, siempre. Si es río, lago, ping.
0: Bueno, ok.
1: Bueno. Aparece una pobre joven asesinada entre esos juncos. Entonces ahí, bueno, por supuesto, todo el lugar se altera por ese crimen y se empieza a investigar, la policía empieza a investigar quién cometió ese asesinato. Pero en realidad ese no es el misterio central de la película, sino lo que provoca en este señor Johan. Él tiene una nieta adolescente, entonces anda un poco preocupado porque piensa que puede haber un asesino rondando la zona y quiere investigar, como siempre, por su cuenta.
0: Bueno, ¿no? Perfecto. Nada de ir a la policía, como debería suceder.
1: La policía haga lo suyo, yo voy ahí con el matajunco que tengo en la mano y voy viendo qué es lo que encuentro.
0: Perfecto.
1: Bueno, ahora, ¿qué pasa? Esta película de a poco te va a hacer pensar si este señor Johan es realmente confiable. Porque viste que a veces pasa eso, ¿no?
0: Sí.
1: Que se pone la bandera de la justicia, capaz que no está tan limpio.
0: Claro.
1: Bueno, no sé. Ahí está una buena parte de lo que es el juego de esta película. Puede parecerte un abuelito preocupado o que un señor que está ocultando algo que no sabemos qué puede ser.
0: ¿Qué ocultas, Juancito?
1: No sé. Esta película nunca te dice con seguridad lo que está pasando. ¿Viste esas en las que van de un lado para otro? No sé. De hecho, a veces también son como... Está visto desde su propia óptica y no sabes si lo que él está viendo son hechos reales o cosas que él imagina. O sea, son películas esas... que capaz son medio difíciles y abiertas de final. Bueno, ¿qué pasa? Después se pone otra más rara todavía la película porque es como que aparece una misteriosa sustancia medio negra ahí que empieza a ennegrecer el paisaje, qué sé yo. Entonces ahí ya empieza el misterio psicológico porque vos no sabés si hay algo más que los humanos ahí.
0: Okay.
1: Dando vueltas. Es una cosa rara.
0: Es como que...
1: No tiene resolución clara, se los quiero decir desde ahora, porque ustedes no es que todo esto van y dicen, sí, acá Juancito fue el que la mató. No hay una solución. Tiene varios enigmas que van quedando ahí sin resolver. No te va a decir quién mató a la chica y demás.
0: No sé por qué siento que tenían presupuesto para una película y dos o tres guiones.
1: Sí, y juntaron.
0: Y decidieron hacer todo en uno.
1: No sé, pobre Joan, ¿quién lo va a ir a ver? Pero bueno.
0: Bueno, yo me bajé, ¿eh?
1: Sí, sí, vos ya...
0: Desde el momento en que dijiste neerlandesa ya me bajé.
1: Por ahora sigo al Coyote. No, había otra. ¿Cuál es la que dije?
0: No, bueno, el Coyote estaba.
1: Sí,
0: sí,
1: había otra.
0: Y había una más.
1: Bueno, ahora no me acuerdo porque ya está.
0: Pero la del Coyote me parece un peliculón.
1: Sí. Bueno, otra película. Solo por una noche se llama.
0: A ver.
1: También. Una cosa medio rara. Lo tiene al señor Callum Turner de protagonista. ¿Se acuerdan que nosotros hicimos cuando hicimos quiénes eran los posibles candidatos de James Bond?
2: Ah, sí.
1: Era uno de ellos.
0: Sí.
1: Sí. Bueno, perfecto.
0: No me acuerdo cuál de los tres era, pero.
2: El que era el marido de Dua Lipa, o me estoy mezclando.
1: Exactamente, señora. Sí, sí, señora. El marido de Dua Lipa era más fácil así, pero bueno, hay que darle identidad
2: y
1: también.
2: Sí, pobre hombre. Sí, sí, sí. Él es actor.
1: Bueno. A ver. Esta
0: pero
1: película,
0: es el marido de Dua Lipa.
1: ¿Eh?
0: Es como el marido de Dua Lipa.
1: Sí. Sí, es como el marido de Dua Lipa. A ver, es una comedia, si se quiere, de esas, tiene ese estilo de comedia romántica, pero la premisa es medio rara. Miren, resulta que es en el presente, esto no nada de que nos vamos para atrás o para adelante, pero ¿qué pasa? Es un lugar, que no sé si será un país, una ciudad, no tengo idea, no creo que tenga nombre real, por esto que voy a decir. Tiene un gobierno muy autoritario.
0: Sí.
1: Que prohibió que las personas solteras tengan encuentros con intimidad.
0: Okay.
1: Lo voy a decir así.
0: Bueno, ok, perfecto.
1: Hay una sola excepción, que es una noche, 12 horas, en la que las personas solteras se pueden encontrar entre sí. Es como una ventana legal.
0: Tipo en la vida, legal. Una vez en la vida.
1: No, por año.
0: Ah, por año.
1: Una vez por año. Ok. Sí, el resto del año está todo prohibido. Bueno, en ese contexto, ¿no? Sí. Tenemos dos protagonistas. Uno es el bueno, de que no sabemos si es bueno o no, de Callum Turner.
0: Sí.
1: Que tiene una pizzería ahí y tiene una preparada una salida romántica con su novia ese día.
0: Sí.
1: Porque no es que, o sea, son solteros. Vos podés estar de novio, pero no podés tener encuentros íntimos con una persona. Entonces,
0: hasta el matrimonio.
1: La fecha.
0: Nada.
1: Agendó la fecha. Muy bien.
0: Hasta el matrimonio, narinas. Nada.
1: Nada. Y después está Ali, que es otra, una chica, una cantante. Que sale a buscar a alguien, a diferencia de él, sale a buscar a alguien con quien pasa la noche, pero ella no quiere sola, porque tenés como que resolver todo junto, porque ella no quiere solo un encuentro casual. Quiere ver si puede encontrar a alguien con quien compartir.
0: Claro, claro.
1: Son 12 horitas para todo. Nos tenemos que arreglar ahí.
0: Claro, es como un 12 horas para sobrevivir cuando es de terror. Más y en este caso, en 12 este horas caso. Para tener una alegría. No
1: para
0: sé.
1: Tener una alegría. ¿No? Y forjar un posible futuro de en pareja. Bueno. Y ahí aparece el mecanismo clásico de estas comedias románticas. Cada uno tiene su plan, su objetivo por separado, porque no, Ali no es la novia de Callum Turner, claro, es otra señora. Pero se van a empezar como a cruzar.
0: De alguna manera la limpian a la otra.
1: Y entendemos que sí. Se cruzan casualmente una y otra vez, mientras cada uno sigue con su vida. Porque esto no es que, esto, no estoy hablando de esas 12 horas nada más, sino que después se siguen cruzando en el resto de...
0: Claro, claro.
1: Como que la vida los va encontrando. Bueno, por supuesto, va a haber malentendidos, va a haber situaciones que hacen que terminen pasando también más tiempo juntos. Es en Manhattan esto, o recorriendo Manhattan, dice, bueno. No sé. Así que bueno, es la estructura clásica, como digo, de la comedia romántica. Dos personas se conocen, se separan, vuelven a encontrarse, y descubren que están enamorándose. Bueno, no sé, esto es
0: bueno.
1: Una cosa.
0: Está bien.
1: Bueno, es como un disparador, ¿no? Después lo que vamos a ver es una comedia romántica, en realidad, de esos dos protagonistas que...
0: De estos tortolitos.
1: Hasta el final, ¿viste esas historias que hasta el final no tienen una resolución? Bueno, tercera y última, impacto mortal.
0: Bueno, a ver, ¿qué choca?
1: Choca un avión.
0: ¿Choca un avión?
1: Es un avión.
0: Te iba a decir un avión, un asteroide,
1: no,
0: un...
1: No, no,
0: ¿qué
1: no,
0: choca?
1: No. Es una película, por supuesto, de catástrofe. Lo tiene como protagonistas, entre otros, a Aaron Eckhart y Ben Kingsley. Es un avioncito de pasajeros, se repite la misma fórmula, todos contentos. Viste, cuando vos ya ves que van subiendo y decís a estos, algo les va a pasar. Sí. Ya desde que los ves en la filita del embarque, que está el nenito, que se le escapa el, se le cae el osito, ya está. Ese nene termina en el agua de uno. No hay posibilidad de otra cosa. Y ya te vas haciendo ahí la idea.

0: bueno, no se puede controlar, explotan las turbinas, bueno, se desintegra en pleno vuelo, señores, no se puede ni aterrizar, no puede hacer nada.
1: Ok.
0: Y ahí viene el segundo problema. El lugar donde cae el avión está lleno de tiburones, porque no era suficiente con que nos caigamos del avión. Ahí no se terminaba nuestra desgracia,
1: claro,
0: sino que nos esperaban así con la boca abierta estos escualos ahí en el agua. Bueno,
1: perfecto.
0: Quedan sobre un arrecife de coral, ¿no? El avión ahí, de más de 200 pasajeros, vamos a 30, o sea, 200 okay. actores empezaron la película, 30 segundos
1: de vuelo,
0: damos 30. Y a partir de ahí viene la película de supervivencia, ¿no? Por supuesto, tienen que intentar mantenerse con vida, bueno, los restos del avión, aparecen nuevos peligros, qué sé yo, el entorno marino, los tiburones y demás. Como les digo, cada vez más problemas. No sé si van a encontrar una solución. El tema es que hay personajes muy marcados, ¿viste?
1: Ok.
0: ¿Qué suele pasar en estas películas? Hay chicos aterrados, la anciana bondadosa, la viejita buenita, un egoísta,
1: el que desconfía.
0: Que solo se quiere salvar él, una pareja enamorada que se agarra uno al otro.
1: El que se vuelve loco.
0: Que si te come a vos, yo me tiro adentro de la boca con él, con vos. Bueno, esas cosas.
1: El que se vuelve loco empieza a matar gente.
0: Exacto, todo eso está. Entonces, relativamente, el espectador se puede imaginar quiénes son los primeros candidatos que hay entre las fauces de... Hacer canapé de tiburón. Bueno. ¡Ay, Dios! Bueno, no pretende esta película reinventar el género. De hecho, tiene muchos guiños a la tiburón original, con el tiburón subiéndose, ¿viste? Ese que parecía medio de plástico allá por los años 70. O a las películas Aeropuerto, Poseidón. Todo, tiene muchas reminiscencias, como que... No es que se carga ella misma, pero dice, sé qué género estamos mostrando, ¿no?
1: Okay,
0: no podemos hacer de esto algo que no es. Así que, bueno, esta es la otra película que hay. Hay a los que les guste la, no sé cómo decir, la tragedia. El cine catástrofe. A mí me gustaban las películas de cine catástrofe. Yo miraba un montón. Sabés que termina mal.
1: Claro, el tema de la película así catástrofe es que la tenés que mirar sabiendo qué es lo que estás mirando.
0: Claro.
1: No, o sea, no tenés que esperar un premio Oscar para la película. Tenés que meterte en contexto de lo que estás viendo y decir, bueno, ahí está. Claro. Te tenés que entregar a lo bizarro. Es una buena descripción que acaba de hacer Emma Bonatti. Si vos te metés en ese mood de, bueno, y si pasa esto, la película es un peliculón. Ahora, si le mirás un poquito más, ni la mires.
0: No,
1: ni lo intentes, porque a los 5 minutos ya te vas a estar aburriendo.
0: Bueno, pero ponele, Titanic también es una película. No es porque está bien, fue un hecho real. Todo puede ser un hecho real en el cine catástrofe.
1: Bueno, pero
0: no que te caigas un avión, te coman los tiburones. Todo eso no.
1: Bueno, pero distinto hubiera sido si en la película Titanic aparecía un dinosaurio marino.
0: Claro.
1: El que se caía del barco.
2: Sí, se lo comía Godzilla.
1: Claro.
0: Eso quedó solo en el hundimiento del barco, como fue.
1: Claro. Y que justo caía un asteroide arriba de la turbina. Ahí hubiera sido catástrofe.
0: Exactamente.
1: En este caso, bueno, es un hundimiento, entonces.
0: Sí. Obviamente.
1: Ahí quizás radica la diferencia. Pero si vos te metés en que se te cae el avión y sobreviste y que justo te caíste arriba de un coral y que justo aparece una raza alienígena que mezclada con un
2: todo
1: tiburón.
2: Demasiado.
0: Cuando caes en esas islas, viste, que no sabes qué hay.
1: Que hay caníbales.
0: Isla, puede haber caníbales, puede haber de todo, bueno, ahí.
1: Bueno, no. si te metes en toda esa, capaz que es un peliculón.
0: Sí.
1: Capaz
0: que sí.
1: En una de esas.
0: Así que bueno, no sé, solo espero que las mujeres y los niños primero, seguramente van a decir en algún momento, y después veremos cómo termina esto, quién se salva y quién no, si se salva alguien.
1: Bueno, estoy para el coyote igual, ¿eh?
2: Seguimos.
1: Me gustó la del coyote.
0: El coyote
1: y la otra que no me acuerdo cuál era.
0: No me acuerdo.
1: Pero
0: ahora.
1: Que estaba bien. Estaba bien.
0: Bueno, sí, también había otra que estaba bien, había otro estreno.
1: Nos vamos.
2: Sí.
1: Son el 58.
0: Así es.
1: Hemos finalizado el Mañana Federal del día de la fecha. Hemos finalizado la semana.
0: Sí.
1: Y nos vamos a reencontrar el lunes. Gracias a Kekito y a Kekiña, que han quedado de costado. Gracias a Emma Bolatti en los controles. A Luisito Rey también, que estuvo operando en la jornada de hoy. Le agradecemos al señor Edgardo Mora. Gracias, Pau. Gracias, Cami. Gracias a Mami Shark, quien está del otro lado. ¿Y quiénes habla?
2: Muy bien.
1: Dicho todo esto, y ese tema también podría poner, ¿no?
0: Claro.
2: ¿De plan B? ¿Friquitona?
1: Claro. ¿Friquitona de plan B? Podría.
2: Eso iba a decir. Estuvimos charlando con Emma y les anuncio que la ganadora de la jornada es Whitney Houston con el tema de Wanna Dance with Somebody.

0: dijimos que como era viernes y queríamos cerrar bien arriba, vamos a cerrar escuchando Suave de los Totora.
1: La buena de Windy, así lo hubiera querido también.
2: Tal cual. Correte, Windy.

0: máximas, humedad 85%. El cielo permanece algo nublado en la ciudad de Buenos Aires. Repasamos el estado del tránsito y los servicios y en el barrio de Coghlan, en la avenida Ricardo Balbín y Pedro Rivera, hay un corte total sentido a la avenida Congreso por un siniestro vial, como en Caballito, en Ambrosetti, entre la avenida Díaz Vélez y Felipe Vallese. Recuerden que en este caso nada más se trata de una reducción de carril. Si hablamos de los servicios, el tren Belgrano Sur, ramales Marinos y Catán, ambos están circulando con demoras por problemas técnicos. Nacionales, economía, el gobierno impulsa un salario mínimo garantizado de más de 1.000.000 de pesos en las negociaciones paritarias. La Secretaría de Trabajo apunta a una renegociación de los convenios colectivos que contemplen una remuneración mínima garantizada. Luto en Noruega, murió a los 89 años el rey Harald V de Noruega y el monarca ya estaba internado desde el 17 de agosto en el hospital por una infección bacteriana en la sangre. Deporte, fútbol, Boca y Lanús jugarán desde las 21:30 en la Bombonera por la séptima fecha del torneo Clausura 2026. Ambos equipos buscarán un triunfo que los acerque a la zona de los playoffs. Tiempo para lo que resta de la jornada, se espera una tarde y una noche con cielo parcialmente nublado y una máxima de 17 grados.
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0: 28%. El cielo está algo nublado en la ciudad de Buenos Aires. Vamos a ver cómo sigue el tránsito en la ciudad y nos vamos al barrio de Coghlan porque en la avenida Ricardo Balbín y Pedro Rivera hay un corte total sentido a la avenida Congreso por un siniestro vial, como en Caballito, en Ambrosetti, entre la avenida Díaz Vélez y Felipe Vallese. Recuerden que en este caso se trata únicamente de una reducción de carril. Si hablamos de los servicios, el tren Belgrano Sur, ramales Marinos y Catán, ambos continúan circulando con demoras por problemas técnicos. Las demás líneas de trenes, los subtes y el premetro funcionan con normalidad y, como siempre, la información fue suministrada por la Policía Federal Argentina, Ministerio de Seguridad Nacional.
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0: temperatura en este momento 15 grados 6 décimas, la humedad es del 58% y el cielo se encuentra algo nublado. Hablamos del tránsito, hay demoras en General Paz sentido al Río de la Plata desde la zona de Liniers hasta la zona de Parque Sarmiento, también General Paz con demoras sentido al Riachuelo a la altura de Ciudadela. Hablamos también de demoras en Cantilo y Lugones a la altura de Núñez, marcha lenta en la autopista 25 de mayo sentido a Provincia a la altura de Boedo, también demoras en Delepiane en ambos sentidos de circulación en casi toda su traza. Y por otro lado, tener en cuenta, tenemos corte parcial en Avenida Ricardo Balbín y Pedro Rivera, esto es sentido Avenida Congreso, y en la zona de Avenida Belgrano y Quintino Bocayuga. Hablamos también de reducción en Ambrosetti entre Avenida Díaz Vélez y Felipe Vallese, también en la autopista de Lepiana a la altura de Rucci, esto es sentido Avenida General Paz, y en la zona de Avenida del Libertador y Crisólogo Larralde, allí reducción de un carril, a tenerlo en cuenta para circular con mucha precaución por este punto. En cuanto a los servicios, subte línea D, la estación Tribunales permanece cerrada por obras, al igual que las estaciones Urquiza y Entre Ríos de la línea E. El resto de los trenes, subtes y el premetro a horario. Noticias del ámbito nacional, nueva reunión del Consejo del Salario, el Consejo Nacional del Empleo, la Productividad y el Salario Mínimo Vital y Móvil se reunirá hoy para definir una nueva actualización del haber básico. La remuneración se encuentra en 376 mil pesos y el gobierno apunta a garantizar que los sueldos de convenio arranquen en 1 millón de pesos. Internacional, murió el rey Harald V de Noruega. El monarca noruego falleció a los 89 años tras permanecer internado durante 11 días debido a una infección bacteriana en la sangre. Tras el deceso del rey, su hijo y príncipe heredero Håkon asumirá formalmente la corona tras haber cumplido funciones como regente durante las ausencias de su padre. Deportes, fútbol, torneo clausura, Unión y Sarmiento se enfrentarán hoy desde las 19 horas en el Estadio 15 de Abril en el inicio de la séptima jornada del campeonato. El verde llega como escolta de la zona B tras ganar sus últimos 4 encuentros y buscará sumar de a 3 para volver a la cima ante un Tatengue que se muestra irregular. En cuanto al tiempo, para lo que resta de la jornada se espera una temperatura máxima de 17 grados con cielo parcialmente nublado por la tarde y la noche. Para mañana, mínima de 8 grados, máxima de 18 con cielo parcialmente nublado durante toda la jornada.
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0: llegando hacia el final del programa. Hacia el final de la semana estamos aterrizando en esta última semana completa de agosto, ¿eh? Porque, ¿querés te cuente algo? El lunes todavía es agosto, 31, parece como que no se termina más. Me da esa sensación. Pero bueno, ya la semana que viene vamos a estar disfrutando de septiembre, un mes nuevo. Y nosotros, por supuesto, te vamos a seguir acompañando. Hoy hasta las 13, 11-37-00-11-21, nuestro WhatsApp, arroba FMFederal995. Las redes sociales, si nos escuchas y nos ves, en www.fmfederal.com. Le damos la bienvenida a este equipo que te va a estar acompañando con ustedes, la señora Daniela Blaise.
1: Hola, hola, ¿cómo va? Buen viernes para todos. ¿Cómo andan? ¿Cómo los trata el último día de la semana?
0: Bien.
1: Bueno.
0: Bien. Yo quiero decir que no, bien. No, pará. Ahí amplío. Pará. Ahí amplío.
2: Gracias, yo estoy bien.
0: Estoy como el chino, ¿viste? Que el chino te dice, bien.
1: Bien.
0: Chino, dale, remame un poco.
1: Después dice más información, pero lo primero es ahí, acotado.
0: Bien, acotado. No, lo que iba a decir, viste que yo ayer elegí soltar el tema del clima. Uh-huh. Y hoy ayudó.
1: Mirá, ¿vos decís que cambió el clima porque vos soltaste?
0: Yo creo que sí.
1: Mirá, bueno, gracias. Bueno, hay un poquito de sol, no hace tanto frío.
0: ¿Viste?
1: Así que bueno, agradecer a Paula.
0: Bueno. Ella se la adjudicaba. Todos los estudiosos del clima, el servicio meteorológico, toda la gente que trabaja ahí.
1: Ocurrió el fenómeno Paula, ¿verdad? Oh,
0: claro. Van a estudiar mi fenómeno. El ahí fenómeno está. De soltar. De soltar para que suceda. Sí. Bueno, ahí estamos. Hoy atravesando un lindo día, la verdad, en la ciudad de Buenos Aires. A esta hora, mira, la sensación térmica, Dani, 15 grados 6. Así que está súper lindo.
1: Está lindo, aparte se siente el calorcito. Viste que a veces decimos que quizás la temperatura es alta, pero por otras cosas, el viento y demás, se siente un poco más fresco. En este caso está lindo.
0: ¿Y cómo viene el fin de, quiero saber? Porque
1: el fin de, hermoso, la verdad. Mira, mañana mínima de 8, máxima de 18, y el domingo mínima de 9, máxima de 19. Va a estar parcialmente nublado. No va a estar así como el cielo, viste, oscuro, como estábamos teniendo en los últimos días. Sí. Y por lo menos hasta el jueves de la semana que viene no se esperan lluvias, por lo menos por ahora.
0: Así que bien. Mira, había que soltar, me encantó. Bueno, gracias ahí por ese resumen.
1: Gracias, Paula.
0: De lo que va a suceder. Le damos la bienvenida a la señora Connie Cultrera.
3: Hola, ¿cómo va?
0: ¿Cómo le va la Connet?
3: Bien, ¿usted?
0: Muy bien. Hoy, cuando me vestí en la mañana y me vi al espejo, dije, estoy muy Connet.
1: Estás muy Connie, es verdad.
0: Estoy muy Connet. Sí, sí. Dije, hoy el look inspiración by Connet. Y cuando llegué le dije, Connet, ¿no te parece que estoy muy vos? Y me dijo, sí. Así que esto
1: aparte,
0: está aprobado por ella.
1: Hoy se trajeron el mismo color arriba.
0: Sí, sí. Yo sé que a ella le gustan los claritos, igual en general, igual usa colores oscuros, pero ella es de los claritos. Entonces hoy como clarita, sí. En el pie elegí un calzado alternativo que no suelo traer. Entonces me siento Connie hoy. Mira. Como que bajé como 10 años, 20, no sé cuántos tenemos ya. Pero de casi 20, ¿no? Dije 10, estoy robando. Una chanta total. En los controles hoy nos acompaña el señor Emanuel Volati. Feliz el de estar acá con nosotros en hora libre. Mirá, ahí está, perfecto.
1: Dice que está que la está pasando re bien. Sí. Que anoche casi ni durmió esperando, bueno, para formar parte nuevamente de hora libre.
0: ¿Estabas ansioso por este momento, Emma?
4: No escucho un soto.
0: Bien.
1: Bueno, ahí está. Va. Ahí.
0: Perfecto. Lo que pasa
1: es que nos escucha con asombro. Sí.
0: No. Perfecto, no, dice que no. Bueno, no va a estar acompañando. El señor Emanuel Volati, esperemos que disfrute también del programa de hoy. No sé si le dejó el señor Cimino los emojis para hoy. Me encanta. ¿Cómo hacen la tarea los operadores? Están
1: preparados.
0: ¿Querés mandar uno? ¿Lo tenés ahí o no? Te estoy agarrando.
1: Creo que te pregunto cuál. ¿Con cuál te sorprende?
0: Ah, ¿en cuál habíamos terminado?
1: Ah, claro, porque ayer hicimos
3: Molin Rush, ¿verdad? No, ET.
1: Uno más habíamos hecho.
0: A ver,
1: hecho,
0: ya te digo. Ya te lo
3: Volver al futuro.
1: Mando. Ahí está, Volver al futuro fue
0: Volver
1: el último.
0: Al futuro fue el último. Exactamente.
1: Ahí está.
0: Dale, mándalo ahora, ¿viste? Porque ya que estamos. Ahí está, mira.
1: Ahí estamos.
0: Bien. Un cubito de hielo. Uh-huh. Hay una especie de reina. Sí. Un copo de nieve y un muñeco de nieve.
1: Bien. Ya sé cuál es.
0: Se lo dedicamos a la Josefa. Sí,
1: es una película animada.
0: Una película animada. Bien. Una película Disney. Uh-huh. Exacto. ¿Cuál es?
1: Frozen.
0: Ahí estamos, ¿eh?
1: Hubo una época no había muchos stickers de Frozen dando vuelta por acá.
0: ¿Por acá?
1: Sí. ¿Te habías traído vos de la Josefa? O
0: sea? Ah, sí. Ah, creo que el señor Ricardo Douna no tiene un sticker de Frozen.
3: Sí, tiene un
0: sí.
3: termo. ¿Cómo se llama? No me sale
0: el
3: nombre.
0: El señor Ricardo Douna. Ajá. ¿Cómo le va? ¿No tiene un sticker de Frozen
3: ahí, mira.
0: En su termo?
3: Ahí, el de, el hielito.
1: Un copo, de,
0: copo
1: nieve.
0: De nieve. Sí. Ahí está. Viene. Ahí viene. Ahí está, lo invitamos.
1: Dice, no escucho, ¿de qué hablas?
0: Viste que hoy es viernes, ¿no?
1: Está
0: y
1: bien.
0: Entonces estamos así, en modo viernes.
1: Modo viernes.
0: Sí, totalmente. Sí.
1: ¿Eh? Ahí está, ahí hace su ingreso el señor Ricardo Douna.
0: No, bueno, ya que está, sentate, ¿no? Te vamos a dar la bienvenida.
1: Claro,
0: ahí está.
1: Claro.
0: Ahí está. Me encanta. Ah, bueno,
3: Bueno, sacamos la película.
0: Perfecto. Bueno, aunque sea que hable. Ahí está. Está. ¿Cómo le va?
4: ¿Todo bien?
0: Bien, ¿y usted?
4: ¿Qué está pasando?
0: Ahí se escucha. Ahí está. No, estamos jugando un juego, te pongo en tema, Ricardo. ¿Cómo estás?
4: Muy bien.
0: Estamos jugando un juego que lo vamos a ir mechando ahí a lo largo del programa, que es películas en emojis.
4: Perfecto.
0: Entonces, tiramos ahí unos emojis y
3: el termo.
0: Tenemos que adivinar la película. Y
4: perfecto.
0: Hoy
4: entrega el termo, Douna.
0: Inauguramos este. A ver, Emma, si lo podés poner ahí en la pantalla. Que es una película de Disney.
1: Ahí está.
0: Película animada. Esperá, no te lleves el termo porque
1: lo están tomando mal.
0: Bueno,
1: búsquense otro termo.
0: Y fíjate que, claro, ahí está, mostralo ahí.
3: ¿Por qué hay tantas?
0: Tenemos un copo de nieve.
4: El termo, Douna.
0: Perfecto, ahí está. Muy bien.
1: Ahí bárbaro. Está, que es con
0: gran
1: la de la hija de Pau, que
0: claro,
1: en su momento
0: le trajimos un sticker Frozen. Exactamente. Tenemos otra película, Emma, para poner. A ver, la siguiente, adivina el señor Ricardo Douna, la siguiente película. A ver.
1: Fácil. Yo tengo fe,
0: Sí, la que viene fácil.
1: Ahí está.
0: A ver.
4: El Hombre Araña.
0: Muy bien.
4: ¿Pero cuál?
0: Spider-Man.
4: ¿Pero cuál?
0: Bueno.
4: Tom Holland, Andrew Garfield.
0: La que te guste a vos.
4: Bueno.
0: La que te guste a vos.
1: Aparte enseguida lo sacó,
0: ¿Cómo?
1: Lo sacó enseguida.
0: Lo sacó enseguida. Y porque viste que, no sé, la que te guste. Ya me mezclo también. Lo mismo Batman, sí. Hay tantas que ya ni sé cuál es cuál. Es más, ni siquiera las vi todas.
4: Batman es uno de negro, murciélago.
0: No, a los personajes por separado, obvio, los conozco. Pero las sagas, las películas, son tantas que llega un momento que uno pierde la cuenta.
4: Spider-Man tenés tres. Tobey Maguire.
0: Sí.
4: O sea, tres Spider-Man, sí. ¿No? Varias películas cada uno. Uh-huh. Tobey Maguire, que es el primero.
0: Sí.
4: Después lo tenés a Andrew Garfield.
0: Esa es la del 2002.
4: Exacto. Uh-huh. Después lo tenés a Andrew Garfield, que tiene dos películas.
0: Ah, perfecto.
4: Y después viene Tom Holland, que ya ahora tiene cuatro, porque hace poquito salió la cuarta.
0: Ok.
1: ¿Sos medio fanático de Spider-Man o más o menos?
4: No, me metí en el mundo de los superhéroes no hace tanto tiempo.
1: Ah, ok. Porque hay gente muy fanática de los superhéroes y en particular cuando se estrenó la última de Spider-Man había gente que había ido disfrazada.
0: ¿En serio?
1: A ver la película, sí.
0: No.
1: Entonces iba. Decía, bueno, no sé, por ejemplo, invité a mi pareja a ir a ver la película y vino así. Y claro, la pareja disfrazada de Spider-Man.
4: Mucho para mí. Pero más o menos algo con.
0: Ahí está. Muy bien. ¿Te tienes ganas de quedarte un ratito con nosotros?
4: Bueno.
0: Un ratito. Porque yo te cuento, hoy en el programa tenemos muchas cosas,
4: okay.
0: Ricky, pero vamos a tener, mira, data deportiva con Connie Cultrera,
4: perfecto.
0: El monopolio de Connie. Tenemos una que sepamos todos con la señora Daniela Plus,
4: perfecto,
0: y vamos
4: muy
0: a tener
4: bien.
0: Efemérides musicales también. Y hoy vamos a estar hablando de. Y quiero que juguemos un poco con esto también.
4: Dale, a ver.
0: De las palabras que se explican por sí solas.
4: Uf.
0: Que para mí es una maravilla. Es un gran invento del lenguaje.
1: Okay.
0: ¿Sí? Palabras que vos las decís y ya sabes qué significa eso.
1: Bueno.
0: Ahora les vamos a dar algunos ejemplos, pero te tenés que quedar. Y vamos a jugar. Uh-huh. Porque lo que quiero que hagamos es que inventemos nuestras propias palabras también. Esas palabras que a lo mejor no existen. Y vos decís, esto le serviría al lenguaje, sería un gran aporte para poder comunicarnos.
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0: Bueno, también podemos bailar.
4: Con dudas, pero bueno.
0: En un ratito les voy a contar un poquito más. Vamos a profundizar un poco más y ahí vas a ver que se te van a ir las dudas. Y a lo mejor podés hacer algún aporte.
4: Bueno, perfecto.
0: Y la gente juega también y participa a través del 11-37-00-11-21. Así arrancamos, Vamos a escuchar musiquita.
1: Vamos.
0: Y en un ratito volvemos con todo. En Hora Libre estamos hasta las 13. Bienvenidos.

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0: este tema. Es muy federal este tema, además. Sí,
1: ¿cuál? ¿El tema musical o lo que estábamos hablando?
0: No, el tema musical. Este tema musical que se llama Words.
1: Perfecto.
0: Palabras. Porque vamos a hablar de palabras.
1: Perfecto.
0: ¿Entendés?
1: Muy bien.
0: Este muy tema. Acertado. Claro. Habla, la canción en sí habla de una relación amorosa en la que el protagonista intenta expresar todo lo que siente por es otra amante. Persona. Claro. Pero reconoce que las palabras no siempre alcanzan para transmitir sus emociones.
2: Mira.
1: ¡Oh! ¡Qué lindo!
2: Sí, fue ahí medio dulce.
0: ¿Viste? ¿Viste romántica hoy? No, solo esta parte. Porque que me gusta explicar, a mí me gusta argumentar por qué utilizo determinada cortina, ¿no? Uh-huh. En este caso, la canción esta se llama Words. Y bueno, habla de esto puntualmente. Y nosotros, a ver, la letra en sí no habla de las palabras, pero bueno, habla de él.
2: La
0: función, claro, la función que cumple en este caso el lenguaje. Uh-huh. Bueno, y es tan grande el amor que no se puede explicar con palabras.
2: Tremendo.
0: Hermoso. ¿Vos sabés que hay una palabra? Mira, se me vino ahora a la cabeza. Hay una palabra que significa puntualmente que no se puede explicar con palabras.
2: Mira.
0: Es decir, hay un término que existe que significa, por ejemplo, mi amor es tan grande que no te lo puedo explicar con palabras. Bueno, ese término es inefable.
2: Mira.
0: Inefable. Inefable es que no se puede explicar con palabras.
1: Sí, que es un sinónimo de inexplicable.
0: Bueno, claro, exactamente. Sí, inexplicable. Bueno, va por ahí.
1: Más popular, ¿no?
0: Más popular, pero inefable. Me gustó inefable.
1: Bueno,
0: está lindo. Bueno, vamos a hablar de estas palabras en este caso, ¿sí? Que son dos palabras que se unieron y formaron otra.
1: Bueno, ¿okay? Me gusta.
0: ¿Sí? Uh-huh. Entonces, vos la escuchás.
1: Sí.
0: Y ya sabés de qué se trata, ¿sí? Uh-huh. En general están compuestas, en general, por un verbo y un sustantivo, es decir, una acción y algo que realiza la acción.
2: Okay,
0: ¿no?
2: Okay.
0: En general. Después también puede estar formada por distintas cosas. Por ejemplo, ¿qué pasó?
1: No, que se me ríe el público porque termina acá adentro.
0: Ah, sí. Claro. Y bueno, viste que todos van terminando acá.
1: Sí,
0: dentro,
1: está
0: bueno,
1: bien, está
2: se
1: bien.
2: Sorprendió ahora Pau Negrete, pasó por ahí.
0: Claro.
2: Y dijo, ahora te tocó a vos.
0: Claro.
2: La víctima.
1: Porque ella ya estuvo participando ahí con Nefertiti y todas esas cosas.
0: Me gusta.
1: ¿Saben que me perdí el otro día la del muñeco?
0: Ah, claro. Tuvimos la estatua de Gallardo.
1: Claro, sí. Que hubo que limarle ahí una parte.
0: Sí, hubo que.
1: Estaba como muy grande.
0: Pero tenía una explicación. ¿La conoces? La contamos acá en el programa.
1: ¿La explicación de por qué era así de grande?
0: Claro.
1: Sí, la conozco.
0: Ah, perfecto.
1: Y una fecha, además.
0: Lo dijimos, pero bueno. ¿Quieres contar algo más?
1: No.
0: Perfecto.
1: No, porque no voy a atrasar el programa.
0: No, bueno.
1: Al otro
0: bien.
1: Día, pero me lo perdí. Y pero llegué y le pregunté a Mati y le digo, Mati, ¿pero ya hablaron de,
0: claro,
1: de Marcelo? Y me dijo, sí.
0: Bueno, vos sabés que la semana que viene vamos a estar retomando ese... Ya se convirtió en un segmento, prácticamente.
1: Está muy bien. Lo que rinde, hay que... ¿no? Hay que estirarlo.
0: Y la semana que viene tenemos la primera de la semana que viene es una escultura.
1: Sí.
0: De un personaje del mundo del deporte, de un futbolista.
1: Bueno.
0: Que no es de los más, no es ni Maradona ni Messi, digamos otro.
1: Ok.
0: ¿Sí?
1: ¿Podemos sumar el dato de la escultura esa de Messi, que no estaba mal hecha, pero que la tuvieron que sacar por el peso?
2: Ah, mira.
0: Mira vos, sí, me vas a pasar el dato porque, ¿sabés qué? Vamos a hacer un especial Lionel Messi. Porque
1: bueno,
0: hay muchas de Messi.
1: Sí. Bueno.
0: Entonces dijimos, vamos a hacer un especial Lionel Messi y vamos a poner todas las de lío ahí.
1: Me van a ayudar seguramente, pero creo que fue en India que le hicieron una escultura a Messi. Y que hace poquito creo que la tuvieron que sacar porque, claro, le hicieron tan grande la escultura, que estaba bien hecha, pero le hicieron tan grande que no le calcularon bien al tema del peso.
0: No.
1: Y por una cuestión de seguridad la tuvieron que...
0: Mira.
1: Lo tuvieron que desmembrar a Messi.
0: No sirve. No sirve.
1: O sea, estaba bien. Estaba bien, pero no calcularon bien. O sea, estuvo bien la parte estética, no la arquitectónica.
0: Ok, claro. No sirve.
1: Perfecto.
0: Acá hablamos de todo, restauraciones, partes estéticas, ciencia arquitectónica, hablamos también todo.
1: Perfecto,
0: ya te contamos
1: bien.
0: Todo. Bueno, vamos con las palabras.
1: Dale, a ver.
0: Vayan pensando en su palabra compuesta.
1: Bueno.
0: Es el desafío de hoy.
1: Bueno.
0: La primera, y aparte yo las leo y digo, qué palabras nobles, ¿entendés? Porque está, ¿para qué complicarnos, entendés? Uh-huh. Por ejemplo, cumpleaños. Está bárbaro.
1: Uh-huh. Está bien.
0: Cumpleaños. Cortito, sencillo. ¿Qué es hoy? Cumplís años. ¿Qué significa? Que le diste la vuelta al sol. Naciste, volviste. Cumplís años.
1: Perfecto.
0: Es fácil. Esta es una de las que se componen con verbo y sustantivo, ¿no? Y la particularidad de esta palabra es que no cambia en plural. O sea, vos decís tres cumpleaños, un cumpleaños.
2: Claro.
0: Siempre es igual, no tiene ahí, es invariable.
1: Tengo la mía.
0: Bien, me gusta. Ahora la vamos a preguntar. Y vos sabés que, bueno, cumpleaños es una palabra, ya tiene sus años. Pero a raíz de cumpleaños después vino su derivado de cumplemes, que es una palabra relativamente nueva. Cumplemes, ¿verdad? Porque viste, claro, cuando por ejemplo, no sé, un bebé que nace hasta que cumple el año, ¿cuántos meses tiene? Entonces el cumplemes, ¿no? Hoy ya una palabra aceptada. Y muchas veces también en las relaciones, viste, que hasta que llegas al año, bueno, cumplimos un mes, hoy cumplimos 2 meses, bueno, etcétera, etcétera. Me da mucha intriga tu palabra.
1: No, es muy sencilla.
0: Igual vamos a esperar un cachito. Sí, voy a meter
1: probablemente
0: dos o tres.
1: La tengas ahí, así que no la quiero quemar. Solamente el dato. No,
0: pero pará, ¿existe esa palabra?
1: Sí, claro.
0: Ah, pero no la podías inventar vos
1: no,
0: también.
1: No, yo lo mismo. Bueno, bueno. Pero espera, te voy a tirar un dato. Dale. Desordenando el segmento, se llama. El alemán es una lengua que tiene esa característica. Sí. O sea, las palabras son contracciones de otras palabras que ya existen. No sé, vamos a poner un ejemplo, ¿no? Vos querés poner un guardarropa, entonces probablemente sea el placar donde guardás la ropa que se ubica en la pared. O sea, todo eso es la palabra que significa guardarropas, que es la palabra que había pensado, básicamente.
0: ¿Cuál?
1: Guardarropa.
0: Guardarropas, muy bien. Está muy bien. Guardarropa. Excelente. Por eso son tan largas las palabras.
1: Claro.
0: A veces tienen hasta tres palabras.
1: Claro, son tres palabras que pegadas significan otra palabra.
0: Otra palabra.
1: Son muy descriptivos con cada objeto por ese motivo.
0: Para mí esto es una genialidad. Digo,
1: está
0: perfecto. ¿Entendés?
2: Lavarropas.
0: Por ejemplo.
1: Está bien.
0: Pensado esa. Lavarropas. Sí, sí. Yo quiero que inventen, que creen su palabra compuesta, ¿entendés? Vos decís.
2: Es difícil para crear.
0: Y bueno, pero hay que ponerse creativo. Mientras yo voy a contar. Manuel Volatti tiene su palabra. A ver si pensó.
1: Es una forma de nombrar a los demás que no tiene explicación.
0: A ver.
1: No se usa. Bueno.
0: Willy. No tiene explicación.
1: O sea, él nombra a la gente y en vez de decirte che, o en vez de decirte bro Willy.
0: Willy. Mira. Sorprendida.
1: Mira, pero a mí jamás me dijiste Willy. Claro. Acá no lo usa,
2: tan
1: dice.
2: Cool
1: él,
2: para que lo saca.
1: Ah. Bueno. Ahí me sorprendiste. No sé qué decir, como que.
0: Y sí. Sí, hay que pensar. Pónganse creativos, chicos. No me dejen solo.
1: ¿Pero vos tenés la tuya?
0: Sí, por supuesto.
1: No vale igual, porque me la tendría que haber mandado ayer.
2: Para pensarlo, claro.
0: Bueno, yo por eso yo voy a ir hablando y les voy a contar algunas otras palabras. Y ustedes van pensando la suya.
1: Bueno.
0: Piensen en algo que a lo mejor, como para. Pensar algo que les guste hacer, ¿no?
1: Bueno, mira, yo tengo algo que siempre falta, que tiene que ver con los parentescos. Viste que yo creo que tendría que haber una palabra que englobe parentescos. Mirá. Que no
0: está muy bien.
1: Sabemos qué son. Sí.
0: Me gustó esa.
1: ¿Entendés? Que, no sé, que el parentesco que se llame, no sé, Telgoporis. Sí. Entonces, ¿él qué es? Bueno, él es mi Telgoporis, porque no es nada tuyo. Sí. O sea, sí, puede ser un primo lejano, un tío, un sobrino. Es un Telgoporis.
0: Sí.
1: No sé, por ponerle una palabra.
0: Me gusta.
1: ¿Entendés?
0: Está muy bien, falta una palabra a eso.
1: Y de hecho, hay un parentesco en particular, que ahora no lo recuerdo bien, pero es como si fuera como un hijo de un primo lejano. Sí. Que no tiene denominación. O sea, es familiar, porque es familiar de sangre probablemente. Más cercano de lo que uno cree ahora.
0: Sí.
1: No tenés cómo denominarlo. ¿Por qué quiere decir que mi primo segundo, claro, mi tío primo, mi. Sí. ¿Qué sé yo? Sí. Es raro.
0: Me gusta.
1: Entonces, yo Telgoporis.
2: Y para mí también haría falta el amigo de un amigo. ¿Viste? ¿Vos querés contar algo? La amiga de mi amiga, y es muy largo. O sea, tendría que haber una palabra también que sea como.
1: Bueno.
2: Que por ahí no sea conocido, porque por ahí no es conocido tuyo, sino que es amigo de tu amigo.
1: Es un poco más cercano que un conocido, en realidad.
2: Sí, sí.
1: Porque es como tenés un vínculo, si no, ni lo nombrás. Pero sí, podría ser también.
2: Para mí tendría que existir una palabra ahí también.
0: Para mí, yo siempre lo dije. ¿Vieron cuando, por ejemplo, conversamos y decimos. Las contracciones de él es del, ¿no? Y así otras tantas. Para mí, una palabra que debería ser contracción es quel. En vez de decir que él, porque es redundante, porque en realidad sí, el de él,
2: digamos.
0: Claro.
1: Oye, el espacio,
0: y el que él. ¿Por qué que él? Si de él.
1: O que la sería. Que él,
0: claro, o que la. Para mí tendría que ser una palabra. Hay está una bien. Contracción. Que él todo junto, ¿entendés? ¿Para qué vamos a complicarnos separando? ¿Por qué me fusionás la D, el D, con él y no me fusionás el... Es que exactamente, bueno, es una contracción, por eso, porque es la fusión de D y él. Entonces yo lo que propongo es hacer una contracción con el qué y él.
1: Bueno, en portugués existe el na, el en la...
0: Sí.
1: O el claro. No, que es el en él. ¿Entendés?
0: ¿Cómo, cómo? No.
1: Na es en la. Na praia. En la playa.
0: Claro, claro. En la playa, claro. Na ¿entendés? Praia.
1: Nu, sí. Bairro, en el barrio.
0: Sí. Claro.
1: Y acá no existe. Okay. Acá es en él y en la. Uh-huh. Así que está bien eso, ¿eh? Está.
0: ¿Viste? Para mí eso hay que simplificarlo, chicos. ¿Por qué unas sí y otras no? Digo, ¿cuál es el criterio?
1: Está bien eso.
0: Como, bueno, como al también. Bueno. Vamos al parque. No decís a el parque. Vamos al parque, bueno.
1: Es cierto. Funcioname,
2: hay que hacer ese reclamo.
1: Están discriminando a los...
0: ¿Al qué?
1: ¿Al qué? ¿Al qué? ¿Al qué y al en la? ¿No?
2: Tengo mi palabra. Sí.
0: A ver.
2: Secapelo. Ahí secador está. De pelo.
0: Bueno. Está bien.
2: Secapelo.
0: Secapelo.
2: Suena rarísimo igual.
0: ¿Por qué secador?
1: Suena Harry Potter, pero...
0: Secapelo. Es que en realidad es lo que hace el secador es secar el pelo. Está bien que hay secadores para otras cosas, pero el que vos usas en tu casa, sí, específicamente debería llamarse secapelo. Está muy bien lo que dijo.
1: Bueno, está bien.
2: Rarísimo.
0: No, es un gran aporte. Es un gran aporte.
2: Es rarísimo.
1: Está bien, está muy bien.
0: Sí, me parece muy bien. Bueno, vamos a ir con otras palabras que sí existen mientras dejamos que piensen acá, por ejemplo, la señora Connie Cultrera, su aporte, el señor Emanuel Volati, que llama a todos Willy, una cosa de loca. Bueno, tenemos por acá,
2: a ver,
0: sacapuntas.
2: Sacapuntas.
0: ¿No?
1: Sí.
0: ¿Qué hace? Sacapuntas, no hay sí, mucha vuelta. Otra de ellas es portarretratos. ¿Qué hace ese cual? Sí, porta un retrato. Bueno,
1: sí, debería llamarse portafoto más que portarretrato.
0: Portafoto, bueno.
1: Porque no siempre es un retrato.
0: Porque
1: lo que
0: no
1: hay.
0: Siempre es un retrato. Me gustó el aporte. Ahí está. Portafoto.
1: Portafoto debería llamarse.
0: ¿Cómo se empezó a
1: decir? Si existe el portafolio, claro, que es para aportar los folios, entre otras cosas.
0: Que en realidad tampoco aporta folios.
1: Si le pones folio a las hojas que tenés adentro, sí es un portafolio.
0: Pero podés portar otras cosas.
1: Sí, claro.
0: Portacosas para mí sería.
1: Bueno, está bien.
0: No, tremendo, lo que le estamos llevando a la RAE.
1: Es un dolor de cabeza que estamos llevando a la RAE.
0: Bueno, acá voy a hacer un aporte de mi hija.
1: A ver.
0: Que el otro día me dijo, mamá, ¿por qué se llama paraguas y no para lluvia? Y tiene razón.
2: Es verdad.
0: Tiene razón. Y de hecho, por eso surgió este segmento. Porque me dice, paraguas. No, porque viene de arriba. Y si viene de arriba, lluvia. Claro. Vos no sacás para el agua el paraguas. Porque si el agua está abajo, no te sirve el paraguas.
1: Sí, salvo que te estén tirando un baldazo, cosa bueno, que tampoco te sirve el paraguas.
0: No, pero es raro. No vas a sacar un paraguas por las dudas que te tiren un baldazo. En general es para la lluvia.
1: Los ingleses en el 1900 no pensaban lo mismo, bueno, pero está bien.
0: Pero estamos en el 2026.
1: Claro.
0: No salís con un paraguas por las dudas si alguien de un balcón te tira algo. Es raro. Lo sacás para la lluvia. Un para lluvia.
1: Está bien, ¿eh?
0: Tenía razón. Le dije, la verdad, ¿sabes qué? Tenés razón.
1: Bueno, si existe el paracaídas, ¿por qué no el para lluvia?
0: Paracaídas. Mirá, ahí trajiste otro. Excelente. Paragolpes. También. Sí.
1: Ese te sale un poco caro cuando lo chocas. que lo tenés que arreglar. Te sale un poco caro.
0: Bueno,
1: pero...
0: sacabollos.
1: Bueno, sacabollos, sí, está bien.
0: Sacacorchos. Esa está, es correcta. Porque sí, aparte de esa no tenemos ninguna objeción, ¿o no?
2: No, no.
0: Saca el corcho. No hay mucho más. Acá tengo una que me gusta porque rompe un poco con la lógica del verbo y el sustantivo. Okay. Y es 100 pies.
1: Bueno. Está bien.
0: No hay mucho para decir.
1: Está bien, por ejemplo, un antiinflamatorio.
0: Ahí
1: te tomas una pastilla, te tomas un antiinflamatorio.
0: Un antiinflamatorio. Muy bien. Abrilatas.
1: Bueno.
0: Quita manchas.
1: Sí.
0: Está muy bien. Salvavidas. Rompecabezas. Está linda rompecabezas, está bien.
1: Sí. No sé si es tan descriptiva, pero...
0: es menos descriptiva.
1: Es más poética, ¿no?
0: Sí, sí. Bueno, pasatiempo. Uh-huh. Vamos con las que pensamos.

0: Pensamos nosotros.
1: A ver. Yo ya dije la mía, que era seca pelo.
0: Seca pelo me gustó.
2: Yo dije un montón, ya ni me acuerdo, pero dije un montón.
0: ¿Señora Conicultura pensó en alguna? A ver.
1: No sé.
0: Yo tengo una.
2: A ver.
0: Medias. Calientapiés.
1: No, pero.
0: Calientapiés.
2: Bueno. ¿Para qué? Pasa que es más largo que medias.
0: Bueno, claro. Pero acá no hablamos de la simpleza del vocablo. Hablamos de la simpleza en cuanto a la descripción de la función de ese objeto. Uh-huh. ¿Entendés? Para mí la media lo que hace es calentarte el pie. Mantenértelo calentito, hace frío, te pones una media, te pones un calientapié. No les gustó.
2: Bueno, no sé.
0: Les gustó menos.
1: Sí. Para mí tendría que haber una palabra también para la tabla de donde apoyás la ropa para planchar.
3: Es verdad.
0: La tabla de planchar.
1: Claro. Como alguna podría conjunción más.
0: Sí.
3: Pero no sé. Para plancha.
0: Para plancha.
1: Para plancha.
3: Ay, para el cosito de la puerta, ¿vieron cuando se cierra la puerta?
0: Sí.
3: Y no querés que se cierre y le tenemos una trabita.
0: Sí.
2: Sí.
3: Y trabita es como muy genérico.
0: Ah, no tiene un nombre.
3: No tiene un
0: el
3: nombre.
0: Trabapuertas, digamos.
1: Claro.
0: Bueno. Para portazo.
2: Sería para evitar portazo.
0: Bueno, pero el paragolpes.
2: Bueno,
3: la puerta,
2: sí, está bien.
3: Última.
2: Sí, podría ser.
0: Para portazo.
4: Os escribo en nombre de la RAE para incluirlos en nuestro equipo de trabajo. Mira. Espero estéis interesados. Mira. Os mando un abrazo, tíos y tías de Hora Libre.
2: Perfecto. Está anotando a lo loco.
0: Jorge RAE nos manda un audio impresionante. Le mandamos un beso. Mira, ya
1: estamos casi trabajando con ellos. Claro, en una reunión de trabajo.
2: Pero,
1: claro.
2: Es un brainstorming, pero de.
0: Sí.
2: De la RAE, ¿no?
0: Sí.
2: De la REA sería.
0: El señor Manuel Volatti tiene algún aporte que quiera hacer.
4: No se me ocurre nada, Willy.
2: Sabes que había pensado una y se me fue. Y seguramente iba a venir cuando me esté yendo de acá y voy a decir, era eso.
0: Era eso. Bueno, ahí hemos hecho algunos aportes, sobre todo de cuestiones también que no tienen una denominación, porque es verdad. Y viste que acá en Argentina todo lo que no sabemos cómo mencionar le decimos el cosito.
2: Sí, claro.
0: Claro, viste el cosito que sirve para. Bueno, a todas esas palabras le tenemos que poner un nombre.
1: Un algo.
0: Me gustó el de Connie, el evita portazos.
2: Sí, uh-huh. El paraplancha es buenísimo.
0: El paraplancha me pareció. Creo que está en el puesto número uno. Pues es la tabla
1: para planchar la ropa.
0: Ah, para plancha. Me voy a comprar un para planchas.
1: Y sí, es correcto.
0: Es correcto. Bueno, vamos a seguir pensando.
2: Pensemos.
0: Ahí en estos términos que están, bueno, utilizados, o mejor dicho, creados con uh-huh. dos palabras, ¿no? Que hacen referencia a una única palabra y que lo que hace en definitiva es, facilitarnos el lenguaje, ¿no? Secapelo, está muy bien secapelo, me gusta el
1: secapelo.
2: Bueno, por ejemplo, el apoyavasos.
0: Apoyavasos, claro.
2: Es como, ¿no?
0: Sí, porque lo que haces es apoyar el vaso.
2: Claro.
0: Che, hay un montón, ahora que me pongo a pensar. Hay muchas palabras.
1: Hay muchas, sí.
0: Sí. Bueno, ahí está, estas palabras compuestas que hemos traído hoy, esta lógica lingüística que es bastante clara en español, como dijo Ricky, también en otros idiomas, como puede ser en alemán. Vamos a seguir pensando, no hace falta meterte en la definición de la palabra ya. La palabra por sí misma te cuenta de qué se trata. 39 minutos pasaron de las 11 de la mañana. Gracias, Richard. Espero que la hayas pasado lindo.
2: Hay una palabra que es para vos.
0: A ver.
2: Crack.
0: Va.

0: comentarios adicionales que se nos ocurrió acá fuera de aire que me parecen muy acertados y queremos dar este aporte a la Real Academia Española, si nos están escuchando. Uno de ellos es la correa para el perro.
1: Sí.
0: Viste que vos tenés correa para... Es muy largo.
1: Es muy largo.
0: Y se nos ocurrió, no la palabra perro, porque a lo mejor también ya es un poco larga. Claro.
1: Ahí está.
0: Y habíamos dicho el...
1: Llevacán.
0: El llevacán.
1: Ahí está.
0: Entonces, si vos tenés un llevacán, es la correa para el perro.
1: Está,
0: porque lleva a tu can.
1: Me encantó.
0: El lleva, ¿te gustó, Emma? Llevacán.
1: Ahí está.
0: ¿Cómo? Te costó llegar a la... Bueno, lleva al can. Y tenemos otra también, porque en realidad también las palabras parten de una necesidad, ¿no? Uh-huh. Hoy, por ejemplo... Todos tenemos un teléfono celular,
1: sí,
0: y le compramos esos protectores para, si se nos cae o lo que sea, poder cubrirlos. Y vos vas a comprar a algún lugar, a algún local, y es funda para el celular o protector del celular. Bueno, usemos una sola palabra. Sí,
2: para todo, para el sillón, para lavar ropa, para el lavarropa, para todo, tenés funda.
0: Tal cual. Empecemos a gestionar como algo específico. Y habíamos dicho un fundal.
1: El fundal.
0: Un fundal. El fundal es la funda para el celular.
1: Es tremendo.
0: Sí, che, me tengo que comprar un fundal. Entonces vos ya sabés que es la del celular. No es,
1: no es de otra cosa.
0: Claro, no es de otra cosa.
1: No tenés que andar aclarando, ¿funda para qué?
0: No, es la funda del celu.
1: Ahora vas a comprarte, te pegas un fundal, te miran como diciendo, ¿qué le pasa?
0: Señora, ¿qué está ahí?
1: No vendemos eso acá.
0: Es impresionante.
1: ¿Es un llevacán?
0: Claro, yo creo que tenemos que hacer una parte 2, pero tenemos que traer la tarea hecha.
1: Ahí está, bueno, no me gusta.
0: No, entonces tenemos que pensar... No, nos desafía el señor Manuel Volati.
2: Yo creo que te entienden igual.
0: Sí, sí, sí, no creo que te dirían nada, pero a lo mejor llamaría la atención.
1: Para mí se reiría. Por ahí el fundal es como un poco más que te puede decir como, no entiendo lo que me estás diciendo.
2: Sí. Me
1: pero
2: suena
1: un llevacán, sí.
2: A que en algún país, no sé, de Centroamérica, tipo, le deben de decir así, claro.
0: Igual para mí el llevacán es un éxito. Para mí el llevacán es un éxito. Porque la correa del perro gigante. Aparte, correas hay para distintas cosas,
1: sí,
0: también.
1: Sí. Hay que implementarlo.
0: Ese para mí hay que implementarlo. Yo creo que se puede llegar a poner. Lástima que encima son cosas que no nos dan ningún tipo de beneficio. O sea, nos estamos matando pensando en algo que en definitiva. Ningún tipo de beneficio tenemos en crear una maravilla como la que estamos creando. Pero bueno, en realidad es por amor a la humanidad.
1: Amor, claro.
0: Por amor a la humanidad. Tenemos data deportiva con
2: claro que sí. Sí, tenemos data deportiva porque vamos a empezar por lo que pasó ayer. Ayer hubo dos partidos de Copa Argentina. Estudiantes que le ganó 3-1 a Barracas. Uh-huh. Fue el primero un gol en contra. Sí. Después terminó metiendo dos goles más Estudiantes y llevó la ventaja del partido. Y Platense con Instituto, que habían empatado 1-1, y en los penales el Canamar ganó 3-1. Sí. El arquero de Platense, que atajó 3 penales, así que ahí hizo la diferencia y terminó pasando a Platense, que va a enfrentar a Estudiantes en los cuartos de final. Y hablando también un poquito de Argentina, Hoy arranca la fecha 7 del torneo Clausura. A las 7 de la tarde, Unión frente a Sarmiento. Uh-huh. En el Estadio 15 de Abril, que van a dar el inicio a la séptima jornada de este campeonato. Y a las 21:30 más tarde, Boca, que recibe a Lanús, ahora sí en la Bombonera, después de casi más de un mes, vuelve a jugar en su estadio Boca. Y también tenemos la noticia de que ayer hablábamos de que se fue el Chacho Coudet de River.
0: Sí.
2: Y finalmente pusieron a un reemplazante que va a ser Poncio, que él estaba como DT en reservas, en la reserva y en inferiores, y lo pusieron como un entrenador interino hasta que se resuelva quién va a ser definitivamente el reemplazante del técnico de River, que ayer ya dejó el puesto. Y ayer ya la práctica la llevó adelante Poncio, así que ya está al mando.
0: Definido esto.
2: Sí, veremos.
0: Sí, cómo sigue, pero bueno, ya hay una información un poco más concreta.
2: Sí, ayer ya tomó él las riendas del equipo. River, que va a tener que enfrentar a Banfield de visitante este domingo. Mañana también tenemos varios partidos, tenemos 5 partidos. Uh-huh. Tenemos 14:45, que Riestra, que recibe a Vélez. Más tarde, a las 5 de la tarde, Central frente a Gimnasia. Huracán con Estudiantes de Río Cuarto a las 7 de la tarde. Y a las 9:30 cierran los partidos del sábado. Atlético Tucumán, que recibe a Belgrano. Y a la misma hora, Talleres frente a Central Córdoba. El domingo 4 partidos, como dije, a las 3 de la tarde Banfield con River. 5 de la tarde Argentinos que recibe a Aldo Civi. 7 y cuarto de la tarde del domingo Independiente frente a Gimnasia de Mendoza. Sí. Y a las 9 y media de la noche Independiente Rivadavia frente a Racing. Uh-huh. La jornada va a cerrar el lunes con 2 partidos, con 4 partidos, 2 a las 7 de la tarde, que es Estudiantes de La Plata y Newell's, y Defensa y Justicia frente a Platense. Y también 2 partidos a las 9 y cuarto de la noche, que es Tigre Barracas e Instituto San Lorenzo. Así que ya arranca la fecha 7.
0: Bien.
2: Que va a estar todo este fin de semana hasta el lunes.
0: Sí.
2: Por otro lado, volvemos a hablar de Julián Álvarez, porque hoy nuevamente no fue a Defensa y Justicia frente a Platense. Y también 2 partidos a las 9 y cuarto de la noche, que es Tigre Barracas e Instituto San Lorenzo. Así que ya arranca la fecha 7.
0: Bien.
2: Que va a estar todo este fin de semana hasta el lunes.
0: Sí.
2: Por otro lado, volvemos a hablar de Julián Álvarez, porque hoy nuevamente no fue a entrenar. Es el tercer día consecutivo ya que se ausenta. Dicen que presentó...
0: un parte médico.
2: Sí, en el club lo que presentó supuestamente el jugador es que sufría de una depresión. A raíz de todo lo que estaba pasando, desde el club lo que dijeron es que sigue descompuesto. No dieron más motivos ni más justificaciones. Dijeron que era por el mismo motivo que se ausentó los días anteriores. Hoy hubo conferencia de prensa del Cholo Simeone, que antes de arrancar dijo, entiendo que todas sus preguntas van a ir dirigidas a Julián,
0: sí,
2: a todo lo que está pasando con él, sí, sí. Pero de parte del club dijo fue muy contundente, muy claro en todo lo que explicaron y todo lo que va a suceder. Estas fueron palabras textuales. Sigo en la misma posición, esperando desde lo deportivo poder ayudarlo de la mejor manera para que siga siendo el futbolista importantísimo que es para nosotros. Y puso, entiéndanme que es el Sevilla y que evidentemente Julián no va a estar mañana. Recordemos que habíamos dicho que mañana tenían que enfrentar al Sevilla, que se estaba viendo si iba a ser convocado o no. Finalmente no va a ser convocado. Pero lo que dicen es que desde el momento que Julián va a volver a entrenar con ellos, que les van a dar todo el apoyo que siempre le han dado para que se sienta importante para el equipo, ya que lo es. Fue lo que dijo el Cholo a raíz de las preguntas. Antes de arrancar ya dijo, sé que me van a preguntar por esto, les respondo yo antes, y dio todo ese comunicado sobre lo que está pasando con Julián Álvarez.
0: ¿Cómo escaló, no? Porque mejor algo que empezó siendo algo pequeñito, como alguien que se quiere ir de un club, el club que no lo... Me parece que tomó como ya una dimensión enorme, y creo que esto tiene que ver...

0: ver también con la postura que tomó la hinchada. Creo que eso es, al hacerse masivo, al hacerse eco también, digamos, en un campo de juego, porque digo, vos podés tener un malestar, pero si eso no se traduce en el momento en donde estás trabajando, que es donde estás pateando la pelota, a lo mejor lo llevás. Pero creo que al hacerse así tan masivo y que haya llegado a la cancha, es algo que ya es difícil de revertir y también. Sí. Porque ¿cómo haces para controlar a los hinchas? No hay manera. Y también me imagino que a Julián Álvarez salir a la cancha hoy tampoco debe ser algo que esté en condiciones de hacer. ¿Qué decirles? ¿Alguna decisión van a tener que tomar?
1: Y sí.
0: Porque esto es una decisión que, digamos, no se puede sostener a largo plazo. O sí, pero ¿qué van a tener a un jugador
1: sin ganas? Obviamente esto lo afecta y está claro, ya hace 3 días que ya no va a entrenar. Sí. Entonces está claro, lo que le está afectando, yo no entiendo el por qué no buscar una solución. No. Yo entiendo que el Atlético no quiere venderlo a un club de la liga,
0: sí.
1: Pero antes que tener a un jugador que encima no puede ir a entrenar porque se siente mal por todo lo que está pasando... Uh-huh. Creo que lo mejor es darle vía libre.
2: No tiene ningún sentido que lo tengan ahí de alguna forma retenido para que él no pueda ir a otro lugar donde se sienta cómodo. Y como hablamos el otro día, tampoco es bueno para el club. Porque
1: es que están ellos pagando... dicen que son las principales víctimas, pero también son los principales culpables.
2: Claro, ese es el tema. O sea, la solución de la situación está en manos de ellos. Claro. Si ellos no quieren tomar una decisión, entonces la situación no va a cambiar. O sea, los hinchas no van a dejar de decir, ahora nos cae bien Julián Álvarez. No va a pasar eso.
0: No, por eso digo, una decisión van a tener que tomar en algún momento.
1: Claro, lo que quería el club era venderlo en Arsenal, pero Julián no quiso volver a vivir en Inglaterra por un tema familiar. Dijo que él prefería tener a toda su familia, mudarse de Madrid a Barcelona, pero no volver a Inglaterra como ya estuvo. Y eso fue lo que dijo, y entonces el club dijo, al Barcelona no vas a ir, la negativa es total a que vayas a un club de la liga. Nosotros te podemos vender a otra liga.
2: Es una locura.
0: Sí, esto se da en el fútbol. Yo la verdad que tengo desconocimiento en el área
1: de liga. Es media particular igual.
0: ¿Cuál sería el motivo,
1: igual,
0: digo?
1: Es la decisión del club.
0: No, entiendo, pero ¿cuál es el porqué que se mueva a otro club dentro de la liga?
1: Es un tema de competencia.
2: Es una locura.
0: No sé, no me termina de. No lo entiendo. A lo mejor sí lo argumentan y lo explican, puedo entender las razones, pero. Me cuesta entender, digo, ¿por qué?
1: La decisión del club.
0: No, entiendo, pero ¿cuál es el por qué que se mueva a otro club dentro de la liga?
1: Es un tema de competencia.
2: Es una locura.
0: No sé, no me termina de... No lo entiendo. A lo mejor sí lo argumentan y lo explican, puedo entender las razones, pero me cuesta entender, digo, ¿por qué? Bueno, en fin, ojalá que se pueda, con lo que decimos siempre, que se solucione para todo, para el bienestar de todo, para el club, que no tiene un jugador que no está contento y que ahora es muy difícil revertir la situación, para un Julián Álvarez que evidentemente no la está pasando bien, y para la incomodidad que eso genera a nivel equipo también.
1: Para todos,
0: porque esto es una realidad, no es que solamente Julián y
1: el club. Sí, porque cuando el día que se sienta bien y vuelva, es raro para los compañeros también.
0: Totalmente. Sí,
1: es todo.
0: Totalmente. Sí.
1: Claro.
0: Es que no entiendo por qué no. No sé, de verdad te lo digo. Pero por eso, a lo mejor es porque yo soy desconozco de fútbol, por supuesto. Por eso lo dije.
1: Es que va por un tema de competencia también.
0: Por un tema de competencia. Bueno, está bien. Debe ser una explicación. No entiendo las reglas del fútbol, evidentemente. Bueno, no. Por eso. Yo lo dije desde el inicio. No puedo entenderlo. Sí. Bueno, está bien.
1: No sé.
0: Está bien.
1: Es un tema de que no se basa en sentido común capaz.
0: No, claro.
1: Se basa en una competencia.
0: Sí, no, evidentemente
1: equipos.
0: No.
1: Pero esa es la decisión.
0: Porque
1: que
0: también
1: tomó
0: digo,
1: el club.
0: Vender un jugador también le puedes poner un precio si ese club lo compra. Digo, también tenés un beneficio económico.
2: Sí.
0: Digo, también podés tener otro jugador.
1: Y
0: podés tener otro jugador, tal cual.
1: Es que la cláusula que pusieron era demasiado alta a propósito.
0: Sí.
1: Pero bueno, esa es la decisión que tomó el club.
3: 18 pesos.
0: Claro. Ahí está. Me imagino que debe ser un poquito más.
2: Yo calculo que sí.
0: Bueno, Conet, muchísimas gracias por la data deportiva. Tenemos perlita, así que se quedan acá en el aire Federal 99.5. Estamos hasta las 13.

0: el país. La temperatura en este momento 17 grados 5 décimas. La humedad es del 46% y el cielo se encuentra algo nublado. Hablamos del tránsito. Hay demoras en General Paz, sentido al Río de la Plata, desde Liniers hasta Devoto y a la altura de Parque Sarmiento, y sentido al Riachuelo General Paz con demoras a la altura de Sáenz Peña. También cargada Cantilo a la altura de Belgrano. Tenemos demoras en la autopista 25 de Mayo, sentido a Provincia en casi toda su traza, y también marcha lenta en Delepiane. En ambos sentidos de circulación en casi toda su traza, y demoras en Richeri, sentido a Capital, a la altura de Villa Celina. Por otro lado, tener en cuenta, tenemos corte total en Avenida Ricardo Balbín y la zona de Rivera. Este corte total es sentido a Avenida Congreso por un incidente vial ocurrido en este punto. Tenemos también corte parcial en Avenida Belgrano y Quintino Bocayuba, y tenemos además reducciones en Ambrosetti entre Avenida Díaz Vélez y Felipe Vallese, también en la autopista de Lepiane a la altura de Rucci, esto es sentido Avenida General Paz, y en la zona de Avenida Libertador y Crisólogo Larralde, allí también reducción de un carril, a tenerlo en cuenta para circular con mucha precaución por estos puntos. En cuanto a los servicios, subte línea D, la estación Tribunales permanece cerrada por obras, al igual que las estaciones Urquiza y Entre Ríos de la línea E. El resto de los trenes, subtes y el premetro a horario. Noticias del ámbito nacional, viajes gratis en subte para jubilados. La legislatura porteña aprobó una modificación que elimina los requisitos digitales y simplifica el acceso al pase gratuito en el subte para jubilados y pensionados. A partir de ahora, los beneficiarios podrán hacer el trámite de forma presencial con documentación básica para poder viajar directamente pasando su DNI por el molinete. Internacional, tragedia en Nepal. Las autoridades confirmaron que la cifra de muertos ascendió a 543 tras la inmensa avalancha e inundación repentina registrada en la zona fronteriza con China. Más de 1.400 personas continúan desaparecidas y los equipos de rescate debieron ponerse a salvo ante el riesgo de nuevas riadas provocadas por el colapso de un lago. Deportes, fútbol, Dibu Martínez al Chelsea. El arquero argentino dejará el Aston Villa para sumarse a los Blues en la Premier League tras concretarse un acuerdo entre ambos clubes de Inglaterra. El malplatense viajará este viernes a Londres para someterse a la revisión médica y firmar su contrato. En cuanto al tiempo, para lo que resta de la jornada se espera una temperatura máxima de 17 grados con cielo parcialmente nublado por la tarde y la noche. Para mañana, mínima de 8 grados, máxima de 18 con cielo parcialmente nublado durante toda la jornada.
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0: Oasis, un temazo. Porque hoy tenemos una efeméride. Vamos a hablar un poquito esta banda.
1: Sí.
0: Oasis fue una de las bandas más importantes de Britpop y de rock británico en los 90, formado en Manchester. Estuvo liderada por los hermanos Liam y Noel Gallagher. El grupo alcanzó el éxito mundial y se convirtió en un referente de toda una generación. Sin embargo, la relación entre los hermanos, estuvo ahí bastante tensa durante años. Y un 28 de agosto, pero del año 2009, avisaron que se iban a disolver, que iban a terminar con esta banda. Después de 18 años, todo muy tenso entre ellos. Noel Gallagher anunció su salida definitiva, por diferencia que sean que son irreparables. Dijeron, esto se terminó acá, no vamos más.
1: Por Dios.
0: El grupo canceló su actuación que tenía en el Rock Sign. Y poco después Liam continuó su formación con otra banda, que es BD Ice. Y por su parte, Noel inició una carrera como solista junto a su banda Noel Gallagher High Flying Birds. Bueno, durante años los fanáticos estuvieron pidiendo una reconciliación. Dijeron, queremos volver a escucharlos nuevamente.
1: Sí, obvio.
0: Parecía que no iba a suceder.
1: Irreconciliable estaba todo
0: mal. Pero en el año 2024, llegó la noticia que parecía prácticamente imposible y era que iban a volver a los escenarios. Así que, comenzó una gira Oasis Live 25 que reunió nuevamente a estos hermanos arriba del escenario.
1: Me
0: así
1: encanta.
0: Que, vamos a estar recorriendo un poco la música de ellos con motivo de, cuando anunciaron su separación, recordando esta efeméride, dijimos, vamos a hablar un poco de la
1: me
0: banda.
1: Gusta, así que, me gusta porque aparte fue una separación como muy fuerte en
0: muy
1: su
0: fuerte,
1: momento,
0: sí.
1: Con una pelea entre hermanos, como que tenía una cuestión medio novelesca de fondo.
0: Y porque por ahí si eran amigos, pasaba más desapercibido.
1: Claro.
0: Pero al ser familia decís, ¿cómo te vas a pelear con tu hermano?
1: Pero ¿por qué tan irreconciliable el asunto que tuvieron que separarse? Bueno, pasa, ¿no? Por supuesto. Pero lo lindo es que hayan podido, aunque sea, limar ciertas asperezas. Aunque algunos dicen que igual no se llevan del todo bien.
0: Eso dicen.
1: Pero por lo menos no les impide estar arriba de un escenario.
0: Exactamente. Así que vamos a estar recorriendo un poco la música de Oasis. Empezamos con la primera canción que se llama Champagne Supernova.

Gallagher como parte de su segundo álbum What's the Story Morning Glory. La canción logró alcanzar el puesto número uno en la lista de éxitos del Reino Unido y se convirtió en una de las favoritas en las actuaciones de la agrupación. En 2006 alcanzó el puesto número 20 de las mejores canciones de todos los tiempos y además la New Musical Express la puso en el puesto 14 de las 50 mejores canciones indie de la historia. Así que escuchamos este tema que se llama Don't Look Back in Anger.

Oasis, compuesta por Noel Gallagher como parte del álbum Gitten Chemistry, editado en el año 2002. El tema llegó al puesto número 2 en el Reino Unido gracias a la gran publicidad que obtuvo la canción en distintos medios. Así que escuchamos este temazo de Oasis, Little Bad Little.

Oasis, escrita por Noel Gallagher, incluida en su tercer álbum de estudio titulado Be Here Now. La canción fue un éxito absoluto y logró estar en segunda posición en las listas del Reino Unido. Y como dato curioso, Noel escribió esta canción en 1990 y fue antes de unirse a Oasis. Él contó que cuando se mudó por primera vez a Londres había enfermado por comer comida contaminada y su madre Peggy lo llamaba constantemente para saber si se estaba alimentando bien. Esto hizo que él empezara a cocinar su propia comida y en este contexto escribió la primera línea de la canción que dice: "Preparé una comida, me cayó mal el domingo, tengo muchas cosas que aprender". Así que bueno, esta fue la frase que se le vino a la cabeza y le dio origen a este tema que se llama Stand By Me.

0: de este segmento del día de hoy dedicado a Oasis, recordando bueno, la fecha en la que habían decidido separarse. Después sabemos cuál es el resultado final, después de tantos años volvieron a juntarse, pero bueno, es como siempre decimos, una excusa para escuchar a algunos grandes artistas.
1: Y buenas canciones, ¿sabes qué? Hacía mucho que no escuchaba Oasis, así en varias canciones, ¿no? A lo mejor viste uno, bien acá, aparte es un grupo muy federal. Pero hace mucho que no escuchaba varias juntas y digo, qué lindo, qué bien que suenan, qué linda banda, temazos todos, así que lo disfrutamos muchísimo.
0: Ahí está, y nos queda una canción más, Pau.
1: Dale.
0: Una canción de la banda inglesa incluida en su segundo álbum de estudio, What's the Story, Morning Glory, lanzado en el año 1995. La canción alcanzó el segundo puesto en las listas de éxitos del Reino Unido y vendió más de 1.8 millones de copias en el Reino Unido hasta junio de 2017. En los Estados Unidos lideró listas y alcanzó el puesto número 8 en el Billboard Hot 100 y se convirtió en un gran éxito en Australia, Nueva Zelanda y España. Así que cerramos este segmento de Oasis escuchando Wonderwall.

grados en todo el país. La temperatura en este momento 18 grados un décimo. La humedad es del 42% y el cielo se encuentra parcialmente nublado. Hablemos del tránsito. Hay demoras en General Paz, sentido al Río de la Plata a la altura de Liniers y sentido al Riachuelo desde Ciudadela hasta Sáenz Peña y a la altura de Vicente López. También cargada Cantilo desde Núñez hasta Palermo. Tenemos demoras en la autopista 25 de Mayo, sentido a Provincia en casi toda su traza. También demoras en Derepiane, en ambos sentidos de circulación en casi toda su traza. Y marcha lenta en Richeri, sentido a Capital, a la altura de Villa Celina. Por otro lado, tener en cuenta, hay un corte total en Avenida Ricardo Balbín y Rivera. Este corte total es sentido a Avenida Congreso por un incidente vial ocurrido en este punto. A tenerlo en cuenta para buscar alternativas. Hablamos también de corte parcial en Avenida Belgrano y Quintino Bocayuba. Y tenemos también reducciones. En Ambrosetti entra Avenida Díaz Vélez y Felipe Vallese. También en Delepiana, altura Rucci, sentido General Paz. Y en la zona de Avenida Libertador y Crisólogo Larralde, reducción de un carril. A tenerlo en cuenta para circular con mucha precaución. En cuanto a los servicios, subte línea D, la estación Tribunales permanece cerrada por obras, al igual que la estación Urquiza y Entre Ríos de la línea E. El resto de los trenes, subtes y el premetro a horario. La información del tránsito fue suministrada por la Policía Federal Argentina, Ministerio de Seguridad Nacional.

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1: Sí.
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0: Tan lindo, tan linda que es la niñez. También es una buena oportunidad para transitar en familia. Y sacar ese niño interior que tenemos dentro, que también es lindo, ¿no? Ponernos más lúdicos. Lo hacemos además desde este programa, porque te informamos, escuchamos buena música, te entretenemos. Y mira, hoy con Ed nos trajo una perlita.
1: Ahí está, mira.
0: Double.
1: Creo que tengo una perlita para pasarte, Connie.
2: Mira, ayer Giancito me pasó una como a las 12 y pico de la noche. No, ya la demencia es total.
0: Giancito, déjanos dormir, por favor.
2: Hay una que te va a gustar mucho a vos.
0: Ya me pongo contenta. A ver, ¿esta primera o la siguiente?
2: Vamos a decirla ahora.
0: Dale, a ver.
2: ¿Se acuerdan que habíamos dicho que Bocinia era el nuevo refuerzo de Colo Colo, que iba a estar muy cerca acá en el país vecino de Chile? Estuvo en Argentina.
0: No, pero ¿cómo no nos enteramos de esto antes?
2: Estuvo en Mendoza.
0: Ah, igual me quedaba lejos. Sí. Bueno, a ver.
2: Se presentó en el Consulado General de Chile de Mendoza para realizar unos temas legales por las normativas migratorias chilenas. Los futbolistas extranjeros que firman contrato deben hacerlo formalmente fuera del territorio de este país.
0: Mira.
2: Ante un ministro de fe para poder obtener la visa de trabajo en Chile. Así que debido a la cercanía geográfica entre Santiago de Chile y Mendoza, el arquero cruzó la frontera y estuvo en nuestro país para poder firmar este papel.
1: Cada vez más cerca, Pau.
0: Sí,
1: cada vez más cerca.
0: Lo vamos a mirar desde el lado positivo, ¿no? Porque cuando mi hijo estuvo acá en Argentina, yo dije, bueno, vino a Buenos Aires. Claro, yo ya me ilusioné. Pero no, bueno, Mendoza, una provincia hermosísima de nuestro país. No sé si habrá tenido la oportunidad de recorrerla, porque me imagino que fue a eso.
2: Habrá ido. Firmar el papel y volver.
0: Claro, pero se la recomendamos a Bocinia. Pisó suelo argentino.
1: ¿Quién hubiera dicho, entendés? Cuando yo allá, hace ya como 2 meses, dije, voy a hinchar por Cabo Verde.
2: Tremendo. ¿Hiciste que viniera Bocinia acá?
1: ¿Qué estás logrando?
2: Primero nos traes a Bocinia, después nos traes el buen clima.
1: El buen clima. Ya no me pido más nada,
2: chicos. Le vamos a pedir algunas cosas después.
0: No, si lo forzamos no sale. No sale. Bueno, ahí está. Ahí está Bocinia aquí. Entonces está todo súper viento en popa. Esa participación. ¿Él ya debutó?
2: Sí, ya debutó. Fue por Copa Chile, su equipo terminó ganando 3-0, así que ya debutó Bocinia en Chile y pasó por nuestro país a firmar el último papel que le queda para obtener finalmente la visa de trabajo.
0: Bueno, Bocinia,
2: capaz que viene a Buenos Aires, ¿no?
0: Eso te iba a decir, si nos estás escuchando, Bocinia.
2: Es un equipo que juega copas, tanto la mayor parte es Libertadores o Sudamericana.
0: Es un buen equipo.
2: Así que puede ser que en algún choque se enfrente con un equipo argentino y lo tengamos acá en Buenos Aires.
0: ¿Quién te dice? No, bueno, yo te voy a decir algo, Bocinia. Así vengas con el Colo Colo, ¿no?
2: La foto real.
0: Claro, te voy a convocar. Te voy a decir que la Argentina es un país hermoso, maravilloso. Vos has tenido la posibilidad, además, de cruzarte en el campo de juego con nuestros jugadores. Vos viste lo que damos. Así somos los argentinos, apasionados en todo, Bocinia. Y vos, que también sos un apasionado, yo te invito a que vengas a conocer la República Argentina. Podés conocer, tenemos, la verdad, lugares bellísimos, una variedad gastronómica espectacular. Fuiste a Mendoza, espero que te hayas tomado un vinito, aunque sea, que hayas disfrutado ahí del vino mendocino, que es, bueno, un hit de la provincia.
2: Variedad de climas, paisajes,
0: flora, fauna, lo que quieras. Y además, tenés la posibilidad de ver una ciudad espectacular, una de las más lindas del mundo, que es la ciudad de Buenos Aires, que es donde estamos transmitiendo nosotros acá desde Federal 99.5. ¿Te acercás? Y hacemos una fotito, Bocinia.
2: Ahí está. Me hizo acordar cuando le hicimos el pedido de Franco Colapinto. Mira, hoy que estamos viendo cosas viejas.
0: Mira, yo te voy a decir una cosa. Hay un refrán que dice: persevera y triunfarás. En algún momento algo se nos va a dar, chicos.
1: Yo creo que sí.
0: Hay que insistir, ¿viste? Vos tenés que insistir, insistir, insistir. ¿Quién te dice en algún momento? Hemos recibido acá también figuras importantes del mundo del espectáculo. Hemos tenido lindas entrevistas con gente muy, muy importante. Estoy hablando fuera de lo que es la Policía Federal Argentina. Ni hablar de toda la gente que forma parte de la Policía Federal Argentina, pero digo, artistas. Han venido los campedrinos, hoy recordábamos. Tuvimos un show en vivo acá desde el Estudio Federal. ¿Por qué no? No falta una figura del deporte.
1: Yo creo que sí.
0: Ahí no podríamos. Hemos tenido actores, actrices, pero...
1: Tengo una consulta. Sí. Cuando te cruces con Bocinia para hacer la foto real, ¿le vas a mostrar la foto que hicimos por día?
0: Sí, le tenemos que mostrar.
1: Mira, como no te podía conocer en ese momento, tuve que hacerme
0: mi sueño. Este era mi sueño, mira, y hoy lo estoy cumpliendo, Bocinia, junto contigo. Lo invito a comer algo a casa a la noche, digo, a lo mejor tenés ganas de conocer a la familia.
1: ¿Por qué no? Ya íntimos.
0: Impresionante. Bueno, así que he estado aquí en la Argentina. Y bueno, a lo mejor en algún momento se pasa. Y por supuesto lo invitamos, que nuestro país, como decíamos recién, es bellísimo. Ni hablar de la Ciudad de Buenos Aires, que tiene de todo. De oferta cultural, gastronómica, lo que quieras, arquitectónica. Puedes hacer de todo. Acá en Buenos Aires no te vas a aburrir nunca. Es verdad eso. Y ni siquiera en nuestro país, como decíamos recién, que tiene variedad de lo que sea. ¿Querés escaparte un poquito de la ciudad?
2: También podés.
0: También podés. ¿Querés frío? ¿Querés nieve? Va. La tenés. ¿Querés clima más seco? Lo tenés. ¿Querés playa? La tenés. Y estamos hablando, mira, de la República Argentina. ¿Se ve ahí?
2: No.
0: Se ve. No se ve. Ahí se ve ahí un poquitito, se ve un poquito. El sticker de Argentina.
1: El sticker que puso, ¿eh? Yo sigo teniendo el que me puso ahí la Josefa. Que está ya despintado. Es un dinosaurio todo despintado.
0: Sí. Bueno, este de la República Argentina también es un aporte de mi hija, que ella lo pegó, que ahora tiene unos stickers de Argentina. Así que podemos a lo mejor variar la temática, te ponemos alguno de Argentina. Tiene varias cositas, tiene matecitos, el obelisco. Variado. Sí, es variado. Así que a mí me pegamos uno ahí de la República Argentina.
1: Me encantó.
0: Bueno, muy bien, ¿qué más tenemos?
2: Tenemos otro perlita que es de el nuevo club de Julio Buffarini, el ex defensor de Boca de San Lorenzo, que firmó contrato con este club de Andorra.
0: Sí.
2: Que tiene un nombre medio particular.
0: A ver.
2: Se llama Fútbol Club Peña Encarnada.
1: Ahí está.
0: Bueno.
2: ¿Y qué?
0: Que, claro, ¿qué significa esto?
2: Peña Encarnada es una variante lingüística muy común en catalán, que es el idioma oficial de Andorra.
0: Claro.
2: De la palabra peña, digamos. En realidad peña del club se escribe con Y y con A, no con Ñe.
0: Ok.
2: Pero es de la palabra peña con Ñe, que se utiliza habitualmente para nombrar un grupo de amigos, simpatizantes o seguidores de un club o de una actividad. Y encarnada hace referencia al color rojo.
0: Ok.
2: Entonces, lo que decidieron es bautizar al equipo como Peña Roja, ya que el club fue fundado en 2009 por un grupo de residentes y fanáticos de la comunidad portuguesa en Andorra, que eran hinchas del Benfica de Portugal. Sí. Y entonces, como el Benfica tiene el color rojo, decidieron ponerle Peña Roja y terminó siendo Peña Encarnada, debido a que lo mudaron al catalán, digamos.
0: Podríamos ser nosotros tranquilamente creando un
1: nombre. Nosotros en el segmento hoy más temprano.
0: Viste, con una cosa va llevando la otra, ¿no? Y terminamos siendo, por ejemplo. Mira, ya me dejaste llevar. Hora libre. Sí. ¿No? Hora libre. ¿De qué otra forma se podría llamar si empezábamos a hacer una asociación con las palabras? Por ejemplo, la hora hace asociación al tiempo. Por ejemplo, ¿no?
1: Tiempo.
0: El tiempo a un reloj.
1: Sí.
0: ¿No? Un reloj, no sé, un despertador.
1: Puede ser.
0: ¿Y un despertador a qué?
1: No sé. Una alarma.
0: Una alarma. Listo, ahí. Quedamos ahí.
1: En alarma.
0: Y libre, otra palabra. Libre a mí me da a paloma blanca, ¿viste? Una paloma.
1: Paloma.
0: Como libertad. Paloma.
1: Sí. Voladora.
0: Voladora.
2: A ver, algo que se asocia. Libre. No, libre es hora libre.
0: Claro.
2: No sé.
0: Pues paloma,
1: aire, voladora, viento, algo por ese lado.
2: Cielo.
0: Alarma cielo.
1: Mira.
0: Bienvenidos a Alarma cielo. ¿Eh? ¿Por qué no?
1: ¿Qué dicen? ¿Qué dicen?
0: Bueno, chicos, mira, Soda Stereo nació así.
1: Sí.
0: Un poco haciendo este cadáver exquisito. Y al final fue una banda emblemática.
1: No paramos de crear.
0: La rompió
1: cosas.
0: Toda Latinoamérica. Tremendo. Así que, ¿por qué no podemos ser Alarma Cielo?
1: ¿Por qué no?
0: No está mal Alarma Cielo. Y además el logo, mira, lo tenemos así en celeste y blanco. Así que estaríamos. ¿Te gusta, Emma, Alarma Cielo?
2: ¡Mamadé!
0: ¿Te va Alarma Cielo o no? Sí, le encantó, dice. Dice que está aprobadísimo. Bueno, muy bien. Entonces, Peña Encarnada.
2: Peña Encarnada, sí.
0: Raro, ¿no?
2: Raro, sí. Pero bueno, para ellos en el catalán,
0: tiene un sentido.
2: Es Peña Roja.
0: Claro. Sí, sí, aparte tiene todo un sentido y todo un trasfondo, digamos. Yo estoy para cambiarle el nombre al programa. No sé si Alarma...
1: Mira,
0: Alarma
1: lo podemos Cielo. Pensar un poco más. Sí, a ver si encontramos
0: sí,
1: todo.
0: Sí, sí, sí. Alarma Cielo, me parece medio traído de los pelos. Pero bueno, qué sé yo. A lo mejor los grandes éxitos se crean de cuestiones más disparatadas y no tan formales.
1: Hay que ir innovando,
0: sí,
1: hay que ser creativos.
0: Hay que ser creativos, sí. Es un nombre que hemos heredado, que no hemos creado. Uh-huh.
1: Ya quería cambiar todo, ¿viste? Le cambio el nombre al programa, le cambio el logo.
0: ¿Para qué me invitan, no? Es tremendo. Bueno, con Ed, muchísimas gracias por las perlitas. Si te parece, Emma, vamos con la primera efeméride. ¿La tenés por ahí? Dale. Let's go, girls.
2: Es Chinatown.

1965, Shania Twain, cantante y compositora canadiense, considerada la reina del country, nació este día. Así que escuchamos Men, I Feel Like a Woman, de Shania Twain.

0: Radio Hora Libre. Por supuesto, el lunes nos volvemos a encontrar, chicos, a partir de las 11 y hasta las 13. Gracias a todos los que nos acompañaron.
1: No te querés sumar a Alarma Cielo.
0: ¿No? Alarma Cielo, ¿no? ¿No? Tremendo. Mira, me encanta. Me encanta porque acá se suma la Doc.
1: A ver.
0: Sandra Zapata, buenas, que nos deja un mensajito ahí en 1137001121 y nos dice: me gusta como nombre Recreo Life.
1: Mira. Ojo, esta. Recreo Life. Estuvo muy bien, la Doc.
0: Sí, estuvo bien. Recreo Life igual me da a. Algo para el cutis, no sé por qué. Como un skincare.
1: O un día de spa.
0: Un día de spa. Ay, Recreo Life. Le agradecemos ahí a la Doc, una que siempre se suma, nos deja el mensajito. La queremos muchísimo. La vamos a estar recibiendo la semana que viene, no la otra. Vamos a seguir hablando de salud con ella. Y Emanuel Volanti lo invitamos el lunes. ¿No se quiere sumar?
1: A ver, dice que sí. Sí.
0: Ah, sí, perfecto. Sí. Ay, nos quedaron las películas. Vamos a hacer un cortito. Dale, las dos que nos quedan que son fáciles.
1: A ver.
0: Hacemos rapidito acá, así no las dejamos por fuera, claro. Metemos desafío ahora en lo que queda del programa.
1: A ver. Ah, esta es fácil.
0: Un chichito. A ver.
1: Un diablito.
0: Un diablo.
1: Un zapato rojo, sí. Un vestidito, una cartera. Y lo último.
2: ¿Qué es?
3: Un uno.
1: Ah, está bien. La primera.
0: Ah, porque es la primera entrega. Ah,
1: claro, me encanta.
0: ¿Cuál es?
1: El diablo viste la moda.
0: Sí, el diablo
1: la primera.
0: La primera. La del año 2006. Sí. Ahí con Meryl Streep, Anne Hathaway y otro gran elenco que acompañan a estas grandes actrices. Y vamos con la última que te diría que puedes presentar cierta dificultad esta, Esta es un poquito más difícil. Muy bien, Emanuel Volanti. La clave del ángulo.
1: Sí. Yo pensé en esa. Se ve bueno un hombre, un saco de dinero. Después se ve un edificio y como las acciones subiendo.
0: Ahí va.
1: Ahí está.
0: Yes.
1: Y es el lobo de Wall Street.
0: El lobo de Wall Street. Ahí está. Bueno, muy bien. Las hizo tambalear Moulin Rouge ayer.
1: Sí.
0: Esa fue la única
2: dificultad.
1: Golpe anímico importante.
2: Pero Dani lo supo llevar adelante.
1: Lo supimos llevar adelante, lo pudimos superar. Dimos todas las declaraciones pertinentes y aprobamos el juego.
0: Ahí está. Fue una Argentina-Egipto.
1: Ahí está.
0: Lo dieron vuelta sobre el final, me encanta. Bueno, a partir del lunes de 11 a 13 volvemos a estar. De lunes
1: claro
0: a viernes,
1: sí.
0: Por supuesto que sí. Así que nos podés acompañar, te sumás con nosotros.
1: Alarma Cielo.
0: Alarma Cielo.
1: ¿Tenemos soniditos para despedirnos?
0: ¿Tenemos soniditos para despedirnos o no? Probamos. Bueno. Si no, déjate llevar, ponernos el sonidito que quieras, Emma.
1: Lo estuvimos desafiando todo el programa. Dice que se termine.
0: El orden es el siguiente.
4: Estoy cansado, jefe.
0: El orden es el siguiente. Dani,
1: sí.
0: Connie, Emanuel, que vos tenés el tuyo también. Uh-huh. Y después vengo yo. ¿Está bien? Ahí está, sí,
1: vamos.
0: Los tenemos. Hoy te hemos hecho compañía a la señora Daniela Plaudis.
1: Muchas gracias.
0: Estuvo la señora Connie Contreras.
4: Gracias.
0: Vamos. En los controles, el señor Manuel Volanti. Pero impecable. Le mandamos un beso grande, por supuesto, a Matías Cimino.
1: Sí, claro.
0: Mira, tremendo. Vamos. Al señor Fernando El Chino Grisolía.
4: Cortá la pipa.
1: No, un 10, pero aprobó con estrellita.
0: Impresionante.

0: Beso grande también a toda la gente de la mañana, mañana federal, ¿eh? Le mandamos un beso grande a la gente de la tarde, que a partir de las 15 se suma con una tarde más. A partir de las 18 llega la vuelta.
1: Sí.
0: Después viene el fin de Te Distendés, escuchás buena música acá en Federal 99.5 y el lunes, por supuesto, nos volvemos a encontrar.
1: Y estuvo también con nosotros la señora Paula Calvarozo.
0: Y un 28 de agosto por el año 2005, Green Day arrasó en los MTV Video Music Awards de Miami con 7 premios, incluyendo el video del año por Boulevard of Broken Dreams, tema con el que nos vamos a despedir hoy. Te mandamos un besote gigante y nos vemos el lunes. Chau, chau, buen fin.

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18 grados 9 décimas. La humedad es del 36% y el cielo se encuentra algo nublado. Hablamos del tránsito. Hay demoras en General Paz, sentido al Río de la Plata desde Lugano hasta Liniers y sentido al Riachuelo en casi toda su traza. También cargadas Cantil y Lugones desde Núñez hasta Palermo. Tenemos demoras en la autopista 25 de Mayo, sentido a Provincia a la altura de Caballito. También demoras en Delepiane en ambos sentidos de circulación en casi toda su traza. Y a tener en cuenta hay un corte total en Ricardo Balbín y Rivera. Esto es sentido Avenida Congreso por un incidente vial ocurrido en este punto. Tenemos también corte parcial en Avenida Belgrano y Quintino Bocayuba y también reducciones. En Ambrosetti entre Avenida Díaz Vélez y Felipe Vallese, también en Delepiane a la altura de Ruchi sentido a General Paz y en Avenida Libertador y Crisólogo Larralde, reducción de un carril a tenerlo en cuenta para circular con mucha precaución. En cuanto a los servicios, subte línea D, la estación Tribunales permanece cerrada por obras, al igual que las estaciones Urquiza y Entre Ríos de la línea E. El resto de los trenes, subtes y el premetro a horario. La información del tránsito fue suministrada por la Policía Federal Argentina, Ministerio de Seguridad Nacional.

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minuto en todo el país. La temperatura en este momento 18 grados 9 décimas. La humedad es del 36% y el cielo se encuentra algo nublado. Hablamos del tránsito. Hay demoras en General Paz en ambos sentidos de circulación en casi toda su traza. También cargada Cantilo desde Núñez hasta Palermo y Lugones a la altura de Núñez. Tenemos demoras en

0: Dele Piana en ambos sentidos de circulación en casi toda su traza y marcha lenta en Richeri sentido a Capital a la altura de Villa Celina. Por otro lado, tener en cuenta hay corte total en Avenida Balbín y Rivera, esto es sentido a Avenida Congreso. Tenemos también un corte parcial en Avenida Belgrano y Quintino Bocayuba y reducción en Ambrosetti entre Avenida Díaz Vélez y Felipe Vallese. También en Dele Piana a la altura de Rucci sentido a General Paz y en la zona de Avenida Libertador y Crisólogo Larralde, allí reducción de un carril a tenerlo en cuenta para circular con mucha precaución. En cuanto a los servicios, subte línea D, la estación Tribunales permanece cerrada por obras, al igual que las estaciones Urquiza y Entre Ríos de la línea E. El resto de los trenes, subtes y el premetro a horario. Noticias del ámbito nacional, viajes gratis en subte para jubilados. La legislatura porteña aprobó una modificación que elimina los requisitos digitales y simplifica el acceso al pase gratuito en el subte para jubilados y pensionados. A partir de ahora, los beneficiarios podrán hacer el trámite de forma presencial con documentación básica para poder viajar directamente pasando su DNI por el molinete. Internacional de Guerra en Medio Oriente, Irán advirtió que el estrecho de Hormuz permanecerá cerrado si Estados Unidos no acepta las condiciones de Teherán. Desde el organismo militar señalaron que ninguna embarcación podrá cruzar la zona sin autorización y vincularon la apertura del paso marítimo al avance de las negociaciones de paz. Deportes, fútbol, torneo clausura, Boca Juniors y Lanús se enfrentarán hoy desde las 21:30 horas en La Bombonera por la séptima fecha del torneo. El Ceneice regresará a su estadio después de más de un mes para recibir al Granate en un duelo clave donde ambos equipos buscarán un triunfo que los acerque a la zona de playoff. En cuanto al tiempo, para lo que resta de la jornada se espera una temperatura máxima de 17 grados con cielo parcialmente nublado por la tarde y la noche. Para mañana, mínima de 8 grados, máxima de 18 con cielo parcialmente nublado durante toda la jornada.
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3 de la tarde, la temperatura en Buenos Aires, 19 grados 7 décimos, humedad 41%, el cielo está ligeramente nublado. Hablamos del barrio de Colegiales, choque múltiple en Álvarez Thomas, 5 autos protagonizaron una colisión en Álvarez Thomas y Virrey Arredondo. Esto es un choque por alcance en la esquina justamente de Álvarez Thomas y Virrey Arredondo. Además, Rivadavia y Callao, reducción de un carril por un motociclista accidentado. Cabello y Bulnes se liberó luego de un incidente vial. Además, recordamos que este fin de semana habrá reducción de calzada en Cantilo a la altura de la cabecera norte de Aeroparque por obras del paseo bajo, del paso bajo a nivel Pampa. Esto será desde el viernes, desde hoy a las 10 de la noche, hasta el domingo a las 10 de la noche. Los servicios a horario. Esta información fue suministrada por la Policía Federal Argentina, Ministerio de Seguridad Nacional. Nacionales. El Banco Patagonia se quedó con el BIN. La entidad asumirá los activos del negocio de banca minorista, incluyendo su personal, sus clientes y sus cuentas asociadas. Con este foco, BIN conservará únicamente una sucursal en el microcentro porteño, mientras las demás sucursales pasarán a manos del Patagonia. Internacionales, Estados Unidos ratificó que retiró las minas iraníes de Hormuz. El jefe del mando central afirmó que ningún buque entró ni salió de los puertos sin autorización de Washington. Además, detalló que miles de soldados, más de 20 buques de guerra y cientos de aeronaves participaron en las operaciones. Deportes, fútbol, Facundo Farías es nuevo refuerzo de San Lorenzo. El acuerdo entre el Ciclón y Estudiantes contempla una cesión por 12 meses con una opción de compra de $3 millones por el 70% del pase. Aunque todavía no se sumó al plantel.

0: El que dirige Néstor Gorosito, el delantero, visitó las instalaciones del club por la mañana. Para esta noche se espera una temperatura de 11 grados, cielo parcialmente nublado y vientos del este. Para mañana la mínima 8, la máxima 18 y cielo parcialmente nublado.
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0: tardes y bienvenidos a esto que damos en llamar una tarde más, haciéndoles compañía hasta las 5 de la tarde con este gran equipo, gran hoy viernes, el patrón, Jan, Coti, Pau en los controles. ¿Cómo andan?
1: ¿Qué tal?
2: Hola, Flor.
1: Qué lindo día.
0: Qué primavera de repente.
1: Qué hermoso.
3: Qué hermosa mañana, ¿verdad?
1: ¿Usted qué iba a decir? Trajo campera, Coti.
0: Sí, bueno, yo traje tapado, así que te acompaño en el sentimiento.
2: Bueno, pero tapado, pero...
0: No, y manga corta.
2: No soy el único que se equivocó.
3: ¿Pero cuál es el problema de traer campera?
1: ¿Vos también trajiste campera?
4: No.
1: No,
4: claro. Pero voy a defender a mi amigo acá.
0: No, bueno, sí.
4: No. Bueno, sí, traje bufanda también.
0: Sí.
1: ¿Trajiste también? ¿Te va a dar con frío?
4: Es que pensé que... A ver, vamos a dejar en claro, este clima no se entiende.
2: No.
4: El señor clima no se pone de acuerdo.
2: Pónganse de acuerdo.
4: Un día hace frío, el otro día el Santa Rosa, el otro día hace calor, es verano, es invierno. Es muy difícil así.
0: Vamos a estar de acuerdo con que cada uno tiene su temperatura corporal y que necesita lo que necesita para salir a la calle. Ahora bien, a la mañana estaba fresco.
2: 20 grados.
0: Estaba fresco a la mañana.
2: Sí.
0: Cuando se nublaba un poquito se sentía como, bueno, tampoco sí, para andar en manga corta, pero depende de cada uno. Eso tiene que ver con cada uno y cómo se siente a la hora de salir a la calle. A mí, que me da calor casi todo, dije, es un buen día para tener capas, pero después bancar, tenerlas.
4: Yo entiendo lo que decís y estoy de acuerdo, no fue mi caso. En mi caso yo me guié por lo que había escuchado, por la temperatura, por cómo venía la semana que tuvimos algún que otro día frío.
0: Sí.
4: Y dije, agosto, invierno, por lógica debe ser frío. Y salgo, y no.
0: Pero no.
4: No. Además, cuando uno sale hay muchos factores. No es solamente el tema de la temperatura, si hay sol, si no hay sol, si está nublado.
2: Eso hace la temperatura.
4: No, está bien, sí.
0: Sí, sí, pero
4: no es lo mismo.
0: No es lo mismo.
4: Unos
2: 19 grados nublado que 19 grados con sol.
4: Exactamente, y con viento. Con un viento
0: cambia
4: del sur,
0: mucho,
4: por ejemplo.
0: Cambia mucho.
4: Bueno, cambia.
2: Viento del sur.
4: Cambia la situación. Viento del sur es frío.
2: Muy
1: yo
2: bien,
1: que me he aprendido.
4: Claro, exactamente. Del norte caliente.
0: ¿El oeste?
4: En el oeste está la gente. No sé.
1: El oeste trae sudestada y el este trae vientos.
4: Ah, ok. Bien.
1: Sí. El norte trae calor, bien lo dijiste.
4: Sí, por supuesto. ¿Vieron el eclipse de ayer?
1: No.
2: Yo lo vi.
1: Salió jugando ahí.
0: Traga.
2: Lo pude ver en el partido Copa Argentina entre Estudiantes y Barracas Central.
4: No, pero tu casa también Coti, había cielo, ¿eh?
1: Coti salió al televisor. A ver.
2: Claro.
4: Che, Coti, te cuento algo. En Avellaneda instalaron el cielo hace poco.
2: ¿En serio?
4: Sí.
2: No, es que es una novedad. No llegó todavía. En la parte de Avellaneda que digo yo todavía no está el cielo.
4: No está todavía habilitada.
0: No. Está bien. Capaz habilitado. Que no se veía desde la casa. Hoy te estoy defendiendo de la segunda.
2: Allá en Florencio Varela, donde estaba jugando,
4: sí,
2: se veía muy bien.
4: Bien, ok.
2: Y ahí en Avellaneda capaz no te puedo confiar si se veía bien porque no salí.
0: No, y sí, depende de la orientación de la casa, si
4: claro,
0: te llegás a ver la luna por ahí.
4: No salió, Flor, no.
0: Bueno, no quería, sabía que no era, que no se iba a ver.
2: Yo me
0: sabía
2: quedo con la transmisión de TIC que se estaba viendo muy bien.
4: Está bien.
0: Se veía mejor por ahí.
2: Claro.
4: Seguramente.
0: Resolvió.
2: Le metieron un zoom.
0: Metieron un zoom.
4: Yo a la noche, me acordé, cerca de la medianoche, salí, vi la luna, vi que había algo raro en la luna, no entendí lo que estaba pasando y dije, qué lindo.
2: Está bien.
4: Qué lindo,
2: chico. Honestidad igual.
0: Qué lindo no saber qué es lo que está pasando.
4: Claro, no entiendo, pero debe ser muy lindo.
0: Debe ser muy lindo.
4: Lindo,
0: sí, obvio, es el último evento astronómico del año.
4: Sí.
0: La luna llena y el eclipse. Después, sí, puede haber, qué sé yo, lluvia de estrellas, pero como siempre pasa, está
4: habitación.
0: Nublado.
1: Claro.
0: Pasa que estaba nublado ayer también para verlo. Es muy difícil verlo así.
4: Sí.
0: Entonces, por momentos se podía llegar a ver, por momentos no. En un
1: claro,
0: momento estaba la luna espectacular. A mi vuelta veía en la calle, estaba la luna ahí, pero una luz increíble. De repente se nubló todo. Y
4: claro,
0: dije, bueno, está bien.
4: ¿Sabes qué no vi? Ahora que lo pienso, muchas historias de Instagram haciendo referencia a este eclipse. Porque muchas veces las personas
0: suben la foto.
4: Exactamente.
0: Sí.
4: Sacan una buena foto, una linda foto y la publican. Bueno, en este caso, al menos yo, de las personas que sigo en Instagram, no lo han hecho.
0: ¿No? Y porque era tarde también, un día de semana, quizás no todo el mundo lo quería ver por ahí sacar una foto a la tele era complicado también porque no queda bien.
4: Claro, no. El marcador arriba,
0: claro,
4: del partido.
2: Si yo le sacaba una foto del entretiempo del partido de Copa Argentina, quedaba muy mal.
0: Claro.
4: Iba a quedar raro.
0: Y queda raro.
1: Mínimo
0: queda
1: raro. Queda raro. No sé si
0: igual,
1: mal.
0: Cada uno que haga lo que quiera.
1: Sí. Sí.
0: Hoy estoy pensando en que hay que dejar que la gente sea. Y que
4: está
0: la gente...
4: Libre, ¿eh?
0: Sí, es viernes. Es viernes y este clima, la verdad, que qué sé yo. Mientras no se embrome al resto...
1: No, oh, seguro.
0: Uno tiene que ir bien por la vida. Y que nos cuente la gente cómo está hoy, viernes, al 11-37-00-11-21. Ay, pensé que iban a quedarse ahí... En escalas, pero no, lo hicieron al mismo tiempo.
4: No,
0: quería escuchar a ver quién era el primero y
4: nosotros estuvimos todo el almuerzo gritando 21 al mismo tiempo.
1: Es muy una bien. Competencia feroz.
0: Sí. Está bien, está bien. Sí. Lo que es feroz también es este programa que tenemos por delante.
1: Claro.
0: Como siempre, la actualidad policial con las novedades de la institución, hoy sí nos toca viajar.
4: Exactamente.
0: Hoy nos toca viajar.
4: Sí, sí, hoy toca, nos vamos a ir a Estados Unidos, a California, a un pueblito muy, pero muy lindo. Bueno, más o menos, en realidad, a ver, quizás no es el lugar con el mayor atractivo turístico de Norteamérica, pero tiene una de las historias más raras de todos los tiempos y para eso necesito, por favor, que en la valija metan un cuartito de crema del cielo.
1: Ok.
4: Y además necesito que en el bolso de mano lo metan a Fedeval.
2: Pues se está complicando cada vez más las cosas que tenemos que llevar, ¿eh?
0: Insólito que es el pedido.
2: Además, el cuartito de helado se me va a derretir en el trayecto.
4: Me llama la atención que nos moleste malo del crema del cielo.
0: Que ponerlo a Fedeval. Sí.
2: Bueno, vamos por partes. Primero hay que analizarlo del cuarto de helado.
0: Está bien.
2: Después sí, lo de Fedeval lo podemos charlar.
0: ¿Puede ser otro gusto de helado o tiene que ser sí o sí crema del cielo?
4: Tiene que ser crema del cielo porque a mí me gusta, sí.
0: Ah, bueno, está bien.
4: No tiene nada que ver con el lugar, ¿no?
0: Ok, bueno, listo. Después nos entraremos para que llevamos a Fedeval. También tenemos Desbloqueando.
1: Tenemos Desbloqueando, sí. El programa, ya que está la serie de Moria.
0: Uh-huh. Sí.
1: Y vamos a repasar algún programita que hizo Moria.
4: Sí.
1: Y estamos con uno de esos hoy, de esos programas. Un programa de la hora de la merienda, uh-huh, que ha hecho la conducción. Y después vamos a tener todas las publicidades que se hicieron, que hizo una marca de cerveza.
0: Sí.
1: En donde cambiaban un sistema de su envasado. Uh-huh. Y hicieron varias publicidades que eran muy graciosas. Cortitas todas. ¿Sí? Son 2 minutitos de publicidades que está muy, pero muy bueno. Si le prestás atención, se van a terminar riendo de todo lo que pasa en las publicidades.
0: ¿Y me acuerdo?
1: Sí, le aseguro.
0: ¿De qué? ¿Más o menos época?
2: Una cultura alcohólica que tiene que
0: estar. No, no,
4: no, igual
0: pero
4: más
0: ¿pero de qué época era?
4: Más allá de eso, que sí.
1: 2002, ahí no me acuerdo el dato. Ahora okay,
4: igual
1: te lo
4: me, parece que, me parece que no es necesario haber vivido esa época, ¿no?
1: No.
4: Porque incluso hasta en TikTok lo puedes encontrar.
0: Ah, sí.
1: Sí.
4: Me parece que sí.
1: Sí.
0: Mira.
1: Es excelente. Y la verdad que iba a poner una sola publicidad, pero después empecé a ver y dije, che, pará, que son 4 o 5, son todas cortitas, están buenas. Uh-huh. Y vamos a escuchar.
0: Llegamos. Sí. También llegamos a Vida Cotidiana.
4: Exactamente. Bueno, hoy vamos a entender esa famosa frase que dice que el ser humano es el único que tropieza 2 veces con la misma piedra. Mm. ¿Por qué cometemos los mismos errores que ya cometimos antes, sabiendo que traen malos resultados?
0: ¿Por qué me mirás tanto, no? No es algo personal. Me lo dijiste muy ensañado.
4: Yo uso esta columna para decirte cosas que no me animo.
0: Está perfecto. Bueno, puede ser. Tropezamos a veces con la misma piedra,
4: claro,
0: y hay errores que se pueden evitar. A todos nos pasa.
2: A todos nos pasa.
0: ¿No?
2: Ocurrencia frecuente a la mayoría de la población.
0: Suele pasar.
2: Pero
0: por eso tenemos Vida Cotidiana, para aprender a desasnarnos de esa cuestión.
4: Sí.
0: También tenemos, quedó pendiente ayer y hay que hacer una revisión de los estrenos de streaming.
4: ¡Epa!
0: Estrenos de streaming de esta semana.
4: Tres tristes tigres.
0: Sí, estrenos de streaming. Que hay un montón, la verdad, sí, que para ser dulce.
1: Me viene bien. Hoy me viene excelente, sí, que lo digas porque arranco las vacaciones, tengo que ya tener anotado qué es lo que voy a ver estas vacaciones.
4: Grabá esta parte.
0: Y mirá que es mucho, ¿eh?
1: ¿Es mucho?
0: Mirá que es mucho.
1: Ahí voy a estar con la listita.
0: Sí, es mucho. Y la verdad que todo tiene mucha pinta, así que para todos los gustos.
1: Bueno.
0: ¿Deportes también?
4: Sí, por supuesto. Sí. Bueno, hoy arranca una nueva jornada del fútbol argentino. Juega Boca, hay novedades de River, hay un jugador de River que está a punto de irse a los Estados Unidos de América. Además, en un ratito...
1: ¿Martínez Cuarta?
4: No, no es Martínez
1: Cuarta. Por favor, Cuarta. No.
4: Lamento decirte que no. En 15 minutos juegan las semifinales los Leones. Recordemos, las Leonas ya están en la final. Corre... Bueno, hay un montón de cosas para repasar de lo que se viene en este fin de semana.
0: Me encanta, buenísimo. ¿Y saben qué también tenemos que hacer? Tenemos ¿qué? Que repasar las efemérides, porque justo hablando de los 2000, tiene que ver un 28 de agosto y de 2009... que después de una nueva pelea entre los hermanos Noel Liam Gallagher en el Festival de Rock en Sin de París, Noel anunció que se iba.
4: No.
0: Oasis dijo, hasta acá llegué, poniendo fin a la banda después de casi 18 años de historia entre hermanos. Y después, bueno, todos nos enteramos que volvieron, hicieron un par de shows como para compensar al público, que siempre esperó que se recupere esa hermandad que quedó perdida.
4: Claro.
0: Cada uno hizo su carrera como solista, pero después de la separación, Liam continuó junto a otros ex integrantes bajo el nombre BDI, mientras Noel comenzó su carrera como Noel Gallagher. Básicamente así. Dijo: sí, sí. Listo, ya está. High Flying Birds. Palomas que vuelan alto, pájaros que vuelan alto, así se llama. Así que por eso, de fondo, se está escuchando y asomando uno de los grandes éxitos de Oasis, incluido en Be Here Now, que es un muy buen disco, uno de los más conocidos también.
1: Sí.
0: Es Stand By Me. Tienen, la verdad, que unos hitazos Oasis, ¿eh? Una banda increíble. Pero también tenemos que repasar un gran artista, porque un 28 de agosto de 2000, redondo 2000, Robbie Williams publicó Sing When You're Winning, que es su tercer álbum de estudio que debutó en el número uno en el Reino Unido. Discazo de Robbie Williams. Combina pop, rock y sonidos obviamente bailables, que es un poco lo que lo caracteriza, y fue uno de los trabajos más exitosos de su carrera. Por eso está sonando... ¿Qué está sonando? A ver... Supreme, buen video también. Bueno, tiene muchos temas. Ese disco que, bueno, todos los discos de rock. ¿Qué te voy a decir yo que soy fanática?
1: ¿En serio?
0: ¿Qué te voy a decir yo que soy fanática? Y lo llegué a ver en vivo. Viene este año, no saqué entrada porque no llegué. Okay. Me quedé sin.
4: ¿Dónde lo viste?
0: En River o en Vélez era.
4: Sí, no sabe vos.
0: No, River. River.
4: Ok,
0: River. Bien. Era muy chica, tenía 12 años.
4: Ah, ¿pero te llevaron o vos querías ir?
1: Así que fue en
0: mi
1: esta
0: mamá
1: época.
0: Se había ganado las entradas.
1: Uy, qué bueno, Eso sí.
4: ¿Cómo? ¿En dónde?
0: En el gimnasio que iba. En la cadena muy conocida de gimnasios. Y... eran otras épocas. Eran otras épocas y las entradas iban para las personas y no para tanto los medios. Que claro. Bueno, hoy se hace eso también un poco para que la gente participe desde otro lado.
4: Sí.
0: En redes y demás. Pero en ese momento era llegada al público derecho. Así que fue muy lindo.
4: ¿Ya lo conocías antes o lo conociste ahí?
0: No, ya lo conocía de antes. Sí, okay. Sí, aparte fue en la época en donde empezás a escuchar música, comprarte CDs y eso, y era Robbie Williams. La verdad, gran.
1: Así que sos
0: artista.
1: De la época de este disco.
0: Sí, por eso digo, me parece increíble. Y por eso, para arrancar este viernes con una canción inspirada en Ian Dury, uno de los referentes musicales de Williams, y que además utiliza un sample de la canción de Barry White, vamos a escuchar el clásico Rock DJ.

0: 23 minutos pasan de las 3 de la tarde en todo el país. Es momento de hablar de la actualidad policial. Por eso está con nosotros Matías Minervini de División Prensa.
1: ¿Cómo estás, Matías? Chicos, ¿cómo están? Bueno, hubo un importante operativo. Se detuvo a Bebote Álvarez, el jefe histórico de la barra de Independiente. Sobre todo lo que nos tenemos cierta edad, nos acordamos en los 90. La década de los 90 de esa influencia. Bueno, el histórico jefe fue detenido, acusado de integrar una organización narcocriminal de alcance internacional dedicada al tráfico de drogas de diseño desde España y también al ingreso de cocaína desde Bolivia.
2: Mirá vos.
1: Nada más y nada menos. La detención se concretó durante una serie de allanamientos, 5 allanamientos esta vez, realizados en lo que es la Ciudad de Buenos Aires y Gran Buenos Aires y Provincia de Salta, por orden del Juzgado Nacional de lo Penal Económico número 2, a cargo del doctor Pablo Yadarola. La investigación se originó a través del hallazgo en el aeropuerto Pistarín, en Ezeiza, de aproximadamente 12 litros de éxtasis líquido ocultos en envases de aceite provenientes de Barcelona, España. A partir de ahí empezó la investigación. Entonces, obviamente, con este procedimiento, los investigadores lograron avanzar sobre una estructura criminal dedicada al tráfico internacional de estupefacientes. En una primera etapa se realizaron 27 allanamientos en las provincias de Buenos Aires y Salta, que permitieron detener a 11 integrantes de la organización y secuestrar estupefacientes, divisas, vehículos y dispositivos tecnológicos de interés para la causa. Después, posteriormente, el análisis forense de los teléfonos celulares y con las investigaciones se logró reconstruir estos movimientos financieros y tareas vinculadas con lo que es la logística de la organización y conexiones con los principales referentes de la banda. En este contexto, los investigadores establecieron la presunta vinculación de Bebote Álvarez en esta organización narcocriminal, lo que motivó que la justicia ordenara su inmediata detención y nuevos allanamientos. Recordamos, ¿no?, que lo que era, tenía un frondoso prontuario.
2: Sí.
0: De hecho,
2: sí,
0: estaba con arresto domiciliario.
1: Claro, él ya había estado detenido en los 90s en el penal de Sierra Chica.
0: Sí.
1: Robos, y era miembro de diferentes organizaciones criminales en aquel momento. Y también fue parte, no sé si te acordás, Ariel, lo que era las hinchadas unidas.
2: Hinchadas unidas.
1: Argentinas.
2: Mundial de Rusia 2018.
1: 2010.
3: De Sudáfrica.
4: Sudáfrica.
1: Mirá cómo se me falló la memoria. Entre 2009 y 2010, él también perteneció a eso vinculado a lo que era la política de aquel momento.
2: Sí.
1: Bueno, finalmente, durante las diversas investigaciones, este hombre fue detenido por lo que es la División Operaciones Federales de nuestra institución de Policía Federal. Los efectivos localizaron y detuvieron a Bebote, quien quedó a disposición de la justicia por lo que es la ley de 23.737, que es de ley de drogas.
0: Y aparte del frondoso prontuario, de una conducta que no cesó durante todo este tiempo y mediante la investigación se puede...
1: 30 años, te diría, o más de 30 años.
0: Claro, y de la investigación se puede encuadrar un nuevo delito en el que todavía él estaba siendo parte. Así que impresionante el operativo, llegó a varios medios, también lo tenemos que decir acá con lujo de detalles, por eso te invitamos a contarnos. Así que muchas gracias. Estábamos hablando con Matías Minervini de División Prensa con la actualidad policial.

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2: Los minutos que pasaron de las 3 de la tarde, la temperatura 19 grados 7 décimos, la humedad 41%, el cielo está ligeramente nublado. Hablamos de tránsito, liberado, Gurruchaga y Cabrera luego de un siniestro vial. Además, comienza ya a cerrarse la zona de la Bombonera por el partido que se jugará desde las 21:30. En el resto de la ciudad de Buenos Aires, con marcha fluida en toda la capital, Rivadavia y Callao, liberado. Luego de un incidente vial y todavía sigue con demoras la zona de Álvarez Thomas y Virrey Arredondo por un choque múltiple entre 5 vehículos. En el resto de la capital, sin mayores inconvenientes para la circulación y los servicios a horario. Esta información fue suministrada por la Policía Federal Argentina, Ministerio de Seguridad Nacional.

0: Seguimos en una tarde más y ahora nos vamos en realidad. Porque nos vamos a ir a Estados Unidos.
1: Uh-huh, así
0: porque
1: es.
0: Tenemos en la valija la crema del cielo.
1: Sí.
0: Y a Fedeval, no entendí.
1: A Fedeval, exactamente. Sí, sí. Bueno, hoy nos vamos a ir a California,
0: sí,
1: ahí en Estados Unidos. California es un lugar obviamente muy grande, uh-huh, muy famoso en Estados Unidos, muy visitado, donde la mayoría de los turistas van porque les parece un lindo lugar para conocer, pero como digo, la mayoría de los turistas, nosotros no somos la mayoría. Nosotros vamos a ir a California, sí, pero una parte que quizás no es donde todos los focos apuntan. Nos vamos a ir a un pueblito costero llamado Carmel by the Sea, por eso Fedeval, ya que está Carmel, por Carmel Barbieri.
0: Ah, bueno.
2: Cada vez se pone peor la cosa.
1: Es un lugar bastante de particular, con calles pequeñas, casas con una arquitectura muy característica.
0: Es Carmel.
1: Carmel, sí, sí.
0: De Carmela.
1: De Carmel Barbieri.
0: No, bueno.
1: Para mí Carmel
0: Barbieri. No es lo mismo Carmel. Abrazar. Que Carmel.
3: Porque muchas veces me dan ganas de darle un sopapo, pero ahora está para que
0: no,
3: te abrace.
0: No, no, no. Es Carmel.
3: Carmel Barbieri.
0: Carmela.
1: Y la mamá de Fedeval es Carmel.
0: Es Carmen.
1: Yo no sé,
0: Sí, para lo dejamos ahí.
1: Bueno, a ver.
0: Hermoso lugar, estoy viendo, ¿eh?
1: A ver, es un lugar distinto quizás a lo que uno piensa cuando se imagina Estados Unidos. Son casas con arquitecturas muy características, mucha presencia de artistas y una identidad que durante décadas sus habitantes intentaron conservar lo máximo que pudieron. El pueblo se había construido justamente alrededor de una idea muy concreta, y por esto digo que es distinto a lo que uno imagina de Estados Unidos, ya que la idea era justamente buscar un pueblito tranquilo, pintoresco, alejado de la imagen de una ciudad muy convencional, donde incluso me animaría a decirte esto hasta sin chequearlo, que más de una persona que vivía en el centro de California dijo: che, yo estoy cansado del lío, de los flashes, de las luces, de los famosos, de los desfiles, me quiero ir a un lugar más tranquilo, y se va a este pueblito, porque es justamente desconectar. Uh-huh. Algo que pasa igual acá en Estados Unidos, y pasa en cualquier ciudad fuerte que reciba muchísimos turistas alrededor del mundo. ¿Qué pasa? Tenemos que viajar un poquito en el tiempo hacia el año 1929. En ese año, el pueblito Carmel estableció una ordenanza que justamente buscaba mantener esto, mantener la esencia del lugar, y además también mantener la limpieza que tenía, el cuidado.
0: Sí.
1: Es decir, este es nuestro lugar, este es nuestro pueblo, esto es lo que a nosotros nos genera orgullo. Bueno, vamos a cuidarlo. Lo cual está muy bien. En aquel entonces el alcalde se pone a pensar con sus compañeros, hace una reunión y dice: vamos a hacer una brainstorming, ¿les parece? Una lluvia de ideas. Abrí el paraguas, patrón, porque se viene una lluvia de ideas increíble.
3: No, bueno.
1: Se ponen a pensar a ver cómo pueden hacer esto, ¿no? Tratar de que el pueblo se haga un poquito más conocido, pero a la vez que mantenga esa limpieza, esa pureza y esa forma de vivir y de comprender lo que eran las raíces justamente del pueblo. Se barajan algunas opciones, ninguna convence, hasta que el alcalde dice: ya está. Ya está, se me acaba de ocurrir algo. Yo no sé para qué hice una de esta reunión, si se me iba a ocurrir a mí. O sea, tranquilamente hacía una reunión conmigo mismo. A partir de este momento voy a llevar a cabo una ley que prohíbe comer helado en cucurucho.
0: No.
2: Ah, en las cosas importantes estaba el señor, ¿eh? Pero
0: sí.
2: No. Está buenísimo ya está, comer helado en cucurucho, señor.
1: No. Sí, no, pero está mal. Está mal, no hay que hacerlo.
2: Sí.
1: Es más, voy a llevar la ley, ustedes la van a firmar, van a estar de acuerdo y lo vamos a prohibir. Bueno, a partir de ese momento se prohibió la venta del cucurucho, también conocido como cono de helado, en este pueblo. Obviamente, esto era lo que más llamaba la atención y la cara visible de la ley, pero en realidad la idea, lo que decía, era que la comida se vendiera para consumir, pero fuera del establecimiento.
2: Uh-huh.
1: Es decir, cuando vos vas a un lugar, compras comida para llevártela, esa comida que te llevas tiene que estar en un recipiente cerrado.
2: Bien.
0: Entiendo, sí, bastante, para que no se ensucie la calle con los residuos que pueda tener esa comida.
1: Exactamente.
2: Sí,
1: bueno, en el caso del helado, esta ley te prohibía que vos compres cucurucho, porque como le pasa a muchas personas, me voy a incluir acá.
0: Y sobre todo en verano.
1: Y sobre todo en verano, cuando le pasa a muchas personas, incluyéndome, cuando comes cucurucho terminas todo manchado y algo de lo que está cerca termina manchado. La mesa, el piso, el perro, algo termina con dulce de leche en la cabeza. Bueno, entonces justamente la intención era mantener las calles limpias y evitar que los residuos o restos de comida terminaran por todo el pueblo. Viajamos en el tiempo, pasa un montón de años y esta ley se quedó hasta 1985, cuando de repente hay gente que claramente se veía involucrada en esta situación y lo terminaba perjudicando, porque decían, bueno, está bien, el pueblo está lindo, los pisos están limpios, pero yo necesito vender, vienen claro. turistas, me piden un cucurucho y yo no les puedo dar un cucurucho de frutilla porque acá está prohibido.
3: Claro.
1: Bueno, entre ellos aparece una persona llamada Clint Eastwood, que para ese momento era una estrella de Hollywood.
0: Y para entonces también lo es.
1: Bueno, sí, para ahora también. Pero en ese momento tomó un papel distinto.
3: Ahí la aclaración.
1: Sí, pero en ese momento él toma un papel distinto. Es decir, él se corre de su figura con estrella y dice, yo acá me veo involucrado en la situación.
3: Ajá.
1: Primero y principal, porque me parece una soncera que prohíban el cucurucho en mi pueblo. Y segundo, porque aparentemente el señor tenía ganas de llevar a cabo un negocio vinculado a los helados y claramente lo ponía en una complicación por lo que decía recién. Bueno, entonces toma la bandera, toma una lanza y dice, voy a luchar por los derechos del cucurucho.
3: Ahí está.
0: El importante bueno, también estaba aquí.
2: Necesitábamos un héroe en esta historia.
3: Sí, tú. Sí. ¿Esto no salió en los Simpsons por casualidad?
1: No. No, esto ocurrió en serio. Obviamente yo hago énfasis en lo del cucurucho porque es lo más insólito, pero atrás había otras leyes vinculadas a lo mismo,
3: claro.
1: Que decía los recipientes. Obviamente hubo muchas personas que también tenían intereses en esta cuestión y se empieza a armar una especie de debate de quienes estaban a favor y en contra. Bueno, como el alcalde, que era el que tomaba la decisión por aquel entonces, no estaba de acuerdo, dijo, gente, yo lo lamento, la decisión la tomo yo, el cucurucho sigue prohibido. Bueno, Clint Eastwood en 1986 dijo, ¿sabes qué? Me voy a postular como alcalde. Solamente
0: eso,
1: para cambiar
0: está
1: esta
0: bien,
1: ley.
0: Está bien.
1: Bueno,
0: de lo hizo Arnold Schwarzenegger, ¿por qué no lo va a hacer?
1: Bueno, de repente uno de los actores más famosos del mundo se termina convirtiendo en una figura para todos los que querían este mismo
3: Su única
1: proyecto.
3: Propuesta era la ley del cucurucho, ¿eh?
2: Claro. Sí.
3: No tenía después seguridad, educación, cultura,
0: no,
3: nada.
0: En realidad lo que Pero sí funcionaba solo el pueblo.
2: Saca la ley y después renuncia.
1: Planteaba justamente poner en jaque o revisar algunas restricciones que se consideraban excesivas y que hacía que Carmel fuera un poco más abierta hacia los visitantes y que no sea tan restringida solamente para los habitantes, porque uh-huh. necesitás algún ingreso en algún momento. Uh-huh. Así fue que el 8 de abril de 1986 Eastwood se postuló, se llevaron a cabo las elecciones y obtuvo 2.166 votos, lo cual le alcanzó para ganarle a su rival, que sacó Bien. 799. Finalmente Eastwood asumió el cargo y efectivamente comenzó a modificar algunas de las restricciones que tenía este pueblo, y una de las primeras cuestiones fue justamente resolver este problema, la prohibición que impedía vender helados en cucuruchos o en conos. La norma fue eliminada y los habitantes y visitantes de Carmel pudieron volver a comprar helados en conos.
0: Qué
1: Su
0: bien.
1: Gestión obviamente no quedó solo en los helados, sino que también durante 2 años como alcalde impulsó la ampliación de la biblioteca pública, promovió la creación de una biblioteca infantil, consiguió instalaciones para baños públicos en la playa y trabajó para flexibilizar algunas de las restricciones que afectaban a los comercios. La idea no era transformar a Carmel en Nueva York, no era justamente que
3: no,
1: sea...
3: No, es una comunidad pequeña.
1: No, exactamente, pero sí tratar de que crezca un poquito, de que claro. aparezca en el mapa de, por lo menos, si viene alguien de, no sé, Misiones
3: que lo
1: a visitarnos,
3: bien.
1: Que se pueda comer un cucurucho. Algo
2: Eso
1: tan
2: era lo más obvio. Importante.
1: Claro, algo tan simple como
0: Fundamental.
1: Eso.
0: Fundamental.
1: Así que, sí, así que esta es la historia de Carmel by the Sea. Un lugar que quizás no es el mayor atractivo turístico que tiene Estados Unidos, pero que sí tiene una historia que te deja helado.
0: Muy bueno.

0: Somos tan distintos que hacemos una tarde más.
1: Una tarde más. Una tarde más.
2: Seguimos en una tarde más. Es momento de desbloquear recuerdos.
3: Epa. Exactamente, vamos a desbloquear recuerdos. ¿Han visto, están viendo, van a ver la serie de la doña Moria Kazan?
4: Yo la vi.
3: ¿Entera? ¿La viste? ¿Toda la serie?
4: Sí.
3: ¿Ya terminaste? ¿Vos?
4: Me pareció buena.
2: No, yo no la quise ver.
4: Regular, bien.
3: ¿No la quisiste ver?
2: Aprobada. No la quise ver todavía.
3: ¿Por qué? Ah, todavía.
2: No, y qué sé yo, para sacar un poco el FOMO de tengo que verla.
3: Ah, está bien.
2: Se ve rápido, parece como que de repente sí, uno sí la puede ver un fin
3: puedes
2: de semana.
3: Puedes estar limpiando la casa y mirando la serie.
2: Pero,
3: ¿eh?
2: Pero no sé, como que me estoy muy enganchada con una serie de confort, de zona de confort.
3: Bueno, está muy
2: no
3: bien.
2: Salgo de ahí.
5: Eso
2: está
5: pasa también cuando al ser una figura pública tan conocida, que se conoce tanto de tu vida, bueno, decís, ¿qué me van a mostrar que no sepa?
3: Sí.
5: Y no la vi igual, ¿eh?
3: Y viendo, ¿no la viste?
5: No la
3: bueno,
5: vi.
3: Bueno, y en ese caso dije, che, Moria fue parte de la televisión de los años 2000.
2: Claro, sí, claro.
3: Entonces vamos a repasar un poquitito de algo que haya hecho Moria en los años 2000. Moria fue una de las... No fue la precursora, pero sí fue una de las que más... más cabida le dio en la televisión a lo que se eran en ese momento el talk show. ¿Qué era el talk show? Era un programa en el que tenías una conductora o un conductor como sí moderador, una tribuna atrás,
2: sí,
3: no muy grande la tribuna, y dos o tres personas con diferentes problemas de la vida.
2: Ok.
3: Sí, sí. Problemas relacionados a situaciones amorosas, problemas financieros, problemas de la vida, ¿no? Sí. Y que iba a hacer la gente, lo iba a resolver en la televisión.
5: Bien, gran idea.
3: Gran idea. Eso era. Esto lo empezó Lía Salgado.
2: Sí.
3: Lía Salgado en el año 93, 94, sí, con el programa Hablemos con Lía. Era la que había iniciado esto. Y Moria, cuando ya Lía Salgado no lo estaba haciendo tanto, en Canal 9, en el Canal América, como muestra la serie, la convocan para hacer un programa de televisión y hacer algo totalmente diferente a lo que ella había hecho en su carrera.
2: Uh-huh.
3: Sí. Y el programa se llamaba Entre Moria y Vos. Tuvo la particularidad de que duró 3 temporadas.
4: Bueno, sí, bien.
3: Bastante, ¿sí? Típico programa de las 4:30, 5 de la tarde.
2: Sí.
3: No iba más de por ahí. En algún momento llegó a estar a las 6 de la tarde con algunas ediciones especiales los días sábados. Ella hablaba de que la gente entraba al estudio y se posicionaba en el escenario de la vida.
2: Okay.
4: Ahí va.
3: Donde pasaba la vida.
4: Todo.
3: El escenario de la vida era un escenario con 4 sillas y Moria en el medio,
2: Está bien.
3: No más que eso.
2: Ahí pasa la vida.
5: Es la vida misma.
3: Ahí pasaba la vida.
5: 4 sillas y Moria en el medio.
3: No se imaginen otra cosa y un grupo de 50 personas en la tribuna.
2: Sí, sí.
3: No más que eso. ¿Vos lo has visto el programa?
2: Sí, por supuesto.
3: Bien.
5: Lindo para
2: gran época de Moria también.
3: Gran época de Moria.
2: Sí, estaba en un buen momento en todo sentido. Y
3: sí,
2: como conductora, la verdad, ahí es donde mostró otra parte, otra cara,
3: sí,
2: de su beta artística.
3: Exacto. Temas que, algunos de los temas que se trataban, lo que decíamos, infidelidades y conflictos de pareja, problemas entre padres e hijos, uh-huh, disputas familiares, enfrentamientos entre vecinos.
5: Mirá.
3: ¿Vos ponés la música fuerte?
5: Claro.
3: Bueno.
4: Vamos al programa de Moria a resolverlo.
3: Exactamente.
5: Qué bueno hacer terapia en el programa de Moria.
2: Sí.
3: Exactamente.
5: Frente a todo un país.
3: Problemas de identidad sexual y de aceptación, uh-huh, o relaciones consideradas polémicas o poco habituales.
2: Uh-huh. Ok.
3: Todo eso entraba en la vida misma, ¿no? En
4: sí,
3: este caso.
5: Sí.
3: Yo creo que el 80-90% de las situaciones eran todos actores extras.
5: ¿Vos decís?
3: Yo creo que el 80-90%.
4: Señor, ¿cómo va a estar haciendo estas acusaciones?
2: Apoyo esta idea. Me parece que tiene sentido porque para la época era común también armar, de alguna forma, un programa que tiene que salir bien.
3: Claro.
2: Entiéndase que es un programa que se grababa, seguramente que con los conflictos cualquier cosa podía pasar. Y que eran personas que, bueno, en una de esas tenían que ver con un poco de actuación. Pero bueno, en el momento uno no quiere pensar.
4: No, la serie no miente.
5: ¿Vos me estás diciendo entonces que el caso cerrado no es verdad?
2: No, bueno.
5: No, ¿en serio?
3: Es un programa igual.
5: No.
3: Ah, no, caso cerrado.
5: Pero la doctora.
3: Es todo mentira.
5: Con lo fuerte que le pega al martillo. Tiene
3: bueno, que ser eso no tiene nada que ver. Eso no tiene
5: la
3: nada
5: mesa,
3: que ver.
5: Señora.
3: El programa, que fue muy polémico por todo lo que se decía, y porque además se decían cosas a esa hora de la tarde que no estaban aptas para el horario de protección al menor,
5: claro.
3: Llegó a tener 72 infracciones ante el Comité Federal de Radiodifusión en aquel momento.
2: Temporadas. Digno de Moria.
3: El programa, el Confer, como sí, se lo llamaba, sí. Hoy AFSCA. Sí. Así todo continuó hasta el 31 de diciembre del 2013. En algún momento de la serie de Moria, esto se ve. Mm. Hay una reunión en un momento, no es que te estoy contando todo algo.
2: No, aparte es algo que se sabe.
3: En el que le dicen, sí, che, Moria, mirá, la verdad, se nos está yendo larga la situación.
5: Sí.
3: Vamos a frenar un poco. Igualmente queremos que siga el formato, que siga todo bien, solamente que vamos a
2: soltar
3: el pie del acelerador, claro, un poquito.
5: Es raro que nunca se barajó la opción de cambiarlo de horario a la noche.
3: No es un programa para la noche.
5: ¿No?
3: No, no era
5: ¿por
3: un programa
5: los temas
3: para
5: que se trataba tampoco?
3: No, justamente. El programa es un programa
2: de chisme de ser humano común y corriente.
3: Sí,
2: sería una cosa así.
3: De en aquel momento, visto esto, piénsenlo, hace 25 años de esto. Sí. El programa de la señora, de mi abuela, que estaba en casa mirando esto.
5: Ah,
3: sí, okay. Es eso. Una sociedad que hoy ya no existe. O que en gran parte, por lo menos en esta zona metropolitana, no existe. En el interior puede seguir existiendo esa sociedad. En este caso no existe para nada. Así que bueno, este era el programa. Contamos un poquitito de la historia de este programa. Se llamaba Entre Moria y Vos. Y dentro de todo lo que pudimos rescatar, que se podía poner al aire en la radio, salió esto.
2: A ver.
1: Renovada.
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8: Normal. Y ahora ella, porque se enamoró de Titi, lo quiere llevar a mi casa.
9: Te encontré.
8: Pienso que ella estaba enamorada de él, pero él me eligió a mí.
3: Señor, tenemos... casi salimos en infracciones de acá también, en la 73.
5: Casi nos pasa una, te digo.
3: A mí no. Se tiene una lucecita ahí, por favor.
2: Estaba escuchando Rada de fondo.
3: Claro, porque
2: era la canción.
3: La
2: ahora me acuerdo que era la cortina del programa de Moria.
3: Exacto, sí. Era
4: este
3: la cortina.
2: Qué justo
3: me
2: todo.
3: Muera, no
2: sí.
3: Quiero tanto problema. Esa.
2: Llanto ni pena.
3: Llanto ni pena, no quiero tanto llanto ni pena.
2: Sí.
3: Exactamente. Y de acá salieron las frases: si querés llorar, llorá.
4: Ahí está,
2: claro.
3: Sí. Y
2: entre otras.
3: Y entre otras. Bueno, las cuatro o cinco frases esas de Moria salieron de
2: sí.
3: este programa.
4: Como diría Saro, gran generador de momentos.
3: Exactamente,
2: sí.
3: Exactamente.
5: Gran generador de frases también.
3: Sí, sí, sí. El decorado se calla también, me parece.
5: Esa no es
3: Showmatch. No, eso fue en Videomatch. O en Showmatch, no sé cómo se llamaba en ese momento. ¿Eh?
5: No, eso te decía.
3: Sí,
5: que
3: sí.
5: Pensé que había.
3: Pero
5: bailando,
3: si querés llorar,
5: bailando,
3: llorás. Sí, claro. Estaba la mujer ahí llorando porque el marido la dejó embarazada y la abandonó.
5: Eso era un llorar.
3: Y eso, si querés llorar, llorá.
5: Llorá que rinde.
3: Desahogate, querida, desahogate. Y la chica estaba llorando ahí, o el chico, lo que sea, estaba llorando. Bueno, en este caso vamos a ir a una publicidad. Año 1999 de la publicidad. Uh-huh. Rosa ahí, la década del 2000.
5: Ajá.
3: En este caso es una cerveza.
5: Sí.
3: Ojo. Sí, que tuvo una publicidad en la que hoy todavía algunos memoriosos siguen diciendo la frase de este actor que tenía un problemita para decir una letra. Tenía rotacismo el locutor.
5: Okay.
3: Sí, y era un locutor con rotacismo, no existe, vamos a decirlo. No, nunca podría haber pasado el examen de ingreso en ninguno de los institutos donde se estudia locución. Uh-huh. Pero justamente Eisenbeck sacaba una botella que tenía, en vez de tener la tapa que vos la tenés que destapar con el destapador,
5: sí,
3: era la tapa rosca.
5: Uh-huh.
3: Era la tapa rosca. Era el problema que tenía. La tapa rosca de Eisenbeck.
5: Sí.
3: Y en este caso es una publicidad en donde recurrieron mucho.

0: Ya es todas muy cortitas. En la última, el locutor tiene la posibilidad de decirlo bien, porque lo practicó, porque bien. Le costó decirlo. Vamos. Y tiene la gente que está detrás de cámara tiene un pequeño problemita técnico y hay que volver a grabar la publicidad de nuevo. Son 2 minutos 20 de todas publicidades graciosas relacionadas a Isenbeck y la tapa rosca, y los invito a escuchar. A ver.
1: Isenbeck presenta su nueva litro con tapa rosca y envase no retornable.
2: Qué flaco es rosca, no gosca.
1: ¿Y yo qué dije? ¿Rosca?
2: ¿Vos te patina la R?
1: Y bueno, pero antes la cerveza no venía con tapa rosca, no lo decía y listo. Ahí siempre es el único que se le ocurre poner tapa rosca y encima envase no retornable. Vamos, como para que no se me patine la R. Repleta de R está la frase. ¡Repetimos! 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
2: Es tapa rosca. ¿Y qué es no devolutible?
1: No devolutir. Por ejemplo, vas al súper y decís, buenas tardes, señorita, buenas tardes. Vengo a devolutir la botella de Isenbeck, ¿no, señor? No se devolute. ¡Ah! ¿En serio? ¿Es para mí? Es para usted. Muchas gracias. Dice uno, toma la botella y se va. Eso es no devolutible. ¿Lo hacemos? Isenbeck presenta su nueva litro con tapa rosca y envase no retornable. No voy a poder. Tiene muchas cervezas esto. A ver cómo sigue. La podés abrir, cerrar, guardarla en el refrigerador y tomarla en otro momento. ¿Pero qué pasa? ¿Regalan hoy las cerves?
2: Sí, sí, vinieron los Reyes Magos.
1: ¡Oh, muy gracioso! A ver, vamos, ríanse, ríanse. Isenbeck presenta su nueva litro con tapita giratoria y envase no devolutible. Comprala. Dije comprala. Sorry.
3: OPQ. R. Isenbeck presenta su nueva litro con tapa a rosca y envase no retornable.
1: ¿Qué tendría que haber cortado? Y si no me gritan, corten. Isenbeck presenta su nueva litro con tapa a rosca y envase no retornable. ¡Ah! ¡Ah! ¡Irrepetible, señores! ¡Irrepetible!
4: Está fuera de foco.
2: ¿Cómo?
4: Fuera de foco.
2: Vamos a otra toma.
1: ¿De qué?
2: De foco.
1: Vos me querés reventar a mí. Vos querés despertar en mí el hombre irascible que existe dentro mío. Yo me voy de este recinto y vos no me ves más el rostro, ¿entendés?

La temperatura a las 4 de la tarde con 6 minutos, humedad 41%, el cielo está ligeramente nublado. Hablamos de tránsito con marcha fluida a esta hora de la tarde. Recordamos que todavía siguen las demoras en la zona de Álvarez Thomas a la altura de Virrey Arredondo, y esto tiene que ver con un choque múltiple entre 5 vehículos. También hablamos de otros sectores de la ciudad de Buenos Aires, como por ejemplo en el barrio de Montserrat, donde hay un choque entre un auto y una moto. Esto es en Independencia y Salta. Ya fue trasladado el herido hacia el hospital Ramos Mejía. En cuanto al resto de la ciudad de Buenos Aires, sin mayores inconvenientes para la circulación. Servicios, línea E de subtes opera con doble servicio limitado entre Retiro y Belgrano y Boedo Virreyes. Esta información fue suministrada por la Policía Federal Argentina, Ministerio de Seguridad Nacional. Nacionales, el gobierno bonaerense minimizó el programa de créditos hipotecarios. Se busca que los bancos puedan acceder al financiamiento de largo plazo y ampliar el monto de los préstamos destinados a quienes buscan comprar o construir su primera casa. Alejandro Formento, director del Banco Provincia, expuso que todavía faltan detalles para un análisis profundo de la medida. Internacionales, fuertes inundaciones en Japón. Las lluvias torrenciales afectaron varias regiones del país asiático, causando que decenas de personas quedaran varadas en viviendas y vehículos anegados. La agencia meteorológica nipona emitió una alerta de nivel 5 por el temporal e instó a los residentes a tomar precauciones ante el riesgo de inundaciones y deslizamientos. Deportes, fútbol, Leonardo Valerdi está en el radar de Roma. El conjunto italiano está interesado en sumar al defensor del Olympique de Marsella y está dispuesto a ofrecer un préstamo con obligación de compra. Por lo pronto, fuentes cercanas al futbolista indican que las charlas existen, pero que no se llegó a un acuerdo. Para esta noche se espera una temperatura de 11 grados y cielo parcialmente nublado con vientos del este. Para mañana la mínima 8, la máxima 18 y cielo parcialmente nublado.

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0: Seguimos en una tarde más. Ahora es momento de charlar un poco de vida cotidiana, no sin antes.
1: ¡Epa! Ojo. ¿No sin antes qué?
2: Atensado.
1: ¿Qué hay? ¿Qué se viene?
0: Leer los mensajes que nos manda la gente al 1136-0011-21.
2: Bueno, arrancamos con mensaje nuevo, oyente nueva, o al menos es la primera vez que escribe, o al menos no la han agendado. Por eso me baso a decir que
0: disclaimer.
2: Es la primera
0: vez.
1: Muchas posibilidades.
2: Podría ser, me gustaría que ella misma lo diga. Dice, hola, soy Alexandra del Museo Histórico Nacional del Cabildo.
0: Hola, Ale.
2: Grande, por supuesto. Que nos mande una foto, ¿por qué no? Del Museo Histórico. Y buen nombre, Alexandra, ¿eh?
0: Sí.
2: Para aclararlo, ya que estamos. Saludo grande también para Luis Miranda, que reacciona ahí con a la foto que hemos publicado, el nuevo reloj que implantaron ahí nomás del obelisco con nuestra imagen, con nuestras caritas. No reacciona una, sino dos veces. Primero, riéndose, no sé, de la cara del patrón. Y
1: ¿Por qué?
2: No sé, digo, tiro opciones.
1: Ahí fue una de más, ¿eh?
2: Tiro opciones, perdón, pido disculpas. Pero después dice aplausos, después manda aplausos.
1: Bueno, bien. Por la cara del patrón, aplaude la cara del patrón.
2: Exactamente, sí. Sí, también un saludo grande para Daniel de Goya, que dice, buenas tardes para todos. Estoy escuchando desde la ciudad de Goya, en la provincia de Corrientes. Gracias por la compañía de cada tarde. Saludo grande para Daniel. También para la gente que deja su corazoncito verde en la fotico que hemos publicado. Saludo para Xavi Dedo, para María Mastroianni de Parque Patricios, para Miguel Ángel de Ezeiza, para Marita de Boedo y para toda la gente que escribe y suma al 1137-0011-21. Excelente, ahí está.
0: Besito momento grande. Saludable. Ahora ha pasado. Sí. Ahora, vida cotidiana.
2: Exactamente, porque luego de esto estamos saludables en cuanto a lo que es físico.
0: Sí.
2: Pero ahora momento de buscar la salud mental, que no es poca cosa.
0: Sí.
2: Así que nos vamos a adentrar en el mundo de la psicología, pero la psicología aplicada a la vida cotidiana, es decir, cosas que nos pasan
1: a todos.
2: Ahí está. Bueno, a ver, el ser humano es increíble. ¿Estamos de acuerdo? ¿O no estamos de acuerdo?
0: Sí,
2: es increíble.
1: Siempre.
2: Para bien, para mal.
0: Sí.
2: El ser humano tiene un montón de cosas que realmente son para aplaudir, otras no tantas, pero hay algo que es extraño, que es llamativo, que uno podría decir, ¿por qué? ¿Por qué atentar contra uno mismo? Porque es algo que llama la atención. Y es esa típica situación que, insisto, a todos nos ha pasado en algún momento o nos va a pasar. Y es esa instancia donde uno se ve ante la situación de que tiene que tomar una decisión, sabe que hay una decisión que es la correcta y otra que es la incorrecta, o que le conviene y no le conviene. E increíblemente a veces el ser humano elige la que no le conviene. La que atenta contra su salud, contra su bienestar, contra su momento actual de la
1: vida. La historia de mi vida.
2: Exactamente.
1: Suele pasar, sí.
2: Paso a decir algunos ejemplos. No sé si ustedes tienen alguno puntual que les pase así en reiteradas ocasiones, pero uno sabe que mirar el celular durante bastante tiempo no está bueno, porque más allá de lo que te causa en lo físico, perdés tiempo. Podrías estar haciendo otras cosas, pero estás ahí mirando el celular. Después te duelen los ojos, o te quedas hasta largas horas de la noche usando el celular, mirando TikToks, Reels, que después no te van a dejar nada. E igualmente, todas las noches vas y haces lo mismo.
0: Sí.
2: Vos sabés que estás cuidándote con la comida, o hay algo que no tenés que comer. Ves una hamburguesa, ves una pizza y decís,
1: vamos para adelante.
2: Vamos otra vez. Yo sé que no está bien, pero voy y como igual. ¿Sabés que hay una persona que no le está sumando a tu vida? Que no necesitas que te genere más problemas. E igualmente vas y le mandas un mensaje. Uno podría decir, ¿por qué?
1: ¿Por qué?
2: ¿Por qué? O sea, nosotros sabemos que
1: basta,
2: realmente no está bien.
1: Basta equivocarse.
2: Exactamente.
0: No, es que es muy inconsciente la elección. Uno sabe que no está bien para el afuera, pero uno sí lo siente bien. Ese es el problema.
2: Bueno,
0: el autosabotaje.
2: Bueno, ahí está.
1: Buena frase.
2: Uno podría decir, usted no aprende, ¿verdad?
0: Claro.
2: Bueno, en realidad sí, uno aprende, el cerebro aprende mediante asociaciones. Es decir, el cerebro está constantemente relacionando cosas. Por ejemplo, si hacemos algo y después recibimos una recompensa, nuestro cerebro aprende que esas dos cosas están conectadas. Algo que muchas veces hacemos quizás cuando nuestro perro es cachorro y trata de enseñarle que está bien y que está mal.
1: Sí.
2: Bueno, lo mismo aplica para nosotros. pasa que no nos damos cuenta. Por ejemplo, si terminaste de estudiar y viene tu mamá, tu papá y te da un chocolate como premio, vos podés empezar a asociar que, bueno, estudiar tiene sus beneficios.
0: Total.
2: Estudiar tiene su recompensa.
1: Uh-huh. Sí.
2: Pero también puede venir de asociaciones quizás aún más simples. Por ejemplo, y volviendo al caso del celular, suena una notificación. Agarrás el celular, mirás la notificación y es algo lindo. Es un mensaje que querías ver, una noticia que querías recibir, algo bueno.
1: Sí.
2: Bueno, a partir de ahí, si eso se da en reiteradas ocasiones, ya el cerebro empieza a asociar que ese sonido es algo bueno. Calculo, quizás seguramente les haya pasado de que suena el celular.
0: Es el perro de Pavlov.
2: ¿Ah?
0: El experimento de Pablo que hace sonar la campanita y le da al perro un premio. Después hace sonar la campanita y el perro saliva después de una serie de repeticiones. Uh-huh. En donde uno le pasa esto, que ya sabe que es un estímulo que viene acompañado de eso.
2: Exactamente. Bueno, vos quizás suena el celular, vas pensando que es algo bueno y era cualquier otra cosa. Era un mensaje irrelevante para el momento que vos esperabas. Bueno, justamente se da algo similar a lo que marcaba o planteaba la Flor recién, y es que se llevó a cabo un experimento, pero en este caso con personas.
0: Uh-huh.
2: Estamos hablando de un estudio publicado en el Journal of Neuroscience.
0: Es impresionante esta revista.
2: ¿Qué pasa? Una gran revista.
0: Es impresionante. Si supiera que estamos hablando tanto de esta revista, vendrían desde el Journalist Psychology of.
3: Jean tiene una biblioteca que está llena de todas esas revistas y él va viendo.
0: Espectacular.
3: Ahí.
1: Es un socio vitalicio a este punto, Jean.
2: Sí, exactamente.
3: La suscripción tiene.
1: La fundación. Desde ese momento él compró la primera revista y nunca la soltó.
2: De hecho, es un canje esto.
1: Ahí va.
2: Bueno, los investigadores en este caso, que no me pagaron nada, estudiaron qué ocurría en realidad cuando las personas aprendían que determinadas señales estaban relacionadas con una recompensa.
0: Bien.
2: Después hicieron desaparecer esa recompensa, pero mantuvieron las señales. Acá se dio algo bastante llamativo, y es que algunas personas dejaron de responder a esas señales, pero otro grupo importante siguieron reaccionando ante la señal, aunque ya no recibieran nada, y ya después de varios casos sabían que no iban a recibir nada, pero igualmente seguían reaccionando. Bueno, esto demuestra que una asociación aprendida puede seguir influyendo en nuestra conducta, incluso cuando las condiciones han cambiado. Bueno, esto también viene de la mano y es un tema que hemos tratado en otra ocasión aquí en Vida Cotidiana, pero vista desde otro punto de vista, valga la redundancia, y es que el cerebro puede ir en automático. Y esto es bastante raro porque muchas veces uno no toma las decisiones desde cero. Esto que hablabas vos recién, Flor, de la conciencia. Vos, a ver, vas a preparar un mate, ahora que tengo el mate acá.
0: Sí.
2: ¿Lo haces 100% consciente la primera vez cuando lo estás aprendiendo, las primeras veces? Ya después
3: es automático.
2: Exactamente, lo haces automático. Hasta te puedes dar el lujo de, bueno, estoy hablando con el patrón o con Flor y de paso voy haciendo un mate y dejo de prestar atención lo que estoy haciendo.
3: Sí.
2: Bueno, eso se da justamente porque nuestro cerebro reconoce una situación y recupera una respuesta que ya aprendió. El problema es si el contexto en el cual vos aprendiste esa respuesta cambió.
1: Claro.
2: Es decir, ¿qué?
3: ¿Cómo cambió?
2: A ver, volviendo al caso del estudio.
3: Sí.
2: El contexto cambió porque ya
0: la situación es distinta.
2: Exactamente, la situación es distinta, ya la segunda vez no recibís recompensa. Pero igualmente vos seguís tomando la misma decisión que en su momento te dio una recompensa. Es decir, que en su momento te dio algo positivo.
3: Sí, sí.
2: Suena notificación, miramos el celular, vemos algo dulce y aparecen ganas de comerlo porque en algún momento esto nos dio algo positivo, nos dio una linda sensación, una linda experiencia.
0: Una vez y ya la sensación de eso, uno la quiere volver a tener.
2: Exactamente. Bueno, por eso viene la repetición de errores. Esto también puede pasar con decisiones que, como digo, sabemos que están equivocadas. Podemos recordar perfectamente que algo terminó mal la última vez. Pero, sin embargo, recordar el error no significa que nuestro cerebro haya dejado de asociar esa situación con algo que alguna vez le dio algo lindo o positivo. Por eso podemos pensar, sé que esto va a terminar mal, pero igualmente lo quiero hacer, decido hacerlo. Y repetir una decisión equivocada no necesariamente significa que seamos tercos, ignorantes o que no hayamos aprendido. Como decía recién, hay procesos automáticos que pueden hacer que repitamos un patrón aunque sepamos que no nos conviene.
0: Pobre, sí.
1: Lo repetimos al patrón.
0: La culpa de él. No, sí, tiene que ver con eso.
3: La columna es anti-yo.
0: Tiene que ver con eso. Es un poco lo que viene a consecuencia también del aprendizaje.
2: Uh-huh. Exactamente. Bueno, obviamente también hay que tener en cuenta, y es que quizás hay alguien que está escuchando del otro lado y puede que no se sienta identificado, ya que no todos somos iguales, más allá de que esto nos ha pasado al 99% de las personas.
1: A todos nos pasa.
2: Exactamente.
0: No, es que sí, no hay persona que no le haya pasado.
2: Es que sí.
0: No lo reconozca es otra historia.
2: Bueno, hay que hacerse cargo también. El estudio también encontró que algunas personas son más sensibles a este tipo de señales, es decir, ciertas señales pueden llamarles más la atención y generar una respuesta más fuerte. Hay personas que les cuesta mucho más, y acá me voy a acercar, hay personas que les cuestan mucho más ignorar una notificación del celular. Es decir, suena el celular y salgo corriendo. Hay otras que les cuesta más por ahí en el ámbito de la comida o incluso cuando vas de compras, tratar de aguantarte algo que vos querés comprar, que inconscientemente sabés que no necesitás,
0: sí,
2: pero que igualmente tomás la decisión de comprarla.
0: El famoso me lo merezco.
2: Exactamente. Sí. Y es raro también.
0: Y después decís, sí, pero no sé si tenía ganas de pensar en...
3: Era necesario comprarlo.
0: Claro.
3: Ahora que lo compré.
2: Bueno, pero es extraño cómo también, esto quizás hasta sacándolo del estudio, ¿no? Cómo uno empieza a negociar consigo mismo.
0: Sí.
2: Y se empieza a dar razones de por qué sí debería hacerlo. Mm. En ese momento son todas positivas. Es todo convincente para que vos lo hagas. Después, sí, bueno, lo pensás en frío y te
0: haces. O no, y lo haces igual.
2: Bueno,
0: porque hay un diálogo, sí, que te dice que no tenés que hacer y vos vas para adelante igual.
2: Bueno, también.
0: Pero tiene que ver también con una conducta que es también inherente a una práctica de pensar las cosas antes de hacerlas, de analizar, de una introspección muy grande también, comprender que cuando uno se acerca a una situación que probablemente no tenga buen resultado ni es para su mayor bien, también es parte del aprendizaje que todavía no termina de ser arraigado.
2: Exacto.
0: Entonces, no está tan mal tomar esa decisión, porque en definitiva, ese error te va a volver una experiencia empírica, una experiencia que vos podés comprobar, que la primera recompensa te la dieron, después ya no.
2: Sí.
0: Entonces pasó. Y bueno, quizás hay gente que necesita ver el ya no tres veces.
2: Puede ser.
0: Pero bueno, depende del tiempo de proceso de incorporación de información de cada persona.
2: Sí.
0: Y de esto que digo, ¿no? De introspección y la conciencia y tomar un poco conciencia justamente de los actos que uno comete.
2: Obviamente, por supuesto. Ante todo esto también aparecen los famosos hábitos, cosas que uno hace todos los días, que son parte de la rutina de la vida cotidiana, es decir, repetir varias cosas dentro de la misma conducta. Y obviamente nuestro cerebro, como decía hace un ratito el ejemplo del mate, empieza a hacerlo de manera automática.
0: Sí.
2: Cuando aprendés a hacer algo desde cero, sí, obviamente lo haces de manera consciente. Ya una vez que le agarraste la mano y lo empezás a hacer con cierta
0: asiduidad,
2: constancia,
0: sí,
2: exactamente, lo empezás a hacer de manera inconsciente. Ahora, la pregunta es, a todo esto, porque uno puede decir, bueno, hasta acá tenemos algo aprendido y parece casi imposible cambiarlo.
0: Sí.
3: Sí.
2: ¿Podemos cambiarlo?
0: Sí.
2: La respuesta es sí. Pero el primer paso no es simplemente, bueno, lo hago, me comí un chocolate que no me tenía que comer y después del chocolate digo, no lo hago nunca más. Porque sabemos que esta situación se va a volver a repetir. Y no nos vamos a acordar del no lo voy a hacer nunca más. Bueno, ante todo esto hay que... sacar el foco del lugar donde lo estamos poniendo. Muchas veces cuando te mandas una macana,
0: sí,
2: decís, ¿por qué lo hice? ¿Por qué lo hice de nuevo? Bueno, en este caso...
0: Decía Britney. Oops, I did again.
2: Exactamente. Sí. En este caso, el estudio invita a hacerse otra pregunta.
0: Uh-huh.
2: En realidad, en lugar de decir, ¿por qué lo hice de nuevo? Decir, ¿qué pasó justo antes de que yo tomé esa decisión?
0: ¿Qué pasó justo antes?
2: ¿Qué pasó? ¿Qué me provocó a mí? Ese sonido en el celular. Bueno, tratar de hacer enfoque en eso y encontrar el disparador para tener más posibilidades de interrumpir la reacción automática. Esto obviamente es un consejo genérico, pero lo tiene que plantear cada uno en su situación, cada caso distinto, sí, cada 100%. Persona es un mundo. Entonces, lo que sí deja este estudio es tratar de pensar por qué tomaste esta decisión o qué pasó antes de que vos tomes esa decisión, qué te generó a vos en el inconsciente. Y si vos podés cambiar eso, a largo plazo vas a acostumbrar a tu cerebro a tomar otra decisión automática.
0: Claro. Sí, siempre de lejos del lado de juzgar.
2: Sí, porque no sirve para nada.
0: En algún punto sirve para tener una crítica, una autocrítica, pero a veces uno se pasa de gosca, como decía la publicidad.
3: O a gosca.
0: Y de repente la autocrítica es más grande de lo que uno puede observar para tomar en cuenta ciertas cuestiones. Entonces hay que ver de poner esa palanca en el medio y no pasarse tres pueblos criticando lo que estás haciendo mal, porque también en muchos casos ese diálogo interno tan negativo termina resolviéndose en una depresión. En muchas oportunidades es así. O en ánimos bajos, o en falta de ganas, de cosas. Entonces, cubrir todas las opciones posibles para poder hacer ese proceso de la mejor manera para uno.
2: Exactamente, sí. Y algo que ya hemos también, un consejo que hemos dicho muchísimas veces, y es cuando te pasa algo, aconsejate como si estuvieses aconsejando a un amigo o un familiar. Vos a un amigo o un familiar no le digas, nunca. No, la verdad, eso es un fracasado, eso es un desastre, esto lo haces mal. No, no le dirías eso porque no lo ayudarías en
0: ¿Vos
2: nada.
0: Sos tu mejor amigo.
2: Tampoco, pero.
0: Sí, como que no. Está bien. Uno tiene que convivir con uno mismo primero.
2: Sí, pero digo, tampoco negar la realidad. Digo, encontrar ese limbo, ese intermedio de, bueno, encontrar una solución, no castigarnos y entender también que esta situación de la cual estoy hablando no es algo que va a cambiar de un día para el otro. Vos te vas a seguir mandando macanas, te vas a seguir equivocando hasta que en algún momento puedas resolverlo. Así que esta es la razón que explica, que cuenta en realidad un estudio psicológico de por qué tropezamos dos veces con la misma piedra.
0: O tres. O cuatro.

0: Yo les dije que hay estrenos sí. esta semana en streaming, los estrenos del streaming.
1: Los estrenos del streaming.
2: Y estamos ansiosos por saber.
0: Y ahora no les voy a contar más. No, bueno, no, la no, última no, semana no, de agosto no, viene con de todo. Viene con de todo, pero con de todo, de todo. Y vamos a empezar con Netflix porque está este documental deportivo, película, documental, como quieran llamarlo, que se llama Al Descubierto, el testimonio de Vince Young. Cuenta en primera persona el recorrido por el fútbol americano, en este caso ese es el deporte. Sí. Repasa su ascenso como una de las grandes figuras del deporte universitario estadounidense. También aborda su posterior paso por NFL y las dificultades que atravesó durante la carrera profesional. Esto yo creo que lo vi hace ya tiempo que lo estaba publicitando Netflix, pasando por los avances de lo que viene, como que de repente era la portada era muy... muy común de ver, ni bien se abría. Una historia sobre fama, presión, éxito y desafíos que aparecen después de llegar a la cima. Dicen que está muy buena, la verdad, si no es de tu interés el fútbol americano, quizás no decís, no, no sé, pero al parecer la historia de Vince Young está bueno para tenerlo en cuenta. Bien. Esto ya se estrenó, todo lo que les cuento ya está estrenado seguramente. Fue el martes que ya tenemos la peli documental. Ahora bien, ¿qué pasó el miércoles 26 de agosto? Se estrenó la gran final de 100 años de soledad.
1: ¡Epa!
0: Ah, ¿se acuerdan que dijimos que era como por cuotas? Sí. Bueno, en este caso, este último capítulo presenta el final de la adaptación de Gabriel García Márquez. Retoma las claves definitivas de las profecías de Melquiades y el destino de la familia Buendía.
2: ¿Quién era que lo estaba viendo acá de ustedes dos, vos? ¿Cien años de soledad?
0: No. ¿No? Creo que vale.
2: Ah, vale. Si
0: no, no creo, no sé, capaz que estoy diciendo...
2: Alguien de acá había dicho que lo estaba viendo.
0: Bueno, este es el final, ¿no? Conectando absolutamente a todo, todo y la conclusión bien marcada por la soledad.
1: Claro.
0: ¿Qué vamos a decirlo? Así que si estaban siguiendo la historia, seguramente ya lo saben, y si no, ya lo pueden ver desde cero, como para decir, bueno, ya está todo subido.
1: Bien.
0: Porque eso es otra de las cosas que también hay que decir. Bueno, cuando terminan de subir todo.
2: Eso es bueno.
0: Claro, terminan de subir todo, yo ahí lo empiezo a ver. Así que es una opción. También tenemos otro documental, y en este caso es de True Crime, que es La muerte de la esposa del pastor. La muerte de la esposa del pastor. En este caso, la producción investiga la muerte de Mika Miller y reconstruye los acontecimientos que rodearon su vida en sus últimos momentos de vida. Se pregunta cómo ocurrió que una mujer que tenía un futuro prometedor de repente fallece. En este caso, examinan su matrimonio, que claramente lo describen como tóxico, y las circunstancias que son muy misteriosas en su fallecimiento.
1: Sí.
0: Está centrada la investigación y la producción en testimonios, gente que se pregunta cosas y en base a eso hacen hipótesis. Todavía no está cerrado el caso, así que no es que van a descubrir, pero sí nos gusta saber siempre de boca de testigos y de gente que la conocía, en este caso esta mujer, cómo es que uno puede llegar a concluir, ¿no?, en el relato final con qué... con qué se encontró en sus últimos momentos de vida.
2: O sea que es esto que dijiste que era serie o película.
0: Esto es documental.
2: Documental. Este documental tiene una segunda parte.
0: Serie, perdón.
2: Sí, una serie. Tiene segunda parte, porque si todavía no está resuelto el caso, para cuando se resuelva el caso van a hacer una segunda parte.
0: Seguramente que sí.
1: Por lo poco que estoy viendo acá en el tráiler, quizá me equivoco, pero tiene imágenes de reales y videos y fotos.
0: Sí, no es ficcionada. Bueno. No es ficcionada.
2: Eso me gusta.
0: No es ficcionada.
2: Sí.
0: También tenemos en Netflix Toda la verdad de mis mentiras.
2: Toda la verdad de mis mentiras.
0: Y esto se estrena hoy, viernes 28 de agosto. Es una comedia romántica, es una peli, una novela de Elizabeth Benavent, y durante el viaje de despedida de soltera de una chica, dos compañeros de departamento deben enfrentar aquello que sienten el uno por el otro.
1: Okay.
0: Es una situación que se vuelve muy incómoda, imagínense ustedes, en despedida de soltera, todos tratan de ocultar sus emociones, la celebración que tiene que ver con la despedida termina obviamente convirtiéndose en una oportunidad para decir verdades pendientes, comedia romántica para esta cuestión de secretismo, verdad, amistad,
2: puede estar buena,
0: sentimientos y demás cuestiones, es un estilo. Sí, es un champucito, un champucito. Dicen que está muy buena, la verdad, está rankeada, está bien rankeada.
1: Un domingo a la noche va.
0: Sí. Un domingo a las 7 de la tarde con pochoclitos dulces. Sí, perfecto.
2: Después de Banfield River el domingo.
1: Ahí va.
2: Bueno. Como para levantar un poco
1: para
2: el espíritu,
1: levantar, ¿no? primero terror.
0: Claro. Me imagino vos estás anotando absolutamente todo.
1: ¿Eh?
0: Vos
1: señora,
0: estás anotando, patrón, todo.
2: Yo hasta ahora tengo anotada la del documental.
0: Sí.
2: Y esta puede andar, ¿eh?
0: Bueno, ¿quién puede te dice andar? Que te agarra?
2: Yo necesito que haya dos, tres tiros, ¿viste? En la serie.
0: Y bueno,
1: no
0: puede,
1: tiene
0: ser,
1: pinta,
0: puede ser.
1: No
2: tiene
1: no.
2: pinta, pero no. tiene pinta de que puede andar.
0: Bueno,
1: ¿por qué no?
0: ¿Quién te dice?
1: Bueno,
0: también tenemos thriller misterio, si les interesa.
1: Opa. Ajá. Sí, sí, me interesa.
0: Se llama Susurran tu nombre.
2: Susurran tu nombre.
0: Patrón. Es una serie.
1: No lo voy a escuchar. Ahí está. Estoy medio sordo.
2: Vos no, vos no la vas a poder ver porque esta te va a dar miedo.
1: Ah, no, sí, entonces
0: es una
1: no.
0: Una serie, no es una película.
2: ¿Es una serie encima?
3: Ok.
2: ¿Serie de terror?
0: Es una serie, thriller de misterio, sí. Y no solamente que es una serie que uno dice, bueno, la puedo ver, la van a querer ver, porque trabaja Robert De Niro.
2: Epa, ahí para que la levantó ahí, ¿eh? Bien, ¿eh?
3: Ojo.
0: La van a querer ver, porque ya uno dice, bueno, está Robert De Niro. Después claro. puede salir mal. Sí, pero sí, si después. Está Robert De Niro, hay que verla. Pero... en este caso es un viudo que intenta, de alguna manera, sopesar la desaparición de su hijo.
2: Sí.
0: Y empieza una búsqueda que, obviamente, tiene que ver con encontrarlo. En medio de la investigación, descubre una conexión inquietante con un antiguo asesino serial que nunca había sido atrapado.
1: Pero entonces no es terror, es más...
2: No,
0: thriller.
2: Es un thriller.
1: Okay. No, entonces sí, pero, con esto no tengo problema.
0: Es thriller misterio.
1: No, a mí las
0: para...
1: cosas raras...
0: No dijimos
1: repente...
0: terror, no dijimos
2: no
0: terror.
2: No vas a hacer historia nunca.
1: Pero de repente, bueno, pero si alguien aparece y cabecea la cámara, a mí me da miedo. Esas cosas. No es necesario, ¿para qué?
0: Bueno, y en este caso, para avanzar en el encuentro con su hijo y tratar de como conocer más cosas de la investigación, ¿a quién se le ocurre llamar?
1: ¿A quién?
0: Al detective retirado de su padre.
1: Bueno.
0: Así que.
1: Que primero le dice que no.
0: Y ausente. Claro. Que entonces, bueno, es el reencuentro también que tiene que ver con el vínculo familiar. Y qué decirles, a mí me parece una de las joyitas que puede llegar a andar. Esto ya se estrenó hoy.
1: Sí.
0: Robert De Niro siempre es un planazo, así que me parece que va por ahí. También tenemos otro thriller misterio, y en este caso estoy hablando de una serie que se llama Ratonera.
1: Bueno.
0: Es un escritor solitario que descubre que una persona misteriosa robó su identidad.
2: Opa. Mira.
0: De repente, sin saber en quién confiar, porque no sabe quién es, se ve obligado a aliarse con un prestamista para intentar recuperar su vida. La búsqueda, obviamente, lo lleva a descubrir secretos y amenazas que parecen estar conectados con su pasado. Entonces, ahí es donde empieza a moverse toda la cuestión. Ratonera, no sé por qué habrán puesto de nombre, pero bueno, tiene que ver como, me imagino, la trampa, ¿no?
2: Ah,
0: como viene,
2: ser,
0: viene como por ahí.
2: No
0: puede ser, puede que ser. Que... Habría que fijarse
2: la
0: cómo
2: hizo
0: se
2: un
0: llama.
2: Español.
0: Puede ser. También. Sí. Bueno, un thriller bastante interesante sobre la identidad, la manipulación y alianzas inesperadas, dice la sinopsis.
2: No.
0: También tenemos. Siguiendo.
2: Estás buscando la serie, pusiste Ratonera y te apareció la trampa para atrapar ratones, de verdad.
1: De repente,
2: ¿no?
1: Terminé agarrando un quesito.
2: Yo estoy mirando el monitor de Jean.
0: Que yo estoy grande para googlear las cosas, a mí me pasa, pero que te pase, Jean, a vos,
2: claro.
0: Que sos joven.
2: Me pase a mí, que soy medio colgado.
0: Claro.
1: Acabo de comprar un ratón en la gente.
2: Sí.
1: Bueno.
0: Sí.
1: El mercado viene comprando
0: una ratonera. Sí, googlea, toda por las dudas pone googlea. Seguimos, y es una mujer sin pasado, este drama.
2: Un drama.
0: Que aparece hoy mismo también como serie en Netflix. Una mujer que sufre de amnesia.
1: No.
0: Un recurso bien conocido de las novelas.
2: Básico.
0: Descubre que tiene una familia y que pertenece a un poderoso imperio logístico.
2: Ajá.
0: Sin recordar por qué abandonó esa vida, decide regresar. Como, bueno, voy a mi pasado totalmente privilegiado.
2: Sí.
0: ¿Por qué me fui de acá?
2: Vamos para adelante.
0: ¿Cuál era el problema? Lo que parece una familia perfecta empieza a mostrar, obviamente, secretos y conflictos muy oscuros. La protagonista deberá reconstruir su historia para entender qué la llevó a dejar ese imperio.
1: Ok.
0: Es interesante.
1: Sí.
0: Es interesante. Es, interesante. Es una serie que te puede enganchar.
1: El recurso de la falta de la memoria está utilizándolo de una manera distinta a la cual estamos acostumbrados, quizás en las novelas de acá.
0: Sí.
2: Sí, sí.
1: Entonces, eso, podría sí. ser.
0: Podría ser, podría ir por ahí. ¿Saben qué? En Prime está, pero tope de gama.
2: A ver.
0: Ahí está. Ahí abrió. Barreda. Se estrena hoy. No hace falta que aclaremos mucho, está basada en hechos reales. Es una película, trabaja Luis Machín, recrea claramente el caso de Ricardo Barreda.
2: Sí, estaba en la tapa
0: mosca. Sí, sí, es verdad.
2: Uh-huh. Buen actor.
1: No lo voy a poder ver ahora de la misma manera.
0: No,
2: es un actorazo.
0: Está caracterizado increíble. No sé si tanto como físicamente, pero por las pocas imágenes que pude ver de los avances. En la forma de ser y todo, tiene como
2: personificado.
0: Está personificado, caracterizado, digo, porque la forma en que lo maquillaron no está muy cercana al personaje, no. O sea, a la persona, a Barreda en sí.
1: Físicamente.
0: Pero, claro, pero no es que usaron demasiado maquillaje como para que parezca.
2: Es Luis Machín.
0: Y lo tenemos muy presente en imagen a Barreda porque no falleció hace muchos años.
2: No.
0: Y no tiene tanto de parecido, pero sí, obviamente, la actuación es impresionante.
2: A diferencia
0: la historia tiene mucho que contar todavía, más allá de que nosotros conozcamos el caso.
2: A diferencia, yo no sé si es serie documental o documental actuado que sacó Flow, creo, en su momento, de Barreda, que eligieron un actor que era Barreda.
0: Sí,
2: o sea, era
0: igual.
2: Igual, era el mellizo de Barreda, que no hablaba en la serie, eran todas imágenes. O sea, viste cuando te dice, bueno, justo en aquel momento
0: hay un narrador.
2: Agarró... No, era... Sí, estaba como medio narrado. En parte había protagonistas, como la mejor amiga de la mujer de Barreda, como la mejor amiga de las hijas de Barreda, enfermeros o gente que trabajó en la causa. Y cuando hablaban, cada uno hablaba, se veía quizás a Barreda haciendo alguna acción, como diciendo, bueno, por ejemplo, esa noche agarró la escopeta y se lo ve al tipo ahí desenfundando la escopeta, haciendo todo, y vos veías la imagen.
0: Claro, los narradores eran los mismos protagonistas de la historia.
2: Pero las imágenes que aparecían de Barreda, un actor que era
0: igual.
2: No sé de dónde lo sacaron, pero era igual. Acá, nada que ver.
0: No, esto es una ficción, netamente ficción. También tiene la actuación de Machín, que es impresionante. Uh-huh. Recordamos que la historia muestra cómo Barreda intentó presentarse como una víctima también, como el caso se transformó, por supuesto, en un escándalo nacional, en un caso muy conocido. Es una producción, dicen, de fuerte impacto.
2: Bueno.
0: Como, bueno, porque sí, revisita el crimen que de por sí es tremendo.
1: Sí.
0: Pero bueno, digo, ver un caso de 1992 que todavía estremece en una ficción, yo creo que a la noche no lo voy a ver.
1: No, y aparte son esos casos que golpearon mucho en la sociedad, tuvieron mucha repercusión, los medios también jugaron su papel, entonces está bueno, pero es fuerte.
0: La historia en sí es fuerte, así que está ya subida a Prime a partir de hoy. Barreda, lo pueden ver ahí. HBO tiene otras opciones. Seguimos abriendo
1: tenemos
0: plataformas.
1: De todos, es impresionante.
0: Miss You, Love You, un drama romántico. Hay que contarlo. Hoy viernes se estrena esta peli. Es una mujer que queda devastada, sin ánimos de nada, después de la muerte de su marido, y debe ocuparse de organizar el velatorio, el funeral.
1: Sí.
0: En ese momento, en el proceso que está organizando el funeral, de repente...
1: pasó.
0: Entabla una relación con el asistente de su hijo, con quien obviamente mantiene un vínculo distante, pero hay algo ahí.
1: Ojo. Bueno.
0: Hay algo ahí. Está como la cuestión de que quizás se miran de otra manera. Hay duelo, hay secretos familiares.
1: Emociones a flor de piel.
0: Exactamente. Bueno, entonces la película dice explora la posibilidad de volver a vincularse después de una pérdida. 2 más 2, a mí me da 4.
2: Sí, sí.
1: Bueno.
0: Pero si quieren ver un drama romántico, es una opción también potable. Ahora bien.
1: Ojo.
0: Ahora bien. Y quiero ir con esto porque también es una joyita.
1: A ver.
0: Hace mucho que estoy esperando que salga. En Disney.
1: Disney.
0: Gutiérrez Is My Name.
2: Sí.
0: Sí. Comedia policial, humor negro, Darío Barassi y Yayo.
2: ¡Ah, esa!
1: Pero arranca por ahí.
0: Ah, sí. Y como de repente se dieron cuenta de que estaba hablando.
2: Sí, es sí, claro. Porque vi la imagen. Por
0: sí,
2: eso.
0: Hay un par de clips que están circulando en redes sociales.
1: TikTok de por medio me parece esto.
0: Bueno, porque está obviamente muy bien publicitada hace ya unos meses. Por eso también la espera se hizo larga, porque era cuando se va a estrenar. Estoy hablando de esta comedia policial que se llama Gutiérrez y My Name, sí. Es el protagonista, que es Roberto Gutiérrez, es un comisario un poco preparado al que le cae un caso enorme, gigante para lo que es el lugar en donde está. Entonces, estamos hablando del asesinato del embajador ruso en Argentina. Y cae en manos de él. Cuando la CIA toma el control de la investigación, Gutiérrez decide jugar su propio partido junto a su compañero Rubén Torcoletti, que hace de Yayo. Estamos hablando ni más ni menos que una dupla que nosotros no esperábamos que se termine dando, no. Pero en cuestión de comedia y de humor, la verdad que yo espero mucho. Tengo las expectativas muy altas con
3: sí,
0: esto.
3: Es una dupla rara, pero yo le veo potencial, ¿eh?
1: Rara quizás por el contexto, porque uno quizás los...
3: Son dos personas que no las asocias juntas.
0: Claro.
1: No, pero quizás sí, pero o al menos yo, pero los imagino más por el lado de la comedia.
0: Es, es comedia.
1: Ah, es comedia. Ah,
0: claro, perdón, es comedia, es comedia. Es comedia con humor negro. El protagonista en sí, si bien puede ser cómico para la mirada del espectador, lo que tiene es que en sí no quiere ser gracioso. No está buscando hacer reír. En este caso, Darío Barassi, que es una persona que por lo general en comentarios y demás tiende a querer ser cómico, lo vamos a ver en un papel totalmente, diametralmente distinto a lo que hace en
2: metió
0: la cotidiana.
2: Metió Barassi dos películas seguidas en un mes.
0: Me parece
2: porque hace poco salió Canelones, la película de Hernán Cassiari.
1: Me parece muy completo Barassi. Porque es actor, es conductor, las dos cosas las hace muy bien, lo hace muy entretenido. Y además, tengo entendido por lo que dice, es abogado
2: ¿es
1: también.
2: Abogado?
1: Sanjuanino. Sí, no, completo, completo.
0: Lo de sanjuanino viene como aporte.
2: Sí, eligió
0: una aporte
2: ser sanjuanino.
0: Eso, claro.
1: Un paso a los sanjuaninos.
0: Sí, totalmente. San Juan. Y para sí, la verdad que es impresionante lo que actúa. Y Yayo también, ¿eh?
1: Sí,
0: Yayo también.
1: Cordobés.
0: También, ya que estamos, lo tenemos que decir. En lo que quedan de estos 6 minutos de programa, tenemos que virar, porque no podemos irnos sin repasar, aunque sea un poquitito, de deportes.
1: Bueno, me parece muy bien entonces, y arrancamos con lo que va a pasar en instantes. Bueno, en instantes no, pero en un ratito sí, 21:30 juega Boca, frente al Club Atlético Lanús. Lo novedoso de todo esto es la vuelta del Ceneice a su estadio, a su casa, a la Bombonera. Recordemos que tuvo que alejarse del Alberto J. Armando debido a que el campo de juego no estaba en las mejores condiciones. Uh-huh. Bueno, esto supuestamente ya está en óptimas condiciones.
2: Hoy se verá.
1: Hoy lo confirmaremos. Por lo menos desde la dirigencia de Boca se confirma que el campo está bien para que se pueda jugar al fútbol. Así que hoy 21:30, lindo partido el Ceneice ante el Granate. Y por otro lado, a las 7 abren la fecha Unión de Santa Fe ante Sarmiento de Junín. Por otro lado, tenemos también que hay varias cosas que están sucediendo en lo que es el mercado de pases, ya lo último que queda exactamente, el cierre.
2: Cierra domingo, lunes, por ahí.
1: Claro,
2: 31,
1: sí,
2: creo. Bueno, el 31, bueno, el lunes.
1: Y en Europa, ya que estamos, cierra el miércoles que viene, si no me falla la memoria. Así que ya es lo último que queda. Y hay varios jugadores que están por abandonar sus clubes y hay varios que vestían la camiseta de River. Arrancando con Germán Petzela, jugador que es uno de los famosos integrantes del Container, de los jugadores apartados. Bueno, tiene negociaciones avanzadas para convertirse en nuevo jugador de Peñarol de Uruguay. La información es que ya hace más de 2 semanas que viene negociando con el Mancha y en el caso de cerrarse firmaría por 18 meses. Al argentino se dice que le seduce la idea de partir hacia Uruguay.
2: Son grandes.
1: Uno de los más grandes peleando ahí mano a mano con Nacional, pero no hay ningún tipo de duda que es uno de los más grandes de Uruguay. Además, llegaría en condición de referente, obviamente, campeón del mundo. Así que, bueno, veremos si se termina concretando en los próximos días. Por otra parte, Kendry Páez, otro de los jugadores apartados, finalmente va a rescindir su contrato con River. El ecuatoriano estaba entrenando en Cantilo, al igual que Germán Petzela, que hablábamos recién, ya se desvinculó de la institución.
2: Más después de la historia que publicó la otra noche.
1: Claro, exactamente.
2: Cuando River pierde por penales, él puso una historia en Instagram con una sonrisa. un emoji sí. con una sonrisa.
1: Él salió.
0: Ah, sí. ¿Viste?
2: Entonces, ¿qué hizo el club al otro día?
0: No lo desvinculó.
2: No te pagó mal sueldo.
1: Él salió a aclarar que en realidad no era por eso. Que él no lo había hecho. Sí. Bueno, similar a lo que hizo Galarza Fonda también.
2: Puso una foto de él pateando un penal en el Mundial.
1: Contra Alemania, contra Manuel Neuer, quizás
3: estuvo bien lo de Galarza, ¿eh? Ahí un palito, pero.
2: Igual.
1: Sí, a ver, qué sé yo.
3: No tuvo miedo de patearla a Neuer. Mira si no le iba a hacer un gol a
1: Independiente
3: de Santa Fe. Sí, sí.
1: No deja de ser polémico. Bueno, lo cierto es que Kendry Páez, como no alcanzó el 50% de las presencias, recordemos que llegó hace 9 meses, no es que está hace 7 años.
2: ¿Llegó? ¿Kendry Páez?
1: Sí. Sí. Llegó hace 9 meses, no alcanzó a cumplir uno de los objetivos, que era jugar el 50% de los partidos oficiales en el primer semestre del año. Por eso el Chelsea decidió llevárselo en este mismo instante. Veremos si tiene lugar en el Chelsea. Lo veo complicado, pero bueno, eso ya será decisión de Xavi Alonso.
2: Ya directamente a Kendry Páez, lamentablemente.
0: Pobre.
2: Es que tiene problemas de conducta. Entonces ahí es donde. Capaz que
0: necesito un abrazo.
2: Son reconocidos los problemas de conducta y los tuvo en todos los clubes donde estuvo. Entonces es como que ya a esta altura no demostraste en un club que te dio una posibilidad y ya es difícil que alguien te quiera.
1: Claro, exactamente. Bueno, hace un ratito lo decía el patrón, pero no está de más repetirlo. Leonardo Valerdi, jugador de la selección argentina, que lamentablemente se perdió un mundial

0: en el Olympique de Marsella. Esta es otra de las situaciones que se va a definir en los próximos días. También no quería dejar afuera que en este mismo instante están jugando los Leones por lo que es la semifinal de la Copa del Mundo de hockey sobre césped masculino.
1: Esperemos que le vaya tan bien como a las Leonas.
0: Sí, no por el momento, ya no. Que están perdiendo 1-0 Alemania. Falta. Sí, recién finalizó el tercer cuarto, hay tiempo. Bueno, lo estábamos viendo hace un ratito, Argentina tuvo una chance clarísima abajo del arco, lamentablemente no lo pudo concretar, pero todavía hay tiempo para remontar esta situación. Recordemos, las Leonas van a jugar mañana, a la mañana sábado, la final frente a Países Bajos. Hay que destacar realmente lo de las Leonas porque es para aplaudir. Una de las potencias en lo que es hockey femenino. Muchas veces no se toma dimensión de lo que están logrando, de lo que han logrado a lo largo de la historia, pero lo que están logrando en este mismo instante. Bueno, tocará contra Países Bajos, partido dificilísimo porque es otra de las potencias, quizás la máxima potencia que tiene este deporte en su versión femenina. Pero bueno, lo cierto es que ya
1: no bajemos los brazos con las esperanzas y pensemos que las Leonas le va a ir muy bien.
0: Por supuesto, no hay nada imposible para las Leonas. Y por otro lado, ya que estamos hablando de selección argentina, mañana 29 de agosto juegan los Pumas a las 4 de la tarde frente a Australia en Jujuy, en el norte de nuestro país. Encuentro correspondiente al primero de los amistosos bilaterales que están pactados tras la suspensión del Rugby Championship. Se espera que el entrenador Felipe Contemponi repita el equipo que perdió hace un par de semanitas ante Sudáfrica en el estadio de Vélez. Bueno, también seguiremos por supuesto de cerca lo que suceda con la selección argentina de rugby y con todo lo que suceda en el deporte nacional e internacional.
1: Me encanta el cierre ahí que le dio.
2: Lindo cierre.
1: Y ganó
2: el Al-Nassr.
1: Y ya la está, no le vamos a ver.
0: La gente quería saber.
3: Fútbol árabe. ¿Cuánto ganó?
2: 2-1, gol de Ronaldo a 28 de los 1000.
3: Estaba ganando 5-1.
2: No, a 5-1 ganó el Al-Hilal.
0: Se lo saludaron. Pero se peleó. Se peleó con alguien, Cristiano, hoy no.
2: Hoy no tocó.
0: Está bien. Quería saber, por el otro día se peleó con sus compañeros y lo sacaron.
1: No.
2: A todos nos pasa.
0: A nosotros no nos va a pasar.
1: Lo que sí vamos a extrañar al patrón que se va de vacaciones.
3: No mientan.
1: Sí,
0: poquito. ¿Eh? El lunes Coti va a decir al aire que te extraña.
1: Sí.
3: Bueno, lo voy a escuchar. Entonces.
1: Así que disfrutes.
3: No mientas.
1: Disfruta tus vacaciones. Muchas no nos mientas, si nos escuchás buenísimo, mandanos mensajes.
3: Sí. Si estoy en casa los voy a estar escuchando seguramente.
1: Bueno. Y nosotros tenemos que decir que lamentablemente nos quedamos sin programa porque un minuto pasa de las 5 de la tarde. Quédense escuchando buena música en FM Federal 99.5. A las 6 de la tarde empieza la vuelta. Nosotros nos encontramos el lunes a las 3 de la tarde sin el patrón. Chau.
4: Hasta la vista, chau, baby.

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0: 17:30 y en la ciudad de Buenos Aires la temperatura es de 18:03, humedad 49% y el cielo está ligeramente nublado. Actualizamos la información del tránsito y los servicios, donde encontramos en este horario las salidas de la Ciudad Autónoma de Buenos Aires con demoras intensas. En el caso de Cantilo, no te olvides que su colectora y su salida hacia La Pampa se encuentran restringidas por obras y hay demoras desde este punto hasta su intersección con Avenida General Paz. En esta intersección ocurrió un incidente vial que reduce la calzada, por lo que te pedimos circular con paciencia y también con mucha precaución. General Paz hacia el Riachuelo también concentra mayor caudal vehicular, con puntos de congestión a la altura de Cantilo, entre Cantilo y Cabildo, y también a la altura de Avenida San Martín hasta la zona de Liniers. Todo esto sentido al Riachuelo. Encontramos también congestión vehicular en Perito Moreno, sentido a acceso oeste, y también en acceso oeste para Americana, todo sentido a la provincia de Buenos Aires. Si hablamos de acceso oeste, hay demoras en el inicio por un vehículo detenido en el kilómetro 15 en Ciudadela, también sentido a provincia. Y en el caso de Panamericano, otro incidente vial encontramos en el ramal Campana a la altura de Maschwitz, sentido a la Ciudad Autónoma de Buenos Aires en este caso. Se liberó ya el kilómetro 22.5 a la Ciudad Autónoma de Buenos Aires, tras el incidente en Morón también de la autopista oeste, del oeste. Y dentro de la Ciudad Autónoma de Buenos Aires, no te olvides que están cerradas las inmediaciones del estadio de Boca Juniors por la fecha de la liga. Como siempre, toda la información del tránsito fue suministrada por la Policía Federal Argentina, Ministerio de Seguridad Nacional.
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0: 18 horas y en la ciudad de Buenos Aires la temperatura es de 18 grados 3 décimas, humedad 49% y el cielo está ligeramente nublado. Repasamos la información del tránsito y los servicios, donde continúan las demoras en el inicio de acceso este por un vehículo detenido en el kilómetro 15 en Ciudadela, sentido a la provincia de Buenos Aires, sentido a Luján. También continúa la reducción de calzada en el ramal Campana de Panamericana a la altura de Maschwitz, sentido en este caso la Ciudad Autónoma de Buenos Aires. Bransen y Doctor del Valle y Berlucena se encuentran cerradas, al igual que todas las inmediaciones del estadio de Boca Juniors por la fecha de la liga, y ten en cuenta que la línea de subte cuenta con demoras por una medida de fuerza gremial. Pero ahora sí, vamos con la información nacional. La Agencia de Recaudación de la Provincia de Buenos Aires planteó la necesidad de eliminar impuestos y avanzar con una reforma tributaria a nivel nacional cuando la economía crezca en una reunión con la Unión Industrial Argentina. Internacional, el rey Harald V de Noruega falleció a los 89 años de edad, según informó este viernes el Palacio Real. Su salud se deterioró el pasado fin de semana mientras se encontraba hospitalizado recibiendo antibióticos por una infección bacteriana en la sangre. Deportes, fútbol, el flamante entrenador de River Plate, Leandro Poncio, dirigió un nuevo entrenamiento desde que fue seleccionado para hacerse cargo de la primera división durante la jornada del jueves. Su debut como director técnico se dará durante las primeras horas de la tarde este domingo 30 de agosto, cuando el millonario visite a Banfield desde las 15 horas. El pronóstico del tiempo para lo que resta este último día de la semana: se espera que por la noche la temperatura llegue a los 12 grados, el cielo se mantenga parcialmente nublado. Iniciamos un nuevo fin de para con la temperatura de este sábado de 8 grados de mínima, 18 de máxima y el cielo parcialmente nublado.
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0: Damos comienzo a la vuelta, día viernes, por fin, chicas, ¿cómo están?
1: Hemos llegado,
0: me gusta, Caro, bien. Vale, Martincito en los controles, por supuesto, bien. Tenemos a Fer en la producción. Todos juntos en este viernes.
1: Ese saltito
0: que pegó, me gusta.
1: Un saludito de alegría.
0: Saltito.
1: De alegría de empezar el programa.
0: Brinca.
1: Está contento.
0: Está contento, está feliz.
1: De que es viernes.
0: Que sí. Es viernes. Y aparte salió el sol, el clima, eso es primavera, podríamos decir.
1: Hoy es estoy chocha.
0: Estamos felices, sí. Es una pequeña muestra de la primavera, yo creo.
1: Sí.
0: Y cómo uno cambia en este estado
1: primaveral.
0: Sí, sí, es otra cosa.
1: No, aparece feliz, el sol y aparecen las sonrisas.
0: Claro, uno dice,
1: los ánimos son distintos.
0: Tengo otro ánimo, voy a hacer tal cosa, hago otra. No sé qué, se me hizo tarde, ¿viste?
1: Sí.
0: No. Ay, no, qué rápido que se pasó.
1: Es que una, es como que se carga de energía.
0: Es verdad.
1: Entonces decís, bueno, hago... Porque hay un poco de sol.
0: Hay un poco de sol.
1: Como que la lluvia y las nubes te tiran un poco, bueno, me miro una peli,
0: ¿viste? Eso, te quedas ahí, te tomas unos mates.
1: Un ratito me hace la cama.
0: También.
1: Viste, como esas cosas, te tira.
0: Es cierto, todo eso es una gran verdad. Y esperemos que se sostenga esta cuestión primaveral, medio así, muestra gratis.
2: Sí.
1: No lo guardes, ¿no? 100%.
0: Ah.
1: Yo te diría que te dejes uno ahí.
0: Un pullovercito.
1: Uno ahí, por ahí, sí, por las dudas. Porque vamos a tener 18, 19 grados de máxima, pero las mínimas están en 8, 9 grados.
0: Están bajas, sí.
1: Después empieza a subir de a poco, pero ponele, ¿no? Lo que hoy nos dice el Servicio Meteorológico Nacional es que, por ejemplo, el jueves la mínima va a ser 10 grados, o sea, más alta, pero la máxima va a ser solo de 16.
0: Hay muy poca amplitud térmica.
1: Menos
0: nos
1: amplitud
0: quedamos ahí.
1: Térmica.
0: ¿Qué será entonces que suceda? Bueno,
1: así que
0: veremos.
1: Bueno, de a poquito, se está poniendo.
0: Es tiempo de cambio, por eso.
1: Sí,
0: por
1: se está aquí matando el clima.
0: Claro. Falta poco para septiembre, estamos a nada. Ya la semana que viene septiembre me cuesta concebirlo.
2: Un poco por fin.
0: Sí.
2: Vamos por el día 150
0: de agosto.
1: Yo creo que eso fue por las lluvias también,
2: Sí.
1: Como que se hizo más lento.
2: Pensé que era una cuestión de color.
0: Lluvioso.
1: También.
0: podía ser. Bueno.
1: Un poco, bueno.
0: Se alarga todo.
1: Un poquito por aquí, un poquito por allá.
0: Un poquito estoy aquello. Pero sí, se llega bien sabiendo que, pensando en la primavera, chicas, ya está.
1: El mes de la primavera.
0: El mes de la primavera, hay más frutillas en la verdulería.
1: Sí. ¡Ay, qué rico!
0: El tema de frutillas.
2: ¿Ya empezó?
0: Ya empezó. Yo siento que empezó un poco antes en algunas verdulerías.
2: ¿No te iba a decir? ¿Todavía?
0: Bueno, para mí sí, pero las vengo viendo.
1: Que todo el año, por ejemplo, hay tomates.
0: Es verdad.
1: El tomate no es de todo el año.
0: No tendría que ser, ¿no?
1: Entonces pensemos que, bueno, puede ser que...
2: Bueno, que la cebolla
0: es
2: la pálida
1: es
2: ahora.
1: Eterna.
2: Es esa
0: sí.
1: Claro.
0: Ah, es verdad.
1: Sí, yo pensé
0: también,
1: que era otra de las nuevas mil variedades de cebolla, que
0: hay
1: ahora.
0: Muchas, sí.
2: Mirá,
1: es una locura.
0: Mirá, hay que mirar más la verdulería. A mí me gusta eso, como digo, bueno, pero sí me llamó la atención que había frutillas ya hace unas semanas.
1: Me gusta.
0: No en cantidad como vienen ya después, pero bueno, había como ahí unos pequeños packs con frutillas. Digo, ¿qué hacen las frutillas acá?
1: Yo he plantado frutillas en mi casa.
0: He
1: sacado
0: da,
1: como hasta 6 he sacado.
0: Da frutillas.
1: Y después se me mueren las
0: frutillas. ¿Sabes qué cuesta? En la casa de mis papás también habían dado bien las frutillitas, pero el tema de las hormigas era una plaga muy complicado controlar, porque les encanta, obvio, dulce. Entonces estaban ahí todas pegadas. Había que estar muy encima y la verdad que no duró mucho la cuestión.
1: Yo siempre tengo la intención de armarme un huertito.
0: Ay, digo, qué lindo,
1: bueno, para
0: claro, vos tenés lugar.
2: Me encanta.
1: Me voy a hacer un huertito, viste, cosas que me gustan. Siempre planté, tuve esta calabaza, me salió
0: la
1: una calabaza mini
0: da
1: calabaza,
0: bien, ¿viste?
1: Pero también llega un momento que los bichos, viste, y que necesitan más cuidados que por ello no estoy dispuesta.
0: Sí, hay que estar ahí manteniendo que los yuyos.
2: Es difícil de mantener a
0: los yuyos que te quieren copar el lugar. Yo también la casa de mis papás. Hemos plantado también acelga. La acelga daba muy bien, Ojo, recomiendo plantar la acelga, viste que te sobra una plantita, algo.
2: Sí.
0: Acelga. Empezaba a dar, y eso fue lo más rendidor.
1: Mirá.
0: Si bien había que estar sacando los yuyos que querían ahí medio copar la situación, las tierras, pero también acelga, de repente berenjenas, me acuerdo, que dio algunas berenjenitas, mucha cantidad, obviamente me dio un tamaño ahí más modesto, pero bueno, estaban ahí como ahí colgando sus palitos ahí.
1: Aparte
0: qué sé yo.
1: Es linda planta. El de la calabaza me encantaba la calabaza
0: también. Es medio que
1: preciosa.
0: Se te expande mucho, hay que controlar un poco.
1: Es rastrera,
0: sí, se agarra todo. Yo me acuerdo en un momento, parecido a la calabaza, hay un fruto que se llama el cayote, que es del norte.
1: Sí.
0: Que pensábamos que era calabaza lo que está dando, pero
1: es parecido. El cayote
0: es
1: no
0: parecidísimo.
1: Sabía. Siempre
0: la
1: se
0: hoja
1: dulce,
0: es parecida.
1: El cayote y no sé qué.
0: Claro.
1: Es.
0: O sea, lo que es parecido es la planta.
1: Ah,
0: la planta
1: okay,
0: es muy similar, también así como rastera que va y crece. Ahora, lo que es el fruto, el cayote en sí mismo, es como una sandía. Pero un verdecito más claro por ahí, no tan grande, pero
1: medio
0: es
1: melón.
0: Bastante grande.
1: ¿Entre
0: medio
1: melón y sandía?
0: Una cosa así, más o menos, podría ser. Pero eran grandes, algunas eran pesadas y todo, pero se expandió, era incontrolable eso.
1: ¿Sí? Mirá.
0: Sí, se tomaba todo el lugar. Era así, viste, medio sandía. Está muy bueno.
2: No lo he visto. La primera vez.
1: Yo tampoco.
0: Sí.
1: No sabía que era.
0: Sí,
1: o sea,
0: claro, ¿de dónde
1: se
0: viene?
1: Se hace dulce, pero.
0: Se hace dulce, sí.
1: Con eso me quedé.
0: Claro. Y bueno, empezamos a repartir los cayotes porque era mucha cantidad también.
1: Sí.
0: Así que bueno, era bueno, para todo el mundo era tomó un
1: claro.
0: cayote.
1: Claro. Bueno, como a mí me pasa con los limones. Yo tengo un limonero y el limonero vive porque la verdad que es cauchito.
0: Qué grande.
1: Él no hace falta, no necesita nada. Yo no le doy bola.
0: Qué genio limonero
1: y
0: en Buenos
1: me
0: Aires.
1: Me habían dado un tip, si no me equivoco, fue Ornella, nuestra compañera productora. Que no me salían los limones, Me dice, le gusta que lo maltraten.
0: Mirá
1: sacudilo,
0: vos.
1: Sacudilo, okay. Dicho y hecho.
0: Mirá,
1: y ya, yo creo que mis vecinos se asustaron. Yo
0: estabas ahí con
1: el limonero.
0: Crecé, pobre limonero.
1: Sacó un limón. Y podés creerlo, no para de dar.
0: Ay, funcionó.
1: Tremendo lo que saca de limones. Y ay, siempre reparto, he sacado bolsas, unos limones así.
0: Qué hermoso.
1: Bueno, bien.
0: Sí.
1: Le gusta el maltrato. Pero le gusta que no le den bola también. Y eso me sirve un poco.
0: Claro, sí, sabes que sí.
2: Hay que buscar otra planta así.
0: Que tenga esa relación ahí medio tóxica con una. No funciona en ese caso. Vieron que también, igual tiene que ver, ¿no? Eso que dicen, hay que hablarle a las plantas. Decirle, hola, ¿cómo estás? Viste que hay muchas personas que les hablan y qué sé yo. Y eso hace que revivan mejor y no sé qué. En el caso del limonero, al contrario, hay que maltratarlo.
1: Hay que maltratarlo.
0: Pero también hay una comunicación ahí.
2: Debe haber otra planta.
0: Claro,
1: yo estoy en búsqueda.
2: Que necesiten un entorno más hostil.
0: Claro, sí.
1: Bueno, la lavanda me di cuenta que también.
0: ¿También?
1: Le viene bien la hostilidad.
0: Mira, me gustaría entonces.
2: ¿Hostilidad o ignoración?
1: Ignoración.
0: Hay que ignorar.
1: Bueno. Ignoración, porque yo dije, bueno,
0: no
1: hago
0: estar
1: otro intento. Y la planté y de golpe tengo un matorral de
0: uy,
1: lavanda.
0: Uy, qué hermoso.
2: Bueno, pero la perfume.
1: Perfumito. No me encanta. Yo la dejo ser.
0: Y aparte es linda la violetita ese que tiene, sí. Sí,
1: aparte trae los polinizadores, que
0: también
1: es
0: las abejas, todo.
1: Sí, me encanta. Sí. Pero sí, es como bueno. A mí me dicen, esta planta no se muere nunca. Bueno,
0: trae. No hace nada.
1: Esta sí, esta es de las mías.
0: Esta, sabés que sí, ¿eh?
1: Sí,
0: yo en departamento, y la verdad que igual no soy muy atenta con las plantas, pero es un tema con las macetas, como el cuidado. También hay bichitos que son particulares en el tema de departamento, que no se van más, se pone fea la situación. Y digo, bueno, se están quedando feas todas al final. Incluso los que uno dice el cactus, que no necesita de riego y esas cosas, igual se me ponían feos, se me marchitaban o se me pasaba que se me hongueaban. Eso,
1: ese
0: ¿viste?
1: Es el tema.
0: Le
1: es
0: agarró
1: que
0: un
1: si
0: hongo,
1: pasás
0: chao
1: de agua, pero por nada, ya se te muere.
2: Yo he matado cactus, he matado
0: todo, ¿no?
2: Lo mío es terrible. A mí también un ser vivo y bueno,
1: claro.
2: Mío.
1: No. Bueno,
0: ¿cómo se nos muere un potus? O sea, a nadie se le muere un potus.
1: No, a mí se me murió un potus.
2: Se me murió una lengua de suegra.
0: Ay, también.
2: Una espada de no sé qué. ¿Cómo dicen?
0: Dicen que no se le muere a nadie. A mí también
2: se
0: me murió.
1: Es que yo tengo la
2: teoría.
1: Bueno.
2: No fue tan mi culpa.
1: Hay un invasor externo.
2: Hay un invasor.
0: Claro, especies invasoras.
2: Bueno, pero yo lo veo a mi abuelo, por ejemplo. Él muy tanotanísimo.
0: Claro.
2: Y a día de hoy, con sus 90 y pico y todo, se compra su trae una plantita de tomate, tiene unas plantas de albahaca.
0: Qué lindo la albahaca.
2: Y tiene muchas cosas así en el balcón, en matecesitas, como sus cosas, y él es feliz con eso.
0: Y andan bien.
1: Sí.
0: Claro.
1: Es que sí.
0: Yo es lo que dicen.
1: Una vez,
0: la mano verde.
1: Claro, la mano verde.
2: La mano verde.
1: Se había armado en la terraza un huerto. Pero bien. Buen huerto, con los tachos de pintura viejos, ¿viste? Esa
2: terraza no.
1: Y se armó una cosa bárbara.
0: Nos
1: daba tomatitos, morrones, ¿viste? Cosas así. Bárbaro. Y un día se pudrió. Pero le daba siempre. Y él los tenía bárbaros y estuvo años así,
0: claro.
1: Años.
0: Bueno, sí, no,
1: y
0: no
1: eso
0: es tan.
1: No me sucede.
0: Es
1: no
0: como que sí, a mí tampoco.
1: Y yo todas las plantas que tuve en el interior del hogar, las tuve que sacar y una vez que las saqué.
0: Y ya,
1: ahí
0: chao.
1: Vivieron.
0: Ah, ¿vivieron?
1: Y no sé, sí. Adentro no les gusta la luz de adentro de la casa.
0: De la casa.
1: Entonces yo adentro de casa no puedo tener plantas.
0: A mí alguna que otra me vivió más adentro que afuera, no sé por qué, no le gustó, mirá, se ve la ubicación. Después eso te das cuenta que, bueno, alguna que no me gusta, parece que no les gusta, que está en un sector del balcón que le da el viento, alguna historia, y la cambias y bueno, está viviendo ahí, hay que dejarla ahí, no cambias más.
2: Son no, quisquillosas. Hay que encontrarle el lugar que le gusta.
0: Sí.
1: Hay que, la vas rotando por la casa.
0: Por la casa, a ver, te gusta ahí. No,
2: sos planta, tenés sos que crecer. Yo no puedo.
0: Ay, no, pero me encantaría tener todo.
1: Sí,
0: es verdad. Sí, pero bueno, me gustaría tener todo verde ahí en el balcón.
1: Y queda lindo.
0: Tengo todo verde ahí. Queda divino. Hiedra. Claro.
1: Eso, mandate una trepadora.
0: Una trepadora yuyo, viste, que aguante todo.
1: Medio yuyo.
0: Y que quede ahí todo verde, igual.
2: Pero queda re lindo.
1: La Santa Rita, queda linda y a mí me costó sacar. Yo la tuve que sacar por una cuestión vecinal, pero. Sí. Y pincha aparte mucho. Pero. Es bárbara, verdad,
0: tiene
1: pinche.
0: Crece,
1: no sabes lo que me costó sacarla.
0: ¿Necesita sol la Santa Rita, será?
1: Ay, no sé tanto.
0: Esperemos que no.
1: No tanto. Porque donde estaba en casa no había tanto sol.
0: Ah, bueno, hay que ver.
1: Estaba en el exterior, pero no es que le daba directo.
0: Mira, bueno, ahí tengo un objetivo para hacer a futuro esta primavera.
1: Yo te lo tiro.
0: Revivir un poco mi balcón, que pobrecito, mira.
1: Mira.
0: Bueno, mientras hacemos estos planes a futuro.
1: Sí, primaverales.
0: Hoy tenemos primaverales, totalmente. Estamos primaverales y tenemos un gran programa, por supuesto, el día de hoy. Tenemos las décadas de la música. Seguimos en el año 89, que ya se va despidiendo.
1: Sí.
0: Se va despidiendo, se vienen los 90, chicas. Uy, ahí le vamos a empezar a Fer a decir, ay, este tema, el otro tema.
1: Sí.
0: Sabés, Fer, que eso va a pasar.
1: Sabéislo
0: de antemano. Sí. Pero bueno, hoy hay grandes intérpretes también, de los 80, siguen ahí
1: es
0: de
1: verdad.
0: Pie. Y varios temas que para el recuerdo de todos, a ver cuál elegiremos, no sabemos. Todo en inglés tenemos hoy, para que vayan teniendo en cuenta. Así que bueno, ya veremos cuáles. También tenemos series, algunas películas, cositas que estuve viendo por ahí en las plataformas. Hay un poco de todo, hay que maratonar alguna cosita también, pocos series, miniserie, ¿viste? Apareció una y bueno, miniserie sí, digo, porque para no tener tanta temporada, tanta cosa.
2: Es como que tenés el objetivo más cercano.
0: Claro, yo necesito eso, resolvamos en un fin de semana y listo. También hay películas, claro que sí, algunas muy anunciadas y esperadas también, que despiertan curiosidad, así que vamos a estar viendo eso. También tenemos la actualidad policial con las noticias más importantes de la institución. Ya en la segunda hora, segmento de historia con nuestro profesor Juan Pablo Alfaro, que vuelve por fin.
1: Sí,
0: con un hecho histórico muy particular del que por lo menos yo no sabía tanto.
1: Yo tampoco.
0: La verdad que está interesante el día de hoy, tiene que ver con la figura de Domingo Faustino Sarmiento, así que para encaminarlos un poco en el tema, a lo mejor los oyentes lo saben a este hecho, pero bueno, es un hecho puntual que le aconteció a él, que afortunadamente salió bien, pero es como que no sabía, ¿viste? Como decís, ay, no sabía de este hecho, ¿cómo
1: tampoco
0: puede ser?
1: Me sorprendía también.
0: Así que nos vamos a sorprender todos al aire. Esto es así, y también tenemos lanzamientos musicales, ¿vale?
2: Sí, tenemos lanzamientos. Les traje algunas cositas, o sea que ya es, lanzaron el álbum y directamente el, digamos, el corte de difusión del álbum. Después les traje una que es más noticia, porque banda muy, muy, muy conocida en nuestro país, parece que vuelve.
0: Bueno.
1: Pero nacionales.
2: Nuestros nacionales. Okay. Lo que tiene de particular es que varios de sus integrantes han fallecido. Entonces uno preguntaría cómo es que vuelve.
0: ¿Quién es? Claro. ¿Quién es el grupo? ¿Quién quedó?
2: Bueno, nada, parece que los hijos de los integrantes están.
0: Me gusta
1: eso. Se está usando eso,
2: Bueno, los la hijos otra vez lo hablamos. ¿Se acuerdan que estábamos con los de.
1: Se está usando.
0: ¿Cuáles eran los hijos?
2: ¿Los de Sublime?
0: Creo que sí. Igual está interesante
2: que
0: sea
2: así.
1: Bueno, pero por ejemplo,
0: porque,
1: Capanga,
0: bueno, son sus herederos.
1: Que tuvo un par de temas de salud, y que algunos de sus integrantes fueron los hijos.
2: Claro,
0: también.
2: Bueno.
1: Como que se estila.
2: Se está usando.
1: Sí,
0: y
1: se
0: si
1: usa,
0: querés son los que estuvieron más cerca, quizá en el desarrollo ahí de su música y todo, lo tienen bien cerca, así que qué mejor.
1: Y si les interesa lo mismo, bárbaro.
0: Y también, claro, sí, no es que bueno, salí de la facultad que tenés que venir a tocar. Eso por ahí no.
1: Deja de estudiar eso.
0: No sé, ¿viste?
1: No.
0: No, pero bueno, seguramente ya eran músicos, así que bueno. Todo esto y mucho más tenemos hasta las 20 el día de hoy. En la vuelta, saben que pueden comunicarse con nosotros al 11-3700-1121. Nos mandan su WhatsApp y nos siguen en las redes sociales @FMFederal995. Esto es La Vuelta y así comenzamos.

0: gusta, me gusta. No lo conocía, tengo que admitir.
1: Yo
0: pero
1: creo que tampoco.
0: Es bien ochentoso, cumple la regla.
1: Sí, sí, recontra.
0: ¿Qué sigue ahora?
2: Queen, Behind My Wings, de Bette Miller. Si bien esta canción escrita en el, fue escrita en el 82, tuvo varias versiones previas. La de la cantante y actriz Bette Miller fue la mejor posicionada en los charts, ganando también dos premios Grammy como canción del año y grabación del año. Así que si les parece, lo escuchamos.

0: Linda balada, y yo me la acuerdo mucho por el especial de Krusty de los Simpson. Aparece Bette Midler en ese especial y ella canta esta canción con Krusty a dúo. Estuvo muy bueno, pero seguramente de alguna película también debe ser parte
1: de
0: ella.
1: Debe haber salido de ahí.
0: Sí, seguramente.
1: Me gusta, me gusta. Pero también tenemos para escuchar y votar My Heart Can't Tell You No de Rod Stewart, que tiene el sencillo del álbum Fuera de Servicio. Uy, cómo estoy. Muy viernes, ¿eh?
0: Viernes.
1: El sencillo del álbum Fuera de Servicio llegó al puesto número 5 en la lista de Billboard Hot 100, siendo el último éxito de Stewart en la década. Así que escuchamos My Heart Can't Tell You No de Rod Stewart.

0: Este lo conocía, ¿eh?
1: Sí, este es
0: un buen clásico. Candidato, para ganar hoy. Pero nos queda un tema de Janet Jackson. Janet Jackson, la hermana de Michael, por supuesto, la hermana más chica. Miss You Much se llama el tema. Es el primer sencillo del álbum Janet Jackson Rhythm Nation, escrito y producido por Jim Jam and Terry Lewis. Se convirtió en uno de los sencillos más vendidos de Jackson hasta la fecha, alcanzando el número uno en el Billboard Hot 100, donde se quedó durante 4 semanas. Escuchamos Miss You Much de Janet Jackson.

18 horas 30 minutos y en la ciudad de Buenos Aires la temperatura es de 16 grados 9 décimas, humedad de 55% y el cielo está ligeramente nublado. Actualizamos la información del tránsito y los servicios, donde continúa Panamericana hacia el norte de la provincia de Buenos Aires con marcha intensa y congestión entre la zona de Vicente López y Boulogne. También en acceso este la marcha es intensa desde General Paz hasta la zona de Aedo, y ya que hablamos de General Paz, te cuento que continúa con marcha intensa hacia el Riachuelo, pero sobre todo entre Cantilo y Panamericana y entre Avenida San Martín y la zona de Liniers. Cantilo también cuenta con demoras intensas desde La Pampa hasta General Paz. Ten en cuenta que su colectora continúa con obras y su salida hacia La Pampa está cerrada por este motivo. También encontramos demoras en las autopistas urbanas de Lepiane, Perito Moreno, y en el caso de la autopista Buenos Aires-La Plata, las demoras son intensas desde la zona de Wilde hasta la zona de Quilmes. Dentro de la ciudad autónoma de Buenos Aires, no te olvides que están cerradas las inmediaciones del estadio Boca Juniors por la fecha de la liga, y con respecto a los servicios, trenes, subtes y premetro están circulando en horario. Y como siempre, toda la información del tránsito fue suministrada por la Policía Federal Argentina, Ministerio de Seguridad Nacional.

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0: Seguimos en la vuelta, sí. Y la música lo indica, es momento de series, de plataformas y demás cuestiones. Pero acá Gus Ubiña nos hacía acordar, vieron que yo decía, la de Bette Midler es una canción muy linda, y nos cuenta, dice, lo que he llorado con ese tema, es de una película que me llega mucho al corazón, así que la voto a ella, dice eso de antemano. Pero dice que es de la película Eternamente Amigas, está en Disney, y nos cuenta, yo ya ahora me acordé también, que es un dramón de aquellos. Yo la vi también, yo la vi, Gus, y es tremenda.
1: Era muy de cable.
0: Claro, muy de cable. Que eran dos chicas que se conocían desde chiquitas, aparte son amigas desde chicas, una de ellas enferma, bueno, Bette Midler. Claro, la otra la cuida, que es Bette Midler. Y bueno, se acompañan toda la vida, básicamente. Y bueno, ella está con la hija también. Todo es un drama, bastante fuerte, pero es linda película. Y mira, era de ahí la canción.
2: No me acordaba,
1: yo tampoco.
0: Yo tampoco. Me quedé con lo de Crosti.
1: Yo me había olvidado de la película.
0: Claro. Sí, no, la película es un clásico.
1: Pero ahora que lo dijo, sí.
0: Pero sí, ahora que lo decís, Gus, nos hiciste acordar. Y eso es una gran película.
1: Gracias,
0: Gus. Y ya que estamos hablando de esto, justamente de las ficciones y demás, vamos a lo que se estrenó esta semana, en estos días, lo que tenemos hoy también para estrenar, para mirar y qué sé yo. Tenemos Netflix, primero que nada, siempre la plataforma de confianza. Vi que se estrenó una miniserie, se llama Toda la verdad de mis mentiras. Es española. Está basada en una novela homónima, por supuesto, que fue un éxito aparentemente la novela esta. Y bueno, aparentemente es una comedia tranqui dentro de todo, que es, bueno, la historia de Coco y Marín, que llevan muchos años compartiendo el techo, la vida. Son pareja, claramente, y son amigos con todo un grupo de gente. Así que, nada, son un grupito que van para todos lados juntos, y hay uno que se va a casar, aparentemente. Y bueno, ahí empieza a haber conflictos. Viajan todos juntos a hacer una especie de despedida de soltero, qué sé yo. Y viajan todos y empieza todo bien, todo lindo, un lindo viaje, todo planeado, ¿viste? Todo te lo muestra muy, muy divino. Hasta que empiezan a sacar los trapos sucios, hay cositas ahí pendientes, a pasarse facturas, todo mal. Claro. Al final, y bueno, el propósito de lo que era el viaje y todo eso tiene que ver también con conocerse más, quizá, y todo eso que estaba todo bien, no estaba tan bien. Así que bueno, tiene esa cuestión ahí, si les gusta un poco la cuestión humana, las cuestiones humanas. De amigos y que sí, que no, gente que está enamorada y que no se anima a decirlo, también hay un poquito de eso.
1: Tenso.
0: Son 5 episodios nada más.
2: Ah, bueno, bien.
0: Así
2: es un
0: que
2: buen
0: sí.
2: número de episodios.
0: Está bueno que viajan ahí, agarran medio el viajecito de ruta, y es española, eso también.
1: Ok, eso, me gusta.
0: Saber, así que bueno, celebran la amistad todo bien, pero al mismo tiempo... Ahí
1: se pone tenso.
0: Corre por abajo mucho a cuestión. Y también recordamos que está la película de De Niro. El estreno de la película de Robert De Niro, que hablábamos, la de medio de terror. Es un thriller policial. Sí. Okay. Se llama Susurran tu nombre, así.
2: O sea, el nombre es tenebroso.
0: Susurran tu nombre. De Niro acá interpreta a un ex detective que vuelve a tomar un caso que ya había tratado, de hecho, años atrás, que había marcado su carrera, su vida. Que bueno, aparentemente vuelve a aparecer esta cuestión del hombre de los susurros, se llamaba esta persona, que bueno, ya estaba, era un asesino serial, y parecía que estaba ya subsanada la cuestión, porque de hecho está preso, pero empiezan a aparecer señales de que bueno, hay alguien más que está haciendo delitos similares, esa es la situación, o
1: el famoso copycat.
0: ¿Qué pasa? Copycat. Me parece que va por ese lado. También viene de una novela adaptada de Whisperman, de Alex North, y bueno, este papel que tiene De Niro en este caso, bueno, es el clásico detective, que bueno, revivir la otra época, y aparte está relacionado con la cuestión familiar, porque todo empieza porque, bueno, hay un nene que se llama Jake, de 8 años, que desaparece y no saben dónde está y demás. Y su papá es Tom. Tom vendría a ser por acá el actor inglés, creo que es inglés, Adam Scott.
2: Adam Scott, el de Severance.
0: Y de tantas otras comedias románticas y películas y demás. El Tom, que es un escritor viudo de novelas policiales, justamente, que, bueno, ante esa situación límite busca ayuda en la única persona que conoce a fondo, con ese antecedente inquietante, que es Pete, su padre, que justamente es De Niro, el antiguo inspector de policía retirado. Dice, bueno, acá hay que resolver esto, qué pasó con mi hijo, buscarlo, y empieza a ver estas señales de que tendría algo que ver con el hombre de los susurros, quizá. No sabemos, okay. Vamos a ver. Sí. Pero bueno, tiene que ver con la cuestión profesional del detective, de volver a esa situación, algunas cuestiones que quedaron sueltas, quizá no haya nada del todo, y las cuestiones de padre-hijo también claro. Están ahí de por medio. Así que bueno, este hombre de los susurros, que era autor de secuestros y asesinatos de menores, así que es así como un drama bastante fuerte. Claro. Y bueno, está el problema que no se resuelve de quién es ahora, si es el antiguo, es el alguien nuevo, un copycat. Claro. También este nuevo caso que se repite en el...
2: ¿Será la Adam Scott?
0: ¿Será la Adam Scott?
2: Ah,
0: que escribe las novelas y todo eso.
2: No sé.
0: Puede
2: ojo,
0: ser.
2: Ojo, ¿eh?
0: También, así que no.
2: Espero que no, ya veo que la veo.
0: Que está retorcida. Y al final supiste, viste que a veces uno de tanto mirar cosas o leer cosas... Pasa eso de decir, me parece que está ligera.
2: Sí, era, sí, no, era. No, esperemos que no sea uno de esos casos.
0: No descontemos.
3: Es como, viste, yo sabía. Y
0: un poco decir,
2: qué horrible la fantasía.
0: Claro. No. Así que bueno, hay que ver si qué pasa ahí. Me interesa,
3: Me gusta.
0: Ahora quiero ver si pasa eso o no.
3: Igual también, me gusta, para este fin de...
0: Sí, también está Michelle Monaghan, que hace de una detective, Amanda Beck, que a ella la conocemos de True Detective, también la conocemos de comedias románticas, por ejemplo, una que se llama Quiere robar a la novia, algo así, que van a Escocia y el amigo se enamora de la novia que se va a casar, que obviamente no la vio como novia nunca hasta que ella se va a casar y la va a buscar a Escocia. Bueno, la recomiendo también
3: ella?
0: Esa. Michelle Monaghan. Que tiene como cara de muñeca ella, me parece a mí.
2: Creo que sí.
0: Divina.
2: ¿Cuál es?
0: Ella, ay, me parece que, ¿sabes? Cara. Está en True Detective en la primera temporada, creo.
3: Ah, sí, re.
0: Ella.
3: Sí.
0: Así que está ella.
3: Sí.
0: Y bueno, promete bastante estrés. Thriller, medio policial.
3: Misión Imposible está ella.
0: Misión Imposible también, tenés razón. Sí, sí, sí. Así que bueno, bastante prometedora la cuestión. Ahora necesitamos saber si a lo mejor tiene que ver el propio hijo. Bueno.
2: A ver
0: qué giro toma.
3: Me gusta.
0: No se descarta. Hay otra película más que se estrenó ahora en Netflix, que es En la Tormenta. Es un drama típico de catástrofe. Una familia tiene 13 minutos para salvarse de un tornado. Nada más y nada menos. Esta película retrata la tensión de un grupo de personas, de vecinos que están ahí, que en medio tienen que sobrevivir y convivir también, estrategia de supervivencia. Y están medio encerrados en ese pueblo costero y bueno, tienen que recurrir a distintas habilidades para tratar de salir en 13 minutos porque se viene la tormenta total que va a arrasar con todo, así que está interesante por ese lado. Esto por el lado Netflix, pero por el lado Prime tenemos la serie que está recientemente estrenada, creo que no sé si habíamos hablado de esta, que es Murder in a Small Town. Tiene una temporada por ahora, que es la historia de un policía que se muda a vivir a un tranquilo pueblo diciendo me voy a un pueblo costero. Claro. A desconectar un poco, pero se ve obligado a recurrir a sus habilidades porque hay una serie de asesinatos que va a tener que resolver él.
3: Okay.
0: Esto es así. Entonces tiene que volver.
3: No hay otra persona.
0: No. Porque él es un pueblo tranquilo, una costa ahí tranquila. Claro. Y justo él dijo, no, ya está, listo.
3: Nah, me retiro,
0: está bien. Hay un momento que ya se cumplió y bueno, no. El llamado está ahí.
3: Él lo sigue.
0: Así que si le gustan los policiales, puede ser esta Murder in a Small Town. Y después, por supuesto, tenemos la película de Barreda. Esta película estaba tan ahí como esperada, producción argentina, por
2: la
0: supuesto.
2: Queremos ver,
0: la queremos ver todos, a ver cómo retratan este caso, este femicidio que hubo en el año 92 que sucedió. El caso Barreda, que tomó tanto estado público, tanta cosa pública.
2: Muy mediático,
0: pero súper mediático. Sí. Que tomó incluso, que hoy en día uno lo ve y decís cómo era tomado, cómo era interpretado en ese momento y también años después y lo decís, qué locura, ¿no? Tomarlo así como de la manera no grave, como totalmente
3: y la vigencia que mantiene.
0: Y la vigencia.
3: Porque cada tanto, viste, sale algo.
0: El
3: que
0: tema.
3: Tiene,
0: sí.
3: Claro, es como tremendo.
0: Algo acerca
3: eso.
0: De él, creo que falleció hace algunos años, pero que si tenía pareja, que si no tenía pareja. Siempre generó
3: curiosidad.
0: Es verdad. Así que bueno, es un proyecto que, mira, después de 15 años, porque hace como 15 años que están tratando de hacerlo, pero ninguna productora estaba dispuesta a asumir el proyecto.
3: Mira,
0: era una especie de riesgo, es controversial.
2: Creo que
0: la historia.
2: En el Marginal, la serie, la de Netflix,
0: sí.
2: Había un personaje que era como una especie de.
3: Claro.
2: Ah. Como que era la historia, era la misma historia.
0: Ah, puede ser. Sí, sí, sí.
2: Camuflada, claro. Le habían cambiado algunas cositas, claro. Pero había, creo que un personaje que era.
3: Puede ser,
0: era similar. La historia. Claro, y a veces es como, terminó siendo como arquetípico el caso, claro, quizá. Claro, sí, y lo toman de vuelta. Está ese proyecto de Armando Bo, el nieto, por supuesto, de la antigua, sí. Armando Bo.
2: Ahora que vi sus cosas.
0: Claro, sí.
3: Te va a dar impresión,
0: ¿verdad? Así que logró llevar esta historia del cuádruple crimen a la pantalla con Amazon, por supuesto, Amazon Prime. Y bueno, es el director, escritor, productor de esta cuestión de la película. Pero le costó muchísimo que acepten el proyecto. Aparentemente como que no lo veían redituable o no lo verían medio controversial también.
3: Loco, porque también con lo de Gilla, por ejemplo, lo de Gilla, sí. Murano, se hicieron mil cosas.
2: Sí.
3: Y... no, claro. Sé, es como que decís, bueno, era más o menos la época. Era,
0: también, sí, también se tomó esa especie de humor, claro. Un humor que decís, en un caso que no tendría que haber humor,
3: sí,
0: alguno, ¿no?
3: Igual.
0: Pero sí, se tomó por ese lado.
2: Qué raro. Bueno, pero Amazon hizo la película también de Navidad Galaxia, ¿te acuerdas?
0: También.
2: No está,
0: sí,
2: buena,
0: sí,
2: la película. También.
0: No está buena. La vi, no la recomiendo. La vi, pero no está buena.
2: Pero es la misma plataforma.
0: Sí, es la misma plataforma, es verdad. Armando Bo también recordaba, bueno, esto, ¿no? De cómo fue tomado el asesinato y, de hecho, lo encara diferente. En su película, quiso contar las cosas de una forma distinta, de otro punto de vista, por supuesto. Muestra ese desastre social de cómo fue,
3: claro.
0: Cómo fue tomado
2: la
0: el caso.
2: Claro.
0: Exactamente, muestra eso. Así que bueno, también está Nicolás Giacobone, que siempre trabaja con él, escribiendo las historias que trabajan juntos. Y bueno, no pasa por cine esta película, pasa directamente, viene acá, ya está, a la plataforma.
3: Sí.
0: Está Luis Machín, que hace de Barreda.
3: Sí,
0: muy bien, Luis Machín, la verdad.
3: Bárbaro.
0: Sí, sí. También está Maite Lanata, que hace de una de las hijas, Margarita Pérez, la otra hija, Mercedes Morán, que hace de la suegra, y Carla Peterson, que hace de su esposa. Así que bueno, ese es el elenco, se suman
2: gran
0: también.
2: Elenco.
0: Gran elenco. Se suman,
2: sí.
0: Marcelo Subieto, que hace de abogado de él, Paola Barrientos y Alberto Ajaca. Así que bueno, ese es el gran elenco. La verdad que sí, promete esta película, ya está ahí disponible en Prime. Así que sí, estamos todos atentos a verla. Y después en Disney, que se estrena la serie de Darío Barassi y Yayo, que protagoniza esta nueva serie. Que es de humor, básicamente.
3: Bueno, una comedia después de tanto tiempo.
0: Una comedia, total.
2: Un asesinato, un poco de comedia.
0: Claro,
3: un relajo
2: para cortar un poco.
0: Sí, sí, la verdad que vi un poco los adelantos, eso es bueno.
3: Sí.
0: Aflojamos un poquito.
3: Sí, claro. Sí.
0: Ya está. Está Darío Barassi, está Yayo, así que claramente es humor. Gutiérrez is my name, sería. Así, my name, escrito my name.
3: Claro.
2: En inglés.
0: Esta nueva serie.
3: Me dio las vibras de Mosca y Smith.
0: Mosca y Smith, una onda así,
2: no,
0: sí,
2: no,
0: sí.
3: Esa vibra.
0: Así que bueno, es una comedia negra que bueno, hace de Gutiérrez Darío Barassi y Yayo hace de Torcoletti, que se estrenó ya el martes 25.
3: Mirá,
0: después la va en premiere el martes, ahí está, que estaba todas las estrellas ahí, todos los famosos. Hace de un subcomisario, Barassi, y bueno, es la típica sátira que hay acerca de casos policiales y demás. Está ahí el tema de la CIA en el medio, cuando la CIA toma el control de un homicidio, Gutiérrez decide jugar su propio juego junto a su compañero, que hace el personaje de Yayo, y bueno, resolver ellos un caso, aparentemente, pero no les va muy bien.
3: No
0: les va muy bien. Así que bueno, si quieren ver un poco de humor, está ahí Darío Barassi y Yayo en la plataforma de Disney. Así que bueno, estas son algunas de las cuestiones que estuve viendo que se estrenaron para este fin de semana. Tenemos ahí un catálogo bastante nutrido.
3: Sí,
0: entonces,
3: la verdad que sí.
0: Ahora vamos con algo de música y ya seguimos con más La Vuelta.

De la actualidad policial, en la vuelta, Operación Caribe Cristal, el DFI detuvo a 4 integrantes de una banda narco vinculada con la exportación de cocaína y drogas de diseño a Europa. En el marco de un procedimiento impulsado por el Ministerio de Seguridad Nacional vinculado con la lucha contra el narcotráfico transnacional, efectivos del Departamento Federal de Investigaciones de la Policía Federal Argentina detuvieron en las provincias de Buenos Aires y Tierra del Fuego a 4 integrantes de una estructura narco dedicada a la producción y distribución de clorohidrato de cocaína y drogas sintéticas. Durante los operativos, además, se desmanteló un laboratorio clandestino dotado de prensas hidráulicas y cuños de marcación con distintas formas. La presente causa tuvo su origen en octubre del año pasado, cuando durante más de 30 allanamientos realizados por la División Operaciones Federales, dependiente de la Superintendencia de Investigaciones contra el Narcotráfico de la PFA, se desarticuló una organización vinculada con la exportación de clorohidrato de cocaína y drogas de diseño y hacia España, Alemania y Bélgica mediante encomiendas o a través de mulas. En aquella oportunidad se logró la detención de 15 integrantes de la banda, mientras que otros 5 permanecieron prófugos con pedido de captura internacional. A partir de esos operativos se realizaron nuevas averiguaciones que permitieron ampliar la pesquisa respecto de una ramificación de dicha organización dedicada al almacenamiento, distribución y comercialización de estupefacientes en territorio argentino. En este sentido, mediante el análisis de datos migratorios, redes sociales y minuciosas tareas de inteligencia llevadas adelante también por la División Operaciones Federales de la PFA, se identificó una red criminal integrada por ciudadanos de origen dominicano, vinculados tanto con los ya detenidos como con los prófugos, quienes continuaban desarrollando actividades ilícitas en el ámbito de la Ciudad Autónoma de Buenos Aires.

0: donde eran propietarios de establecimientos bailables, negocios gastronómicos y vehículos de alta gama. Esa infraestructura era aprovechada para concretar el contrabando de estupefacientes. Con la cooperación de la Agencia de Recaudación y Control Aduanero y la División Unidad Operativa Federal Río Grande de la Policía Federal, se constató la existencia de un total de 18 inmuebles vinculados con la investigación. Cabe destacar que en uno de los domicilios allanados fue detectado y desmantelado un laboratorio clandestino dotado de prensas hidráulicas y cuños que de marcación con formas de delfín y Batman y marcas de ropa de primera línea, además de moldes e insumos químicos. Los detenidos, todos mayores de edad, quedaron junto con los elementos secuestrados a disposición del magistrado interventor, acusados por infracción a la ley de drogas, al código aduanero y por asociación ilícita, a la espera de actuaciones procesales de rigor.
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2: Y tenemos el festejo del mes de la niñez este domingo 30 de agosto desde las 10 de la mañana y hasta las 18 horas en el predio del DUIT 2 de la Policía Federal, ubicado en Avenida Juan José Urquiza 4001 entre las calles Bolivia y España en Caseros, partido de 3 de febrero. Te esperamos para vivir un día lleno de diversión, sorpresas y mucha alegría en familia.
0: Además, buscamos a Paulina Tatiana Bruno Alvera, de 17 años, al momento de su ausencia, el día 25 de diciembre de 2025, de Gálvez, provincia de Santa Fe. Para aportar información, deben llamar al 134.
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0: y qué mejor que hacerlo, dándole la bienvenida nuevamente a Juan Pablo Alfaro, nuestro profesor de historia. ¿Cómo estás, Juan Pablo?
1: Hola, Rocío. Hola, chicas. ¿Cómo estás?
0: Bienvenido, Juan Pablo. Estamos de nuevo. Qué bueno que has vuelto. Sí. Has descansado, seguramente.
1: Descansamos, sí, por supuesto. Aprovechando unos días de descanso.
0: Sí, sí, sí. Eso es importante. Es importante.
1: Un breve paréntesis.
0: Un paréntesis a seguir el último tramo del año. Claro, el último tramo es más complicado, ¿viste?
1: Es para renovar el segundo semestre.
0: Claro. Toda la razón. Sí, es muy necesario.
1: Ni más ni menos.
0: Refrescar la memoria, porque tenés muchos hechos ahí en tu mente, muchos detalles, mucho dato que eso.
1: Mi esposa dice que me olvido de todo. Así que no sé, capaz está como saturado, ¿cómo? Rígido, ¿viste?
0: Claro,
1: ¿no?
0: Tenés todo con contenido de historia.
1: Viste, la memoria es selectiva.
2: Claro. Por ahí es selectiva.
0: Todo de historia, pero lo demás
1: es
0: no
1: como...
0: sé. Claro, acá bueno. Porque bueno, el tema es la historia. Ya está.
2: Dejémoslo ahí por las dudas.
0: Mejor vamos a
1: todavía
0: hablar.
1: Todavía no me pidieron cuestiones más de orden rutinaria.
0: Claro, no. Así que vamos directamente a este hecho histórico que la verdad, que en mi caso por lo menos no lo conocía, pero la verdad que es muy relevante, tiene que ver con la figura de Domingo Faustino Sarmiento, nada más y nada menos.
1: Sí, porque estamos en la semana de la efeméride, 23 de agosto de 1873, va a sufrir un atentado contra su persona, un atentado donde podría haber muerto, efectivamente, claro. Porque todo estaba preparado. Claro. Bueno, gracias a Dios en ese contexto sobrevivió, pero realmente el hecho es extraordinariamente. Tiene todos los condimentos de los cuales Sarmiento en general nunca se enteró.
0: Tal vez,
1: un poco por su sordera, un poco porque le informaron todo después al final, pero fue realmente un acontecimiento de novela, allá del intento. Por
0: un policial.
1: Policial y político. Político policial, también, ¿no? Pues estamos hablando de la figura presidencial. En un contexto, a ver, pongámonos en una Argentina de finales del siglo XIX o de segunda mitad, 1870. Y la verdad es que la violencia estaba como a la orden del día, ¿no? Una violencia mucho más explícita de la que nosotros, gracias a Dios, estamos acostumbrados. Donde, por ejemplo, había una práctica recurrente que era el sicariato, ¿no? El sicariato, que este viene a ser un caso de esa naturaleza, el sicariato político, como instrumento de ya sea amedrentamiento, pero también de eliminación del opositor. Que si bien obviamente era absolutamente legal ya en ese momento, era completamente recurrente. Claro. Desde Sarmiento hasta Hipólito Yrigoyen, o sea, 1870, 1930, bueno, fue el segundo mandato de Hipólito Yrigoyen, si quieren 1816, que fue el primero cuando empieza, prácticamente todos los presidentes de la República Argentina sufrieron un intento de atentado contra su persona.
0: Mirá, o sea, uno no lo tiene tan presente a ese de repente.
1: Cero. Si vos lo ves, lo analizás.
0: Es mucho.
1: Te lo digo fríamente, claro, la cosa cambia.
0: Cambia mucho y tiene que ver con ese clima que nos contás,
1: tiene
0: ¿no?
1: Que había. Ese clima. Y por supuesto, con bueno, un rol ahí de la institución policial, ¿no? Frente a ese desafío en materia de seguridad de Estado. Ahí aparece una, emerge con mucha fuerza. Uno de los roles más sustanciales que al día de hoy tiene la Policía Federal, que es la seguridad de las instituciones del Estado, en este caso la seguridad de la institución presidencial, y de hecho va a intervenir la policía, obviamente, en el caso este. Y la cosa empieza en 1870, porque en 1870, como consecuencia también de esto, es asesinado, si se acuerdan los manuales de colegio secundario, la escuela Justo José Urquiza, en su casa.
0: Sí.
1: Y va a ser asesinado por, el, vamos a decirlo así, su contrincario, caudillo entrerriano, que era Ricardo López Jordán, ¿no? Eran como una especie de pugnacidad entrerriana local. Frente a la muerte de Urquiza, que había sido presidente argentino y hacía poco se había reunido con el propio Sarmiento, cuando Sarmiento fue elegido presidente. Sarmiento recién se reconoce a sí mismo presidente cuando Urquiza lo saludó. Como claro, diciendo, bueno,
0: ahora sí,
1: este gran, esta gran figura de la política nacional me saluda como presidente, ahora me creo que soy presidente.
0: Claro, le reconoce.
2: Como que le da el aval.
1: Le da el aval, ¿no? Y ahí es como que después de toda una historia de muchas disputas entre ellos dos, hay como un encuentro. Y cuando sucede lo de Urquiza, que el presidente era Sarmiento, bueno, lo que se da automáticamente es una práctica que hoy no es recurrente en la historia argentina, pero que en esa época era, lo era bastante, que el Estado Nacional, Sarmiento a la cabeza, interviene en la provincia.
0: Ah.
1: ¿No? Claro, interviene sí, por este acontecimiento para restablecer el orden, uh-huh, encontrar a los culpables que sabían que eran de la facción de López Jordán, ¿no? Entonces, bueno, eso obviamente va lejos de aliviar la situación, ¿no? Empieza a crecer el caldo de cultivo o a calentarse el clima político, ¿no? Uh-huh. También en una época donde todavía en ese momento la figura del presidente de la nación en algunos lugares, y a partir de la figura de caudillos como López Jordán y de otro Chacho Peñalosa en La Rioja, todavía era resistido el Estado Nacional en algunas provincias, es decir, la autoridad del Estado Nacional. Ajá. Pensemos que no estaba tan consolidada, ¿no? Entonces, eso acentuaba la posibilidad de la insurrección, etc. Entonces, obviamente, Sarmiento, que en eso no era una persona que se caracterizara por titubear, era bastante enérgico frente al ejercicio de la autoridad. Uno lo ve a Sarmiento, ¿no? El día del maestro,
0: claro,
1: lo vinculamos sí, con la educación.
0: Sí, sí.
1: Está muy bien, porque realmente sí, hizo también, mucho en ese claro, sentido, pero desde el punto de vista político, para tomar decisiones en relación con su autoridad, era una persona muy claro, enérgica.
0: Sí.
1: Lo cual también le suscitaba bastantes críticos en su propia época. Pero bueno, con toda la ley, frente a ese acontecimiento tan dramático, interviene la provincia de Entre Ríos, ¿sí? En esa intervención, obviamente, que implicó campañas militares frente a una insurrección que contrarrestaba, y ahí va a participar como ayudante de él un jovencito Ramón Lorenzo Falcón.
0: Ah, mirá.
1: Que había sido recién egresado de la escuela del colegio militar, sí, ¿no? Y se enroló acompañando a Sarmiento, ¿no? En esa en esas campañas en Entre Ríos. Bueno, finalmente logran socavar la rebelión, ¿sí? Y los jordanistas, vamos a decir así, los rebeldes emigran a Uruguay. Siempre Entre Ríos,
0: está cerquita de
1: Uruguay,
0: claro,
1: es cruzar con el barco.
0: Claro,
1: no cuesta mucho. Claro. Es otro país, otra jurisdicción, por más que claro, pueda haber una buena relación entre las autoridades nacionales, que de hecho lo había, bueno, ya es un problema Argentina,
0: claro,
1: todo eso es aprovechado por los que quieren escapar, los que se quieren fugar, se quieren esconder, sí, y esto sigue sucediendo, ¿no? Entonces quedaron como prófugos ahí, pero el resentimiento evidentemente no se apagó, el resentimiento político. El 23 de agosto de 1873, nuestro presidente en ese momento, 8 de la noche, en la zona del centro porteño, lo que hoy sería Corrientes y Maipú,
0: sí,
1: okay, ahí estaba en la casa de su prima, y sale con la carruaje, 20 horas más o menos, sale en a la casa de Dalmacio Vélez Arfiel, que era más para el lado de San Telmo. ¿Eh? Esto es claro, la escenografía.
0: Sí, sí, sí, sí.
1: Es una escenografía el que mapa, nos es tan
0: familiar, sí, sí.
1: La zona, claro. Por eso la, sí, sí, la cuento,
2: está
1: ¿no?
2: Perfecto.
1: Dalmacio Vélez Arfiel, redactor del Código Civil, es sí, decir, una figura también notable del mundo de la dirigencia de esa época, amigo de Sarmiento. Y funcionario también en ese momento. Bueno, ahí lo estaban esperando, ¿sí? Tres individuos, ¿no? Que estaban en un en una confitería, un bar en realidad, que se llamaba Universo, que estaba justo en la esquina de ese entrecruce de calles. Y por lo que dice la crónica policial, habían dos que estaban dentro del bar. Ajá. Y uno de atrás, cuando Sarmiento sale, les toca, ¿no?, y los hace salir. Bueno, en ese momento se escucha un estruendo de un disparo, ¿sí? Sarmiento, que encima tenía un problema de disminución auditiva bastante severo, ¿sí? De hecho, él escuchaba con un aparatito que no sabría cómo, es como un audífono,
0: claro,
1: que tenía.
0: Claro, de esa época, ¿no?
2: Cumplía esa función.
1: Sí. Entonces, es como que ni se enteró de lo que sucedió.
0: Claro.
1: El conductor, el chofer, lo que hizo fue darle alentar a los caballos, sí, ¿no? Acelerar el ritmo, y la cosa quedó ahí. Fue como, claro, como si hubiera habido un ruido artificial, claro, que sí, espantó un poco a los caballos.
3: O sea, sí, él no se llegó a bajar, digamos.
1: Nada.
3: Nada. No. O sea, sucedió y él, claro, final, o sea, frenó y siguió su viaje.
1: No,
3: nada más.
1: Se enteró lo que pasó.
3: Claro, ni siquiera frenó. Okay. Sí,
1: lo tremendo que pasó es que ese estruendo fue un disparo fallido de un arma que no funcionó correctamente. Okay. O sea, que disparó, pero no, claro, no correctamente. Sarmiento se va a la, claro, casa de Vélez Arfield. Se olvidó, claro, el tema.
0: Okay.
2: Sí. Acá, sí, no pasó nada.
1: Acá no pasó nada. En la escena, la cosa no transcurrió de ese modo. Cuando, claro, se escucha el estruendo, un oficial de policía, ¿sí?, se acerca a la que era Floro La Torre, junto con un vigilante, ¿sí?, que estaba con él, se acercan al hecho y ahí ven escapar a dos personas. ¿Se acuerdan que había un tercero?
3: Sí.
1: Ese desapareció.
3: Claro.
1: El tercero, que los había como llamado, bueno, ese desapareció. Y estos dos, ¿sí?, bueno, finalmente son detenidos. Ahí colabora un vecino para agarrarlos, los persiguen, ¿no?, y recolectan una serie de armas que habían arrojado en el camino, ¿no?
3: Ah.
1: Un trabuco, sí, dos pistolas, sí, un puñal, ¿no?, que las fueron tirando, claro, como que se las fueron sacando de encima,
0: sí, sí,
1: en el camino. Bueno, obviamente son detenidos, son llevados a la comisaría tercera, que en ese momento tenía la jurisdicción del caso, ¿verdad? Uh-huh. Y ahí es cuando interrogan y identifican a estas dos personas, que eran unos marineros de origen italiano, Francisco y Pedro Guerri, ¿sí?, que ellos afirmaban no tener nada, ningún vínculo. Uno decía que no tenía nada que ver, el otro decía que en realidad era el tío. Bueno, la verdad es que tampoco mucho se preocupó. Saludo a un amigo mío, Leandro Guerri, que tiene el mismo apellido, pero es un apellido
0: justo
1: usual.
0: No,
1: no sé si será descendiente de estos malandras, pero bueno.
2: Hay que averiguar.
1: Sí. Bueno, y ahí, bueno, son identificados en sus nombres, que son italianos, que de profesión marineros. Y ellos tratan como de disuadir, pero bueno, la verdad es que muy torpes en sus declaraciones. Mm. Uno tenía la mano ensangrentada, claro, claramente lastimada y herida por el acto fallido, el, sí, disparo fallido, y decía que se le había lastimado porque se había caído en ese mismo momento, claro, y el otro no quería, claro, decía, no, esto no tengo nada que ver
0: sostenible
1: conmigo. Bueno, y encima declararon, claro, en esa época, un mecanismo bastante recurrente por parte de los comisarios para tratar de llegar al esclarecimiento de algún hecho era tomar la declaración por separada,
3: ah,
1: ¿no?
3: Claro,
1: como,
3: claro,
1: como decirle, no, pero mira que el otro dijo tal cosa, ¿eh? Y ahí en el contraste, ¿no?
3: Sí.
1: Y bueno, declararon muy torpemente y claramente se dieron eran como ellos los responsables. Bueno, sí, ahí el jefe de policía en ese momento se entera, el jefe de policía era nada más y nada menos que Enrique O'Gorman, una,
0: claro,
1: figura estelar,
0: claro,
1: de la historia,
0: sí,
1: de la,
0: sí,
1: policía nuestra, hermano de Camilo
0: O'Gorman,
1: ¿no?
0: Claro.
1: La muchacha,
0: sí,
1: que, sí, había sido fusilada en época de Juan Manuel de Rosas, por haber tenido una relación amorosa con el sacerdote Gutiérrez. Bueno, todo está conectado con todo,
0: sí,
1: es una cosa espectacular.
0: Sí.
1: Y hoy inmediatamente él manda avisar, ¿no?, a Sarmiento de lo que había ocurrido realmente. Claro. Sarmiento no tenía idea.
0: No, ni escuchó nada. Sí, y claro.
1: De su amigo Belisarfi.
0: Sí, cenando.
1: No podía creer lo que había sucedido. Y ahí Sarmiento se acordó de un dato que fue muy importante en todo este proceso. Uh-huh. Que un tiempo antes se había acercado una señora y le había dicho que su marido estaba en Montevideo y que había escuchado en una reunión, en una circunstancia social, uh-huh, que se estaba preparando un asesinato contra Sarmiento, un atentado contra Sarmiento.
0: Ah,
1: que una señora en una ocasión se había acercado, había logrado acercarse para comentárselo, uh-huh, y él desestimó totalmente la versión. Claro. Hacía unos meses antes.
0: Sí.
1: Pero bueno, hasta ahora es un dato medio insignificante, que después va a tomar relevancia, uh-huh, el caso. Lo cierto es que estos hermanos Werri habían tenido una detención previa, y ahí es donde el jefe de policía le encarga la investigación del caso general, vamos a decir, uh-huh, a su segundo, que era el comisario de órdenes. En esa época no había subjefe de policía. Uh-huh. El rol de subjefe lo cumplía el comisario de órdenes, que tenía como una jerarquía por encima del resto de los comisarios, ¿sí? Uh-huh. Tenía que ser el segundo al mando de la institución. Como no existía en esa época un área específica de investigaciones como existe hoy en día, pensemos que la comisaría de pesquisas, si se acuerdan,
0: sí,
1: con Fray Mocho y bueno, y todos esos funcionarios, Rossi, recién nace en 1886.
0: Sí.
1: Acá estamos casi más de 10 años antes. Pero bueno, obviamente que estos son antecedentes que empezaron a generar el clima para dar lugar a esos nuevos organismos. Bueno, se le encarga el comisario de órdenes. Y el comisario de órdenes empieza, ¿no?, a recoger recoger datos. Y bueno, resulta que estos dos Werri habían estado presos antes, detenidos por vagos y malentretenidos, que era un viejo edicto policial, ¿eh? Sí. Vago y mal entretenido.
0: Vago, buen
3: tenido. Sí, padre lo usa a modo de chiste.
1: Ah, claro. Esos son vagos, claro, y mal entretenidos. Sí.
0: Claro.
1: Habían una serie de edictos en la antigüedad, sí, que legislaba el jefe de policía para casos de contravenciones menores. Hoy existe el régimen contravencional,
0: claro,
1: ¿no?, que ya no es de aplicación policial, pero hasta hace un tiempo sí. Y en este caso se lo habían aplicado estos dos muchachos. Pero que eran penas leves, ¿no? Y que pagando una pequeña fianza o con una persona que diera garantías por vos, capaz te exoneraban. Y las penas eran bastante pequeñas, ¿no? No pasaba de un mes, ¿no? Y ni siquiera ibas a un penal, ¿no? O sea, estabas en una,
0: claro, en un calabozo,
1: claro, ¿no? Sí. Cumpliendo esa pena. Bueno, estos muchachos habían tenido una entrada así, y ahí se acordó el alcalde, que era el jefe del, digamos, de lo que eran los calabozos en ese momento, de los contraventores, se acordó de que había venido una persona bastante bien vestida y muy, muy educada y como con un muy buen aspecto a pedir por ellos.
0: Mm.
1: ¿No? A pedir para... Esto había sucedido un
0: ahí
1: tiempo.
0: Ahí está la mente detrás, claro, del
1: bueno,
0: hecho.
1: Y
0: ¿no?
1: Ahí viene, claro.
0: Claro.
1: No sé si la mente, pero un eslabón
0: seguro
1: fundamental, sí, para saber por qué estos dos...
0: Claro,
1: vamos a decirlo, Juan y Pinchame, por decirlo, claro, de alguna manera,
0: sí, sí,
1: no podrían haber organizado el intentar, no sabían ni quién era Sarmiento. De hecho, en las declaraciones que hacen, se sabe que ese que lo llamó en el vidrio, que les dijo, salgan ahora, les tenía que marcar, miren que es ese que está ahí.
0: Claro, ni sabían. Oh,
1: bueno, no sabían,
0: claro,
1: ni quién era, sí, la, claro, cosa estaba bastante mal.
0: Mal armada.
1: Mal armada, por suerte para Sarmiento. Sí. Y bueno, y ahí empiezan sobre eso, obviamente. ¿Qué es lo que van a averiguar la policía? Estos muchachos están ahí detenidos. Bueno, ¿quién era ese que los salió a buscar? Palabra va, palabra viene. Le dicen un tal Aquiles. Aquiles o Gabrego. ¿Sí? Así el apellido. Perdón, Segabrugo. Perdón, es el...
0: Parecido.
1: Es el red.
3: Jetlag.
1: Es el lag. Sí, es el lag. No me salía la palabra.
0: Sí.
1: Es como una especie de vacación que se sostiene en la psicología.
0: Claro, hasta que te reubicas.
1: Bueno, este Segabrugo era. Entonces había que identificar a ese hombre.
0: Sí.
1: Este tal Aquiles Segabrugo, ¿de dónde era? ¿Qué es eso?
0: Claro.
1: Bueno, no lo pueden encontrar, ¿sí? Y por las indagaciones que hacen, averiguan que el tipo era uruguayo.
4: Ahí está lo que dijo la señora.
2: Claro,
4: que había dicho. Conexión
1: el hombre
4: con Uruguay,
1: uruguayo, ¿eh? Tenía, de hecho, tenía propiedades en Uruguay, pero su familia estaba acá. ¿No? Entonces ahí aparece la primera cooperación internacional, porque ¿qué hace la policía de acá? La policía tiene que saber de qué es, quién fue el que hizo eso.
4: Claro, sí, sí. ¿No?
1: Aclaro un dato, no nos olvidemos del asesinato de Urquiza, la intervención de la provincia de Entre Ríos, el exilio de los jordanistas a Montevideo.
4: Sí, sí.
1: ¿No? Que obviamente está conectado con el tema. O era la presunción de en ese momento, de quién era en ese momento el comisario de órdenes, este Abelino Ansó, que era el que manejaba esa hipótesis, ¿no?
2: Okay.
1: Hipótesis. Pero había que conectar, había que juntar los eslabones. A este Aquiles era clave identificarlo. La policía de Montevideo informa que el tipo lo habían visto en las calles de Montevideo, o sea que ya se había fugado este Aquiles Segabrugo, pero que tenía familia acá en Argentina. Obviamente, ¿quién era? Estaba la esposa, que era argentina, y la suegra, la casa de la familia.
4: Ajá.
1: Bueno, clave ahí ir a hacer la vigilancia, ¿no?
4: A ver si aparece en algún momento a visitar.
1: Claro, a ver qué pasa.
4: ¿Qué pasa?
1: Claro.
4: También sí, los movimientos.
1: Y ahí aparece
4: todo.
1: El seguimiento. Entonces, esto es muy interesante en todo este caso, porque nos revela un accionar de la policía en una época donde todo era mucho más artesanal.
2: Claro,
4: sí.
1: ¿No?
2: Y sí.
1: Que el jefe de policía va a la casa del presidente, le dice, le da cuenta, después viene claro, al segundo, al que era entonces subjefe, le encarga la investigación, el subjefe no empieza a hacer el seguimiento como si fuera el mismo un detective
4: muy
1: de
4: personal,
1: calle.
4: Muy personal todo, claro. Sí.
1: Sí, sí, muy personal, sí, porque sí. Aparte, a ver, Sarmiento cuando se entera,
4: claro.
1: Sarmiento no era un tipo fácil, vamos a decirlo así.
4: Un carácter fuerte.
1: Claro. Con sí. Todo el respeto a la investidura presidencial, pero... los historiadores a veces tomamos a los personajes históricos con cierta amistad,
4: claro,
1: ¿no?
4: Vamos más cercanos.
1: No era una persona fácil, Sarmiento. Cuando se entera realmente de lo que había pasado y toma dimensión de que casi lo matan, ahí empieza a presionar al jefe de policía, a Gorman, insistiéndole sobre el asunto, ¿no?
4: Claro.
1: Lo cual, por otra parte, pone de relieve... una cosita que no me gustaría dejar pasar. En ese momento la policía no era una policía federal con esa denominación. Ni siquiera era una policía de la capital todavía.
4: Todavía no.
1: Era una policía de Buenos Aires.
4: Claro.
1: Que había nacido con una jurisdicción provincial cuando todavía no había país. Allá en 1821, creada por Rivadavia, esto lo hablamos.
2: Sí, sí.
1: Sin embargo, fíjense que el rol del jefe de policía era absolutamente federal en el sentido de que dependía directamente del presidente, el gobernador de la provincia de Buenos Aires. En esta historia
4: ni aparece. Claro, no.
1: ¿No? Sí, sí. Entonces, estas cosas, y un poco esto me sirve a mí como argumento para decir, es la misma institución.
4: Sí, sí.
1: ¿No? Que a lo largo del tiempo se modifica.
4: En
1: ¿no?
4: la práctica.
1: Exactamente.
4: Es verdad.
1: Exactamente. Más son por disyuntivas entre historiadores policiales que después siempre aparecen.
4: Ah, bueno.
1: No, esto hago esa salvedad. Es para ese grupo.
2: Un día que
1: se. Es para ese grupo este mensaje.
4: El cruce ahí.
1: Ya era policía federal, aunque no tuviera ese nombre en 1873 la institución. Bueno, en la época de O'Gorman. Le plantan la vigilancia a la mujer y va a la casa de la familia y ahí empiezan a ver que empiezan a llegar cartas, movimiento, paquetes, presumiblemente dinero, ¿sí? Y esta mujer que se llamaba Carolina un día se sube al puerto, se va al puerto, ¿sí? Se sube un vapor y se va para Montevideo.
2: Claro. Casualidades.
1: Sí, sí. Obviamente, sí. Los funcionarios van atrás de ella, ¿sí? Y llegan a Montevideo y llegan a un hotel que se llamaba Vapor, ¿sí? En donde se presume, obviamente, que los agentes nuestros van de encubierto, ¿sí? No se presentan como policías, claro. Van como si fueran... Que a todo esto no podían hacer mucho.
5: Porque estaban
3: claro,
5: en otro,
3: porque estaban
5: otra jurisdicción.
1: Bueno, exactamente. Otro país, o sea. Están en otro país, ellos no pueden operar como están haciendo un seguimiento.
5: Sí, sí. Claro.
1: Una investigación. Con conocimiento del Departamento de Policía. Por eso ahí empieza esa cooperación internacional. El Departamento de Policía de Montevideo sabía perfectamente de que había funcionarios de la Policía de Buenos Aires haciendo este trabajo, en función de la gravedad del caso. Claro. Si hubiera sido un intento de atentado a una persona que no era presidente, probablemente no hubieran dado esos permisos, ¿no?, y esa colaboración tan importante en ese momento. Bueno, ahí se comisiona un comisario, Ireneo Miguens, a que haga, digamos, se vaya a Montevideo. Bueno, en Montevideo le prestan, de hecho, para hacer la vigilancia, fíjense la colaboración, ¿no?, un uniforme de policía de Montevideo. ¿No? Porque había que esperarlo, no sabía. Tenía que el tipo aparecer, Aquiles, ¿sí? Tenía que aparecer ahí en algún momento en el hotel y ahí lo tenían que apresar. Mientras está esperando, están haciendo la vigilancia, Miguens a la cabeza, llega un mensaje del Departamento de Policía de Montevideo, diciéndole a Miguens que tenía que acercarse porque había aparecido un cadáver, ¿sí? Que no podían reconocer, que estaban tratando de reconocer, pero que podía ser presumiblemente Aquiles Segabrugo. Efectivamente, era Aquiles Segabrugo.
5: O sea,
1: que el eslabón que podía dar con el esclarecimiento del hecho, aparece muerto. Muerto asesinado, digo. Muerto violentamente, ¿no? Y ahí, bueno, obviamente, los oficiales
5: ¿cómo seguís?
3: ¿Qué hacemos?
1: Acá se acabó la investigación, no tenemos más dónde, no volvemos a Buenos Aires. Okay. En un vapor que se llamaba La Porteña. Vapor era un barco, un buque que cruzaba el charco. Y ahí empieza una novela extraordinaria.
3: Ya viene siendo una novela.
5: Sí, viene
3: una novela.
1: Acá es mejor todavía.
3: Claro.
1: Acá es mejor. El barco va a ser secuestrado.
3: No, ¿cómo el barco?
1: El barco donde venían los oficiales para Buenos Aires va a ser secuestrado. No. O sea, el capitán va a ser apuntado, digamos, ¿sí? Y el barco va a ser tomado a nombre del general Ricardo López Jordán. No era él, pero a nombre de él.
5: Ahí se resuelve. Ahí retoman. Claro. Ahí está.
1: ¿Sí? ¿Por qué? Porque y apresan a los funcionarios de la Policía de Buenos Aires. Lo apresan en el barco, ¿no?
3: Sí. No sé si vi muchas películas de mafia, pero ahí hubo un soplón. Claro, porque sabía que los oficiales estaban ahí en Montevideo y después sabían que subieron a ese barco y que esto estaba sucediendo.
5: Que estaban atrás de la línea de Aquiles.
1: López Jordán era una persona con muchísima influencia. A un lado y al otro el Río de la Plata. Entonces, obviamente tenía conexiones muy importantes.
3: Claro. ¿Sí?
1: En el gobierno también de Montevideo, seguramente, y bueno.
3: Claro.
1: Casi que iban como un paso adelante de los funcionarios policiales en ese
3: momento.
1: Pero si
3: ya estaban volviendo, ¿para qué tomó el barco?
0: Claro, qué necesidad. Capaz,
1: ¿no? Bueno, viste, no sé.
3: Por las dudas.
5: Ese manejo
3: por las
5: que
3: dudas.
5: Tienen, el estilo gangster, no sé cómo decirlo. Algo así.
1: Pero bueno, un barco tomado, hay que tomar cartas en el asunto.
3: Y claro.
1: ¿Sí? Con lo cual, va a ser perseguido el barco, ¿sí? Este vapor, La Porteña, que había sido secuestrado, va a ser perseguido por un barco que se llama el Garibaldi, otro vapor, que llevaba cadetes de la Escuela Naval nuestra.
3: Mirá.
1: ¿No? Que le dan la orden de capturar al barco que habían secuestrado.
3: Claro.
1: ¿No?
3: Sí,
1: y ahí empieza una especie de carrera naval que llegan hasta Brasil con esta cuestión de la persecución del barco.
5: Qué locura.
1: A los funcionarios de la policía de Buenos Aires los dejan, ¿no?, los dejan en Uruguay, ¿sí? Los bajan como, bueno, acá se terminó el problema ahora tenemos que escapar.
3: Claro.
1: ¿No? Bajan y finalmente los terminan a los secuestradores del barco agarrando en Brasil. Cuando llegan a Brasil, la Marina brasileña los intercepta y finalmente ahí se les acabó esta aventura tan tan particular, ¿no? Los funcionarios de la Policía de Buenos Aires van a ser abandonados en esa zona, los muchachos buscando con una la ayuda de un estanciero local, presentándose, caminando un poco, otro poco a caballo, vuelven finalmente a Montevideo, ¿sí? Uh-huh. Y ahí en Montevideo, como habiéndose ya corrido la página, se enteran finalmente quién había matado al señor Aquiles, ¿sí? Ah. A partir de testimonios que había tomado la policía de Montevideo y que uh-huh. se los brindan a los funcionarios de la policía de Buenos Aires, que había sido una persona que llamaba el doctor Querencio. ¿Quién era Querencio? Ministro de López Jordán. Había sido ministro de López Jordán. Con lo cual ahí ya
5: se cierra
1: cerraron
5: todo,
1: claro. ¿Sí? Claro. El capítulo de finalmente se esclarece el hecho, toma una connotación política, por supuesto, a López Jordán.
5: Ya está.
1: No, es que se lo pudieron apresar ni nada, los funcionarios de la policía, pero sabían ya, podían dar fe a partir de todas las pistas recogidas de qué era lo que había pasado, ¿no? Uh-huh. Y cuando vuelven a Buenos Aires, finalmente le dan cuenta a Sarmiento de todo el procedimiento. Y Sarmiento, que hasta ese momento había estado un poco renuente con la policía, porque medio que no podían saber uh-huh. de qué se trataba, finalmente acepta, ¿sí?, su fidelidad con la institución en ese momento. Y después O'Gorman va a ser jefe de policía un montón de años, ¿eh? Ciertamente es uno de los jefes de policía que más años estuvo en el cargo, sin duda con la confianza de Domingo Faustino Sarmiento, ¿no? Que finalmente se entera de que había por lo menos un político de bastante envergadura de que estaba atrás de él, ¿no? Y bueno, obviamente que estas cosas terminan no solamente siendo muy elocuentes de cómo era un funcionamiento policial en ese momento. Es más, él el comisario Miggins lo quiere a Abelino Anzó, que era el que tenía, era el encargado de toda la investigación. ¿Sí? No, el que había mandado a Miguel en Uruguay, etcétera. Enrique O'Gorman le dice a Anzó, andá y vos dale cuenta de todo lo que pasó, y él le quiere dar plata, ¿no? Le quiere como pagar por los servicios prestados, ¿no? Y el otro le dice, no, yo plata no quiero, bueno, pero
5: alguna compensación
1: lo obliga a que acepte, ¿no? Y después Anzó le devuelve en un sobre finalmente el dinero, ¿no? Diciendo como que él estaba contento con haber cumplido con su deber y finalmente haber esclarecido quiénes eran los enemigos del presidente, ¿no? Uh-huh. Y bueno, de algún modo, este hecho policial no solamente explica, insisto, cómo era el funcionamiento en ese momento, donde mucho más valía el ímpetu que la tecnología, que no existía.
5: Uh-huh. Sí, es verdad.
1: La vocación, la pericia del interrogatorio, del que interroga, ¿no? Para tomar un testimonio y contrastarlo, saber generar esos contrastes para poder elucidar un hecho, valían mucho más que las cuestiones técnicas, etcétera, porque todavía eran muy rudimentarias. Pero más allá de eso, aparece un primer antecedente de algo en lo cual nuestra institución va a ser muy innovadora, que son las relaciones policiales internacionales. ¿Sí? Y en la necesidad de canjear información y prestarse colaboración, porque ya para esa época, y estamos hablando en 1870, imagínense 10 años después, y 10 años después, los delincuentes viajaban.
5: Claro.
1: Eran viajeros. Sí, es decir, iban de un lado para otro. ¿Sí?
5: Claro.
1: Obviamente que eso empieza a incentivar
5: el trabajo conjunto.
1: Y por eso en nuestro país se produce en el año 1905 una primera, acá en el departamento donde estamos nosotros. Uh-huh. No sé si acá en la radio, pero.
5: Claro. Pero sí, en este edificio.
1: En el edificio.
3: Bajo este techo.
1: Se va a generar, por lo menos hasta donde yo tengo información, la primera reunión internacional de policía. O sea, el antecedente más antiguo de lo que hoy llamamos Interpol no fue en Europa. Fue en Europa, siempre se considera el Congreso de Mónaco en 1914 como la primera reunión de policías para la investigación criminal de policía de distintos países. Pero acá ya había existido un antecedente que era el de 1905 y existían todavía antes antecedentes de colaboraciones como este caso, ¿sí? En el caso del atentado a Domingo Sarmiento, ¿no? Donde fue fundamental para poder esclarecer el hecho,
5: sí, sí,
1: esa relación, ¿no?
5: Es verdad.
1: ¿No? Esa relación y sobre todo esa camaradería, claro, entre los funcionarios de un lado y del otro del Río de la Plata, ¿no? Que se generó, les prestaron el uniforme, ¿no? Estas, claro, cuestiones,
5: sí, sí, sí,
1: que incluso se salían de la norma, claro, pero era un poco de ponerse en el lugar, sí, ellos, sí, sabían la presión que tenían del gobierno argentino, uh-huh, para esclarecer el hecho, los policías uruguayos lo sabían, ayudar, colaboraron, claro, con los argentinos, y finalmente terminan por lo menos sabiendo quién había estado detrás de todo este asunto, ¿no? Con toda la aventura,
5: con todo lo que llevó,
1: del
5: secuestro
1: del barco, claro, y todo, fue, sí, toda la odisea, claro, que sucedió después, ahora que está, sí, la odisea, sí, de moda. Sí. Esto fue una verdadera odisea,
5: la verdad, que
1: para los muchachos de la Policía de Buenos Aires de ese, sí, momento, ¿no?
5: Súper interesante, está la para verdad hacer una serie de todo, ¿no?
3: Es
5: una película, es una película, por lo menos.
1: A nosotros, sí, nos falta película.
5: Sí, la verdad, sí, es que sí,
3: sería buenísimo.
5: Material hay,
1: material hay,
5: real, totalmente.
3: La verdad.
1: Un montón de material, realmente nos falta Hollywood ahí.
5: Claro. Hay que ir escribiendo los guiones.
1: Generando.
5: Eso sí.
3: Ya, sí, que es Nolan cierto, está con la historia, lo traemos a Nolan y le hacemos.
5: Claro.
3: Le damos,
5: ahí
3: unos
5: está,
3: libros.
5: Buena idea, ahí lo llamamos.
1: Linda ahora película, lo claro, yo la vi.
5: Ah, ¿la viste?
1: Me gustó mucho, sí.
5: Ay, qué,
1: sí,
5: bueno.
3: Las licencias,
5: mira,
3: que se tomó,
1: bueno, son
3: creativas,
1: necesarias,
3: pero ¿te gustó?
1: También.
3: Está,
1: sí,
3: bien,
1: sí, para generar en el tiempo que tenés, claro, que hacer, que es bastante larga.
5: Es larga, sí, larga,
3: larga,
5: sí,
3: larga,
1: dura,
3: larga,
1: como,
3: sí,
1: tres horas la película.
5: Hay que, sí, estar.
3: Le sacó un poco de mitología. Por eso, con las licencias.
1: Yo creo que lo al héroe, a Odiseo, le saca esa connotación mitológica que, uh-huh, le hace como más ajeno del ser humano y trata, sí, de traerlo más a una condición humana.
5: Sí, es verdad. Está interesante para mí,
1: parece,
5: eso fue,
1: sí,
5: como esa mirada que como quedó traumado directamente.
3: Es que, sí, es como, mire, medio, sí, un estrés postraumático, sí, después, sí, de una guerra, como, no, que totalmente, medio que la visión es medio,
5: claro,
3: de esa,
5: sí,
3: el personaje.
5: Sí, es cierto.
3: Que es muy moderna esa visión,
5: hizo,
3: de...
1: El Odiseo homérico no le pasa todavía.
5: No,
1: por,
5: no,
1: lo menos no lo manifiesta, ¿no?
5: Y, no te enterabas.
1: Y al final, en ese sentido, es distinto el de la Odisea. No sé por qué estamos hablando de esto, pero bueno, a mí me encanta
5: historia,
1: la temática.
3: No.
1: Claro. El de la Odisea termina que está, ¿no?, Odiseo junto con su hijo, junto con el padre de Odiseo, que no aparece en la película, uh-huh, era Laertes, y ellos son los que llevan a cabo, ¿no?, obviamente Odiseo a la cabeza, la matanza de los pretendientes y la restauración de la armonía y del equilibrio en el Oikos. El Oikos es la casa.
5: Claro.
1: ¿No? Al estar ausente el padre, el Oikos es una anarquía, es una debacle, vienen los pretendientes, te comen la comida, te claro, deshacen, no, las propiedades, es todo, sí, un desastre. Y sí,
5: ahí llega a poner
3: claro,
1: y entonces, sí, ahí se produce el apoteosis del héroe, la consagración, uh-huh, del héroe, y termina la educación de Telémaco. Con esa acción,
5: claro,
1: ¿no?, con esa acción militar, es como que Telémaco deja de ser el discreto Telémaco, un jovencito, sí, y pasa a ser un hombre.
5: Bien.
1: Son, claro, como dos historias, la Odisea. Claro. La historia de Telémaco,
5: sí, sí,
1: que es una historia de ida, de salida, de un jovencito que está como atemorizado,
5: claro,
1: y sale, y primero viaja y se encuentra con otros que le cuentan historia y se va formando y se va haciendo él un héroe.
5: Sí. Mm.
1: Y la historia de un Nostos. Un Nostos es un retorno, el retorno de Odiseo.
5: Ahí está,
1: ¿no?,
5: claro.
1: Que tiene que volver a su hogar con todo lo que le va pasando en el camino, que son todos procesos propios de la transformación del viaje,
5: sí,
1: y llega y se consagra como el héroe que finalmente es, ¿no? La consagración, claro, de uno y la adultez del otro.
5: Claro. La adultez del otro, que por ahí no se ve tanto en la película la adultez de Telémaco.
1: No, pero no, fíjate, no, que él viaja a conocer, claro, a Menelao y cómo,
5: sí,
1: son los héroes, y cómo son...
5: Hace, sí.
1: ¿No? Cómo eran los guerreros, ¿no?
5: Claro.
1: Y eso es un texto educativo, la Odisea.
5: Sí,
1: es una paideia, dirían, claro, los griegos. Uh-huh. Una educación aristocrática, de una aristocracia guerrera, ¿no?
5: Claro.
1: Con un,
5: claro,
1: código de conducta que tienen que ser, etcétera. Bueno, perdón, pero...
5: No, interesante.
1: Soy un apasionado de,
5: sí,
1: estas,
5: sí, por supuesto,
1: cuestiones mitológicas y,
5: claro,
1: clásicas.
5: Mejor aún, así
3: sí,
5: tenemos más, todavía más contenido. Mira.
1: La próxima hablamos de Homero.
5: ¿Sí? Bárbaro, sí, ¿eh? Ojo.
1: Creo que cuadra ahora. Podemos hacerlo.
5: Podemos hacerlo.
3: Sí,
5: bueno,
3: sí, estamos.
5: Sí,
3: estamos.
5: Claro,
1: no,
5: que sí.
1: Venimos,
5: siempre,
1: con poemas homéricos.
5: Claro.
1: Le vamos a decir al productor.
5: Ahí,
1: no
5: va
1: a entender.
5: Sí,
1: capaz...
5: Sí.
1: Se,
5: Bueno,
0: bueno, bueno, que se sorprenda también.
5: Se
0: sorprenda.
5: Se va a sorprender en vivo.
0: Sí, sí.
5: Siempre súper interesante, Juan Pablo. Bien. Muchísimas gracias acá por volver, sobre todo.
1: Gracias, chicas, a ustedes.
5: Un gusto, como siempre. Hablamos con el profesor Juan Pablo Alfaro, doctor en historia, director del Centro de Estudios Policiales de la Policía Federal Argentina.

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0: de la música, pero sí, de la música de lo nuevo.
1: De lo nuevo.
0: Sí, de lo nuevo.
1: Sí, vamos a ir rapidito. Les traje tres temas. El primero es de la señora Olivia Rodrigo, que ella Mirá, hace nada.
0: Muy poquito.
1: De hecho, en junio de este año, sacó su último álbum, hay que decirlo.
0: Ah.
1: Que el álbum se llama...
0: que fue todo un fenómeno de la estética, muy lindo.
1: Todo. Sí, sí. De hecho, hay mucha gente que les parece como el álbum del año. Para los que no la tienen tan escuchada, Olivia Rodrigo, es como la Avril Lavigne de los 2000.
2: Sí.
0: Un poco así, es verdad.
1: Sí, sí. No ella y no su outfit, me refiero a la música. No,
0: pero lo poco que escuché me pareció distinto de repente a otras cantantes actuales. Nada que ver. Va por otro lado.
1: Sí, sí. Chicas, tiene otra impronta. El disco se llamaba You Seem Pretty Sad for a Girl So In Love. Y lanzó este tema que vamos a escuchar ahora un poquito, que se llama Serena Show.
0: Podría ser.
1: Serena Show.
0: Yo te digo que sí, ¿eh?
2: Es más o menos, claro.
1: De hecho, para mí le puso
0: para mí
1: Joy,
0: era.
1: Porque hay algo ahí medio un Joy Division, hay como una, por así decirlo.
0: Bueno.
1: La canción la grabó originalmente en las sesiones de este tercer álbum que lanzó acá en junio, pero quedó afuera del álbum, así que la lanzó como sencillo y nada más. Escuchamos un poquito, si les parece.
0: Bien.

0: una onda medio techno también, sí, tiene por ahí.
1: Tiene mucha onda. La idea onda, es que las ganancias que obtenga este álbum sea por una asociación a favor de los derechos de las mujeres y las niñas.
0: Ah, muy bien, entonces.
1: Ay, está súper.
0: Sí. Muy bien.
1: Y vamos al siguiente tema, que es la vuelta de Queens of the Stone Age. Mirá. Que van a lanzar un nuevo álbum, más precisamente el 30 de octubre. Se llama Perfect. Tipo, pero así, claro, como si fuera Perfect. No, Perfect.
2: Bastante raro, claro.
1: Hace 3 años que no lanzaban nada y de repente sorprendieron con este tema que se llama Insignificant Other. Y si les parece, lo escuchamos un poquitito.
0: A ver.

0: Onda, tiene onda. Sí. Banda que se solía escuchar bastante acá en la vuelta. Me parece que era una de las bandas, ¿no?
1: ¡Vivo!
0: O estoy. Ser, me parece ser. Que
1: no,
0: sí,
1: ¿no? Era.
0: Ah, entonces por ahí me confundí.
2: Bueno, muchos Foo Fighters que vienen. Pero
0: yo
2: ya tengo ganas de ir a verlos.
0: Foo Fighters, sí, entonces. Y había otras bandas también, pero me confundí pero quizá con otra que tenía nombre largo. Otra con nombre largo, era por ahí. Ah, esa sí, ¿te acordás? Que estaba muy vigente. Sí, Incubus, el de la Silverchair, el de la silla.
2: Sí, Silverchair, bueno, no importa.
0: Pero había uno con un nombre largo y no me acordaba y quizá pensaba, me crucé con esta banda, que no.
1: Bueno,
0: no,
1: mandémosle un beso a los muchachos.
0: Claro.
2: Sí, un saludo ahí, los queremos a los chicos.
1: Seguro que nos están escuchando.
0: Obvio, por supuesto.
2: En sus corazones. Bueno, sí. La banda que confirmó su regreso, pero sí, con estos nuevos integrantes, o sea, los hijos de los integrantes fallecidos que eran originales.
0: Ay, cierto.
2: De esta banda. Son, estoy hablando nada más y nada menos que los Enanitos Verdes. Sacaron un comunicado oficial.
1: Mirá.
2: Sí, sí, sí. Tras la muerte de su cantante, que ya lo sabemos, que esto fue hace ya unos años.
1: Sí,
2: pobre, una larga enfermedad.
1: Claro.
2: Sí,
1: claro.
2: Sí, sí, ya ha pasado un tiempo de esto. Sí. No es que esto es ya. Pero bueno, ahora qué sucede. Hace poco también falleció el guitarrista. Entonces es como que bueno, ya no quedaba nadie,
0: claro,
2: digamos,
0: de la formación original,
2: Entonces, ¿qué hicieron? Bueno, la idea es que la alineación estará encabezada por Natalio, o sea, uno de los hijos, el guitarrista que falleció, tenía dos hijos, que los dos van a integrar la banda. Natalio Sataiti y Juan Pablo Sataiti, y por otro lado va a estar Javier Cantero, hijo de los fundadores, claramente, Felipe Sataiti y Marciano Cantero, que son los fundadores de Enanitos Verdes.
0: Qué bueno que quiere decir quiere decir que los hijos de ellos también se llevan bien.
1: Claro,
0: se conocieron y se llevaron bien, como para decir, bueno, sigamos el legado.
2: Sí. La idea es que esta combinación de entre herederos directos y miembros experimentados que todavía quedaron en la banda es mantener la esencia del proyecto y garantizar la continuidad del repertorio de Enanitos Verdes. Así que bueno, esta es la noticia. Sacaron un comunicado, de hecho si van a las redes oficiales de la banda lo van a encontrar. Tiene ahí un fondo verde y donde describe un poco que la idea es que con la convicción intacta y el respeto de siempre asumimos el compromiso de retomar este proyecto y llevarlo nuevamente a la ruta. O sea, es muy probable que dentro de poco tengamos novedades en cuanto a presentaciones en vivo.
0: Y me gusta,
2: esa es la noticia de lanzamientos. Esta
0: es una banda, claro. Qué bueno, me gusta.
1: Icónica.
0: Porque es una banda de grandes temazos, la verdad. Que acompaña muchos momentos.
1: Hits.
0: Claro, momentos de amistad, momentos de todo.
1: Mira,
0: de fiesta.
1: Todo.
0: La verdad que sí. Pero chicas, ya es momento de votar las canciones. Que tenemos, falta un minuto nada más para las 20. Ay, qué difícil, chicas. Mira, voy a elegir a Rod Stewart. O Stewart. Lo voy a elegir a él. Sí.
1: Me gusta.
2: Voy a apoyar a nuestro fiel oyente Uso. Venía a ir con Bette Midler.
1: Bette Midler. Ok. Bien, me
0: gusta,
1: sumo.
0: Es un gran
1: me
0: tema.
1: Subo a Bette.
0: Bette Midler tiene su otro voto. Son tres, me encanta.
1: Tres,
0: son cuatro con Gus.
1: Bueno,
0: eso,
1: bien.
0: Me gusta.
1: Janet Jackson no tuvo.
0: Ay,
1: quórum, la verdad. Chicago, un voto. Tenemos para Rod Stewart otro voto, así que suman dos. Pero
0: bien,
1: el 50%.

0: la verdad, Beth Midler, ahí está. Sí, y nos vamos, es difícil ni hablar la canción. Pero que tengan un excelente fin de semana, la pasen bien y nos reencontraremos el lunes a las 6 de la tarde en La Vuelta por Federal. Chau, chau.
1: Chau.

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0: 20:30 y en la ciudad de Buenos Aires la temperatura es de 14 grados 4 décimas, humedad 75% y el cielo está algo nublado. Repasamos la información del tránsito y los servicios, donde encontramos Avenida General Paz hacia el Riachuelo, aún con marcha intensa desde Cantilo hasta el Parque Saavedra y también a la altura de Liniers en el mismo sentido. En el caso del resto de los ingresos y egresos a la ciudad de Buenos Aires no presentan mayores inconvenientes. También algo más cargada continúa la autopista 9 Julio Sur desde Avenida Juan de Garay hasta la zona de Avellaneda, sentido Avellaneda, pero ten en cuenta que también cerca de este punto se encuentran cerradas las inmediaciones del estadio de Boca Juniors por la fecha de la liga, por lo que te recomendamos evitar la zona. Avenida 9 de Julio continúa también con algunas demoras desde Avenida Santa Fe hasta Avenida Corrientes, sentido al sur de la provincia de Buenos Aires, y desde Avenida de Mayo también hasta Avenida Corrientes, sentido al Río de la Plata. No te olvides que a partir de este lunes 31 de agosto la estación Medrano de la línea de Subte B cerrará temporalmente por las obras del plan de renovación integral. Por este mismo plan continúan cerradas las estaciones Tribunales de la línea D y las estaciones Urquiza y Entre Ríos de la línea E. Y como siempre, toda la información del tránsito fue suministrada por la Policía Federal Argentina, Ministerio de Seguridad Nacional.
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1: 21 horas y en la ciudad de Buenos Aires la temperatura es de 14 grados 4 décimas, humedad 75% y el cielo está algo nublado. Repasamos la información del tránsito y los servicios, donde te recuerdo que las inmediaciones del Estadio de la Boca se encuentran restringidas por el partido de la Liga que allí se desarrollará. Ten en cuenta también que a partir del lunes, este lunes 31 de agosto, la estación Medrano de la línea de Subte B cerrará temporalmente por obras del Plan de Renovación Integral de Estaciones. Por este mismo plan estará continúa restringida Tribunales de la línea D y las estaciones Urquiza y Entre Ríos de la línea E. Pero ahora sí, vamos con la información nacional. El precio de los alimentos mostró leves variaciones en el cierre de agosto y apunta a las proyecciones que indican que la inflación del mes estará por debajo del 2%. Para este resultado influyó la estabilidad del precio de la carne y una reducción del 0,8% en verduras y de 1,1% en frutas. Internacional, el presidente de la Reserva estadounidense reafirmó el compromiso del Banco Central de reducir los precios al consumidor al reconocer que la inflación sigue siendo demasiado alta. Deportes, fútbol, Reinaldo Mostaza Merlo.